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¿Qué tal? ¿Cómo están? Bienvenidos. Ya estamos revisando los Super 25 de esta lista de los grandes éxitos que ustedes prefieren y escuchan semanalmente en la Radio Austral, una emisora bien valdiviana. En el número uno, el día de hoy, vamos a escuchar a David Bisbal con este gran éxito, pero en su estilo particular, Vivir Así Es Morir de Amor.

Ese era el número 2, Bruno Mars, Lo Arriesgo Todo. Estamos a esta hora compartiendo los Super 25 de la Austral. Está de turno la farmacia del formulario, Camilo Enrique 780. Mon Laferte, Malca Sierra número 3, Nuestra Casa.

Escuchábamos en el 4 algo tú con Shakira y Billy. ¿Le gustó? Buen tema, por supuesto. Y el que viene, a lo mejor es mejor, es uno de sus favoritos. Durante la semana es muy programado. En la mañana.

Es en el número 6, el gran Mario Guerrero, Más de una razón, que estuvo conversando aquí en la Radio Austral, en la gran tarde musical con Germán Salas, y hablaron de esta canción y que ha resultado todo un acierto. Ha andado bastante bien esta canción en la programación de la Austral, solicitada constantemente. Vamos a tener un poquito de saborcito. Llega ahora Fonseca, al número 7, antes que el tiempo se vaya.

Ese era el 8, un gran éxito de Ricky Martin, Vuelve, pero en esta ocasión acompañó a Ricky Martin con toda la impronta de Tini y también Los Ángeles Azules. Somos la Austral a esta hora compartiendo los Super 25 de la Austral en este día que ha estado bastante hermoso y esta noche va a estar heladita, fresca. Ya luego vamos a hablar del tiempo porque ahora vamos al casillero 9. Héctor Montaner, tú te vas.

Era el 10, Hasta el Fin del Mundo, en October. Esta chica ha ganado algunos Grammys, canta muy bien, tiene un extraordinario tono de voz. Hablábamos del tiempo, pues bien, para mañana lunes se pronostica una mínima de 3, máxima de 11, cielo despejado. El martes, mínima de 1, máxima de 12, despejado. Y esta noche va a estar bastante helado, 1 grado, 0 grado, es lo que se pronostica para amanecer mañana. A esta hora le acompañamos en la Austral en estos Super 25. Juanes y Mon Laferte una vez más se juntan para traer el éxito en el número 11. Vuelve.

En el 12, el todo, todo, todo de Thalía y Yuri es la versión del día de hoy que acabamos de escuchar. Pablo Alborán siempre nos está sorprendiendo con un poco lírico, una balada bonita, o si no, aparece con un estilo renovado con el tema como el que vamos a escuchar. Pablo Alborán, Casillero 13 para Algo de Mí.

Ese era el 14, Hutch. Si me hubieras llamado ayer. Somos la Radio Austral, junto a ustedes. Cancamusa, va al casillero 15, entre mis recuerdos.

Allí estaba el 16, despierto amándote con Miranda. Hacía tiempo que Miranda no nos imponía un tema musical aquí en los Super 25, pero qué bueno que han retornado y con buenas energías. Somos la Austral Emisora Bimaldivina compartiendo a esta hora los Super 25. Kid Voodoo y Mon Laferte en el número 17, Incondicional.

Ese era el 18, Te Dedico, con la inigualable voz de Carlitos Vives, que canta bastante bien. Carlos Vives tiene una energía muy, muy especial que siempre contagia. Estamos revisando los Super 25 por Radio Austral, una emisora bien valdiviana, CD97 en amplitud modulada, y como Radio Austral Valdivia Online, también allí estamos. Emi Safie y Alejandro Sanz van al 19, cuéntame.

0: Otro éxito ahora era Pablo Alborán, el que cantaba en el 20 con Tiempos Bonitos. Dos temas musicales imponiendo Pablo Alborán. Seguimos recordando grandes temas. Llega al número 21 Laura Pausini con un tremendo éxito. ¿Por qué te vas?
1: ¿Por

Allí estaba el 22, Tu cárcel con Morat. Se ha dado un fenómeno de que hay temas de los años 60, 70 que están cantando artistas actuales. Y resulta que han descubierto, oh, qué bonito el tema. Después investigan, los chicos investigan, ¿quién cantó primero esa canción? Y se encuentran con algunas situaciones bien particulares y le ha gustado mucho a la gente, oye. Llega Andrés Cepeda y Luis Fonsi ahora, al Casillero 23, imagínate.

Era el 24, Lucero para fuertes declaraciones, ¿le gustó? Llegamos así al número 25 a propósito de clásicos, un tema de la década del 70, famoso con el grupo ABBA, pero ahora con una onda un poquito más latinoamericana. Thalía, en el 25, Dancing Queen.

0: fue Dancing Queen con Thalía en el número 25. Queremos agradecer su sintonía, esperamos de que tengan un bonito fin de semana, que mañana estén todas las energías para que les vaya estupendamente bien. Siga con nosotros, ya viene el domingo musical por la noche. Hasta pronto, amigos.
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5: 21 horas, 34 minutos.
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0: ¿Qué tal? Buenas noches. ¿Cómo le va? Bienvenidos. Vamos a disfrutar un cargamento de música única y especial para viajar juntos hasta la medianoche, solo con éxitos en el Domingo Musical por la Noche de Radio Austral.

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1: 22 horas, 3 minutos.
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La mejor música está programada a esta hora, finamente seleccionada, como siempre, en Radio Austral, una emisora bien valdiviana, en el Domingo Musical por la Noche.

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3: 23 horas.
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Y así, queridos amigos y amigas, llegamos al final de este Domingo Musical por la Noche. Muchas gracias por su sintonía. Todo el equipo de la Radio Austral agradece la permanencia, la fidelidad. Que descansen bien y que mañana sea un gran inicio de semana para todos. Buenas noches y hasta mañana.

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1: 23 horas, 57 minutos.

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1: En Radio Austral le indicamos la hora.
2: 6 de la madrugada, 29 minutos.

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1: Seis de la madrugada, 35 minutos.

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1: De la madrugada, 48 minutos.

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4: Firma la reforma que eleva a rango constitucional la seguridad pública contenida en su agenda contra el crimen organizado y el terrorismo, la ACOT. Expertos dicen que el deber del Estado en esta materia ya está garantizado.
5: Días clave para la mega reforma del Ejecutivo en el Tribunal Constitucional. En paralelo, la moneda espera aprobar los vetos. Además, anuncia cambios al estatuto administrativo y al mercado de capitales.
4: Alerta temprana preventiva por la llegada de un nuevo sistema frontal en el norte, entre Antofagasta y Coquimbo. Preocupa una isoterma cero alta.
5: Prisión preventiva para los 3 adultos formalizados por la encerrona al escolta del exministro Cordero. Un menor de 14 años, también detenido, quedó en internación provisoria.
4: Trata de personas, lavado de activos y facilitación de la prostitución. Desbaratan banda liderada por un ciudadano ecuatoriano cuya fachada era una supuesta firma de asesoría financiera.
5: En el exterior, por la crisis migratoria de Ceuta, Italia y Dinamarca, están pidiendo centros de deportación en Europa. Ucrania ataca refinerías petroleras de Rusia.
4: Y en el deporte, Joaquín Niman gana un nuevo título del LIV Golf. Colo-Colo remontó ante el colista y mantiene los 12 puntos de ventaja sobre la U, que anoche derrotó a Palestino.
6: Cooperativa, 7, 2 minutos. 7, 2 minutos.
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6: Cooperativa, 7, 4 minutos. 7, 4 minutos.
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5: Mesa de Reporteros, de Reportera, la de las 7 de la mañana, iniciando una nueva semana en este mes de agosto. Pero tiene medio complicado que los cambios de temperatura, usted sabe, el estadio, entre medio. Está complicado. 10 de agosto decía yo, día lunes, día del minero. Sí, hay fiesta ahí en el poblado de Tarapacá, en el interior de Huara, la fiesta de San Lorenzo. Día del minero, una actividad importantísima para el desarrollo nacional y en medio toda la discusión sobre el momento y el futuro de Codelco. Vamos a hablar de eso durante el día seguramente.
13: 16 años además del accidente en la mina San José, recordábamos también el accidente de los 33.
5: Estamos bien en el refugio, los 33. Qué papelito ese, histórico.
13: Estamos con 4 grados 3 décimas en Santiago, cielos nublados, esperamos una máxima bajita que no va a superar los 11 grados, ojo con las mínimas, desde entre Talca y Puerto Montt se esperaban mínimas bajo cero en esta mañana, menos 2 nos decían hace un ratito desde Puerto Varas, auditores allí, hasta los 10 van a llegar en esa zona, lluvia hoy en ningún punto del territorio continental, sí, chubascos tarde y noche sobre Rapa Nui.
5: Días importantes para la mega reforma del Ejecutivo en el Tribunal Constitucional, también con lo de los vetos en el Congreso. Gloria Gutiérrez, bienvenida, buen día.
14: Buenos días. Hola, Vero, Rodrigo, buenos días. Vamos a hablar de la mega reforma ya en su recta final antes de convertirse en ley de la República esta semana. Dos instancias claves: la audiencia pública en el Tribunal Constitucional, donde se revisarán los requerimientos que presentó la oposición en torno a la invariabilidad tributaria, también a medidas medioambientales, y la votación de los vetos presidenciales también durante esta semana en el Congreso. Vamos a hablar de todo esto dentro de los próximos minutos.
13: Vamos a volver contigo para eso, Gloria. Vamos a estar también, como cada lunes, con Emilia Aguilar, la editora de CooperativaCiencia.cl. Hoy hablando de lo que piden los escolares chilenos, según una investigación realizada por académicas de la Universidad de Chile. Juegos, naturaleza y afecto, cariño. Eso es lo que más necesitan los escolares en Chile.
5: Conversamos con el gobernador del Biobío, además, Sergio Yacaman, a propósito del lío este de los corredores del transporte público ahí en el Gran Concepción, y del deporte también, con Ernesto Contreras, después de los triunfos de Colo-Colo, de la U y de Niman en los torneos internacionales del golf. Llegó hasta Trump a felicitar a Niman ayer a Nueva York. Parte de la agenda del día.
13: En un instante nos vamos a las calles de la capital.
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1: Cooperativa. 7:09. 7:09.
2: Retomamos a esta hora el contacto con las calles de la capital y con Felipe Cofré para conocer esta vez en detalle la información policial de las últimas horas. Felipe, te escuchamos.
3: Sí, pero ya hablábamos más temprano acerca de una particular detención que se genera en el sector poniente de la capital, la detención de un hombre de 46 años que fue detenido por el delito de cohecho. Este es un ciudadano venezolano que circulaba por calle Las Alondras con avenida Teniente Cruz cuando fue fiscalizado por personal de la 55ª Comisaría de Pudahuel, que le solicitaron la documentación del vehículo, también licencia de conducir, y él habría manifestado que no mantiene ninguno de los documentos, ni licencia, ni tampoco la documentación al día del vehículo. Es por eso que el carabinero le dice a esta persona de 46 años que se le va a cursar una infracción y va a ser citado a un tribunal, por lo que le ofrece cerca de 10.000 pesos en efectivo a los funcionarios policiales para dejar sin efecto esta citación y esta amonestación que se le iba a cursar. Es por eso que, en vista de la presencia del delito de cohecho, es que se decide detener a esta persona. Vamos a escuchar primero el audio ambiente de ese registro, luego la voz de carabineros respecto a este procedimiento. Escuchamos la voz entonces del mayor Edison Salinas, jefe operativo nocturno de carabineros. Primero el audio de este momento.
4: Venga, mi señor, con el día de mí, yo tengo 4 hijos.
5: ¿La esposa?
4: Te lo voy a pasar así con el papel para que usted vea y tomó una cola ahí, no sé.
5: Ya, en este momento, caballero, usted está detenido. ¿Ya?
6: Pasó una vez que me había solicitado.
7: La carabinero no se le soborna, caballero.
5: Ya sabía. Patito atrás, por favor. Usted está detenido hasta ahora.
4: No sabía, jefe, no sabía, discúlpame.
8: No portaba ninguna documentación ni licencia de conducir. Cuando es advertido por el personal del procedimiento a realizar, consistente en dejarlo citado al juez policial local y retirar el vehículo de circulación, este ofrece al personal policial la suma de 10.000 pesos, motivo por el cual, al verse el personal frente al delito de cohecho, estos proceden a su detención.
3: Y quedó a disposición del Ministerio Público esta persona. También otro hecho del que dábamos cuenta más temprano es de lo que va a informar cerca de las 8 de la mañana la Brigada de Trata de Personas en conjunto con la Fiscalía Metropolitana Oriente en relación a la desarticulación de una organización criminal dedicada al tráfico ilícito de inmigrantes, lavado de activos y facilitación para la prostitución que opera en el sector oriente de Santiago. Esta organización, según el Ministerio Público, era liderada por un individuo de nacionalidad ecuatoriana, quien poseía de fachada una empresa de asesoría financiera con la que blanqueaba dichos activos. Además, en este proceso investigativo se estableció que esta estructura percibió ingresos por cerca de 3.600 millones de pesos. Vamos a estar pendientes a lo que tenga que decir las autoridades a cargo de estas diligencias que permitieron la desertificación de esta banda criminal.
2: Lo estaremos contando contigo en los próximos minutos. Felipe, gracias. Buen día.
3: Buen día.
9: Oye, en el norte, preocupación por lo que pueda venir con un nuevo sistema frontal previsto para las próximas horas. ¿Ah? Entre martes y miércoles, jueves, se anticipa de nuevo mucha agua en sectores del norte chico, en particular de la región de Atacama, pero esto va a ser entre Antofagasta y la región de Coquimbo. Hay, insisto, inquietud, una alerta meteorológica, una alerta temprana preventiva en varios sectores por parte del SENAPRED. Ahí habló en la última jornada Alicia Cebrián, su directora, y reposteó esto el propio presidente Kass, anunciando que se van a tomar medidas precautorias. Ahora, más allá de esperar con la debida anticipación y las previsiones respectivas, si cae toda el agua que debiera caer en lugares donde ya los terrenos están saturados, se van a activar las quebradas y esto puede generar problemas. Habrá que esperar la respuesta posterior de la autoridad. Por ahora habló así la directora del SENAPRE.
7: Lluvia, viento, nevadas y tormentas eléctricas entre el lunes 10 y miércoles 12 de agosto. Lo más relevante serán las precipitaciones que se desarrollarán con isoterma cero alta, lo que significa que lloverá en sectores donde habitualmente cae nieve. Producto de esta situación, la DMC estableció una alerta meteorológica para la región de Atacama por lluvias moderadas a fuertes, lo que se suma a los avisos por precipitaciones normales a moderadas en sectores entre Arica y Parinacota y Antofagasta. Ante este escenario que se aproxima, solicitamos a la ciudadanía evitar internarse en sectores cordilleranos y alejarse de quebradas y cursos de agua que podrían reactivarse.
9: Claro, desde ya no aventurarse a la cordillera estos días porque se puede pasar un mal rato y generar un rescate que además nadie desea. Hay algunas previsiones del tiempo que hablan de que en dos días, es decir, en 48 horas, podrían caer hasta 5 veces más de agua que en todo un año normal. Es decir, si en un lugar, no sé, en todo el año caen, no sé, 10 milímetros de lluvia, ahora podrían caer hasta 30, 40, 50, lo que seguramente va a complejizar la situación. Es el pronóstico que hay hasta el momento.
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5: 17 minutos. 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
2: 7:19 a.m.
3: Con los vetos en el Congreso, la oposición aspira a por lo menos doblarle una alita a Quiroz ahí en el TC. Tal vez si sacarle algunas plumas. Gloria Gutiérrez, ¿qué tal? Buen día.
4: Buenos días, sí. Una mirada optimista tiene ante esto el ministro de Hacienda, Jorge Quiroz, bien digo, en la recta final de la tramitación de esta mega reforma, un proyecto de ley que en entrevista con el Mercurio, el jefe de la billetera fiscal calificó como la reforma pro crecimiento más importante de los últimos 30 años. Justamente esta semana la mega reforma se enfrentará a sus últimos procesos antes de ser promulgada. La votación de los vetos presidenciales y la audiencia pública en el Tribunal Constitucional, donde se analizarán los requerimientos de la oposición, que ya fueron declarados admisibles. Frente a esto, el titular de Hacienda aseguró que respetan la labor del Tribunal Constitucional y que están muy tranquilos de que las propuestas aprobadas en el cuerpo legal no vulneran la Constitución. Una postura que comparten en el oficialismo. Escuchamos al senador de la UDI, Gustavo Sangüesa, y al diputado de Renovación Nacional, Eduardo Durán.
5: Nosotros entendemos que los vetos que son supresivos se van a terminar aprobando. Eso implica que hay tres elementos ahí ya que van a estar fuera de discusión y tenemos mucha confianza en que el Tribunal Constitucional va a hacer su labor de acuerdo a las competencias que tiene. El análisis que tenemos desde nuestro sector es que son cosas que ya han estado implementadas en nuestro país, por lo tanto no vulneran la actual Constitución.
6: Es lamentable que la izquierda prefiera golpear las puertas del Tribunal Constitucional antes que permitir que el país crezca y genere más empleos para chilenas y chilenos. Y los vetos del Ejecutivo son una medida responsable para extirpar la letra chica populista, que no hace otra cosa que impedir el acceso al crédito.
7: Ya. De los vetos se va a hablar hoy en el Congreso, entonces, ¿a qué apuntan concretamente, Gloria?
4: Sí, los vetos, recordemos, son de carácter supresivo, por tanto buscan eliminar tres normas incorporadas por la oposición durante el debate parlamentario. Estas son la prohibición absoluta del anatocismo, que es el interés, el cobro de intereses sobre intereses, también otra, el denominado derecho al olvido financiero, y por último la eliminación de los pactos de pago superiores a 30 días. Eso respecto a los vetos, cuando también en el Tribunal Constitucional desde la oposición insisten en que sus esperanzas está en que finalmente el tribunal acoja estos requerimientos que plantearon desde la oposición relacionados a la invariabilidad tributaria y también a medidas medioambientales.
3: Ya, la Cámara vota este lunes los tres vetos de Kast a la mega reforma. Se supone que el oficialismo tiene los votos para que esto finalmente no quede incorporado en la llamada mega reforma o en la ley miscelánea. Y el gran signo de interrogación es lo que vaya a pasar en el Tribunal Constitucional. Hay alegato de esta semana, viene un plazo importante después para zanjar la discusión. Yo decía, la izquierda, claro, le quiere al menos doblar el ala a Quiroz porque confían en, sobre todo, lo de la invariabilidad tributaria, que debiera ser lo más relevante que está en cuestión allí. Ahora, si es que hay voto dirimente en el oficialismo, están más bien confiados por la sensibilidad de la nueva presidenta del TC.
4: Bueno, escuchemos lo que tienen que decir los diputados de la oposición, el diputado del Partido Comunista Boric Barrera y la senadora, también presidenta del Partido Socialista, Paulina Bodanovich.
8: Lo ideal para nosotros, obviamente, es que el Tribunal Constitucional considere todos los requerimientos que hemos hecho nosotros en relación a la invariabilidad tributaria y las medidas medioambientales que creemos que son perjudiciales, y también que los vetos se caigan. Ahora está complejo porque, por lo menos para el tema de los vetos, se necesita un quórum bastante alto.
9: Yo tengo la sensación de que no vas a hacer un buen proyecto finalmente. Ahora, respecto de lo que ocurre en el Tribunal Constitucional, nosotros hicimos una presentación fundada después de muchos análisis jurídicos de nuestros abogados y por lo tanto será ese tribunal el que en derecho tenga que fallar.
7: Ya bien mezclado lo de los vetos,
4: sí.
7: de presidenciales, vetos supresivos, con la tramitación ahí en el Tribunal Constitucional de los requerimientos que presentó la oposición por tres aspectos de la mega reforma.
2: Claro, son instancias en torno al mismo proyecto de la mega reforma, pero que corren por carriles separados. Por una parte, lo de hoy en el Tribunal Constitucional, hasta las 12, hasta el mediodía, finaliza el plazo para que las personas interesadas en participar en la audiencia pública en el Tribunal Constitucional presenten su petición por escrito para hacerlo. Una audiencia que en sí se llevará a cabo este miércoles desde las 9 de la mañana, en donde se escucharán los argumentos tanto a favor como en contra de los requerimientos que presentó la oposición. Recordemos, relacionado a la invariabilidad tributaria y a medidas medioambientales. En cuanto a los vetos presidenciales, esto se revisa en el Congreso este lunes. La Cámara Baja votará en la sala y se espera que el día miércoles sean votados ya por el Senado. Si es que resultan en una votación favorable para los vetos, y de todas maneras se busca insistir en estas disposiciones originalmente aprobadas por el Congreso en la tramitación legislativa, sería necesario 2/3 de sus integrantes.
3: Suben los quórum.
2: Significan 103 diputados y 33 senadores, que de no alcanzarse este quórum, las normas vetadas finalmente se caen y no quedan incorporadas en el texto final.
7: Ya pues, Gloria Gutiérrez, con lo que queda todavía de la mega reforma, tanto en el Congreso como en el Tribunal Constitucional.
3: Cuando el ministro Quiroz ya empezó a hablar de la reforma del Estatuto Administrativo y el mercado de capitales, que se va a venir, se viene con todo.
2: Para septiembre.
3: Y el presupuesto.
7: También el presupuesto, que tiene que ser presentado antes del 30 de septiembre.
3: Antes del 30, claro, y después tiene para salir hasta noviembre.
7: Hasta noviembre, hasta el último día de noviembre. Gloria, gracias, buen día.
2: Que estén muy bien, buenos días.
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0: tradicional, pero si uno lo piensa es bastante lógico de considerar, ¿no? ¿Qué esperan los niños y niñas de la educación? Esa fue precisamente la pregunta que se planteó este equipo de investigación de la Universidad de Chile, y lo que hizo fue recoger las opiniones de 105 niñas y niños de entre 4 y 8 años de la región metropolitana, preguntas sobre la educación que reciben y también sobre la que desean. Y aquí participaron estudiantes de jardines infantiles, colegios y liceos públicos y privados. Uno de los hallazgos es que los principales anhelos de los niños y niñas coinciden con aquello que la evidencia científica internacional ya identifica desde hace mucho tiempo como una educación de calidad durante la primera infancia, y que son esos conceptos que ustedes decían, ¿no? Más juego, mayor contacto con la naturaleza y vínculos afectivos cálidos. La académica Mónica Mangel, que es quien lideró este estudio, planteaba además algo bien interesante. Es decir, si sabemos lo que los niños necesitan y lo que ellos mismos piden, ¿por qué seguimos sin traducir eso en cambios concretos en el currículum, ¿no? Parte de las reflexiones que hacía a propósito de esta investigación.
1: Y entonces, porque sienten, perdón, que no hay correlación entonces entre lo que los niños piden y lo que efectivamente se les entrega en el colegio.
0: Claro, eso es parte de las
1: conclusiones. Porque hay niños de 4 años, pre-kinder debe ser.
0: Claro. Esto se hace en colegios y jardines infantiles, y parte de las respuestas revelan justamente que esto no está incorporado dentro de la experiencia que ellos viven en la educación. Entonces, para desarrollar esta investigación, el equipo seleccionó una muestra que además intentará representar distintas realidades educativas en la región metropolitana, y ahí los criterios de inclusión consideraron la participación, como decíamos, de niños y niñas de entre 4 y 8 años que cursaban segundo nivel de transición, primero o segundo básico, ajá, incorporando además variedad de género, diversidad sociocultural, diversidad territorial y socioeconómica. Y ahí, dentro de los colegios que se escogieron, eran públicos y privados y de comunas tan distintas como Pedro Aguirre Cerda, Cerro Navia, Puente Alto, Vitacura y Ñuñoa.
1: Diversidad había, considerando las comunas que mencionas, Emilia.
0: Claro, y entonces las preguntas abordaron lo que más y menos les gustaba de su jardín infantil o colegio, cómo imaginaban su establecimiento ideal, cómo les gustaría aprender y qué le dirían a sus educadoras sobre la manera de realizar las clases. Entonces, primero se identificó lo que más valoran de su experiencia educativa actual, y ahí el juego evidentemente apareció siempre con respuestas como me gusta jugar en el patio con mis amigos, también destacaron los vínculos afectivos con sus profesoras, con sus educadoras, a quienes se refieren como las tías, y este deseo de que digan cosas bonitas, reconocían los niños. Y además hubo algunas críticas relacionadas con recreos que consideran muy cortos, y también apuntaron a los patios de cemento.
1: El recreo siempre se hace corto, incluso en la universidad cuando uno ya es mucho más grande. Hasta en el trabajo los recreos se hacen cortos.
0: Claro, hasta el almuerzo se hace corto.
2: Perdón, ¿cuándo se hizo el estudio?
0: Este es un estudio que se hizo, entiendo que el año pasado, para estos niños de entre 4 y 8 años. Y otra de las críticas,
2: lo decía por el factor celulares, porque a partir de marzo, acuérdense que
0: claro,
2: hay un cambio. Claro. Ahora, los más chiquititos no, pero de 7, 8 ya.
1: En algunos casos sí.
0: Sí, es un factor interesante a considerar. No lo aborda este estudio, pero sí es un factor interesante a mirar. Ahora, también apuntaban a propósito de las críticas de los recreos cortos a que los patios de cemento tienen pocos elementos naturales. Decían que casi no tienen piedras, por ejemplo, y que el pasto es falso. Entonces, ahí hay poca experiencia de contacto con la naturaleza, ¿no?
1: Sí.
0: Y otra crítica tiene que ver con los conflictos entre compañeras y compañeros y una cantidad de tareas, además, que les parece excesiva. Y finalmente, las niñas y niños expresaron qué les gustaría transformar, ¿no? Y eso es muy interesante, porque ahí es donde apuntan que les gustaría tener más naturaleza y espacios para jugar, una infraestructura más lúdica, que contemplara, por ejemplo, columpios, más juguetes, en fin, y elementos propios de su cultura infantil como videojuegos, personajes de fantasía, en fin. Así que estas respuestas reflejan también su deseo de incorporar más aventura, más juego y sorpresa en el aprendizaje. Es parte de las conclusiones de este estudio, que entre todas las cosas interesantes que muestra, una de ellas es que confirma que las niñas y niños desde los 4 años

0: son efectivamente capaces de formular críticas fundamentadas y propuestas para su propia educación cuando se generan evidentemente las condiciones adecuadas para que ellos se puedan expresar. Así que es una mirada interesante porque además no hay demasiada evidencia en América Latina incluso de estudios similares donde se considere la voz de niños y niñas tan pequeños.
1: Tenemos una tradición más bien adultocéntrica que incluso cuando se trata de los niños hace que los que respondan sean los padres, los apoderados, los tutores en lugar de los menores de edad. Aquí fueron considerados niños de entre 4 y 8 años y yo te diría que no era tan... mirando los hijos en la casa de uno, los nietos en la casa de uno, uno ya ve que precisamente lo que ellos contestaron ahí es lo que siempre piden en las casas. Y si en el colegio no se les puede dar, no se puede ajustar todo el currículum a lo que ellos necesitan, a lo mejor en las casas sí se puede y se les puede entregar más juegos, más acceso a la naturaleza y también más afecto, más cariño, que es lo que están pidiendo.
2: Sobre todo, más afecto.
0: De todas maneras.
1: Emilia Aguilar, gracias por la información. Un abrazo.
0: Que esté muy bien. Chao, chao.
2: Suerte.
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8: Mesa de reporteros y reporteras, estamos junto a Rodrigo Vergara y a esta hora en el diario de Cooperativa hacemos foco en la región del Biobío, en dos temas, en los corredores viales de las rutas 150 y 160 y también porque estamos cerca de que se cumplan 7 meses de los incendios de Penco y Tomé y el Ministerio de Vivienda ha dicho que está asignado ya cerca del 85% de los subsidios de reconstrucción. ¿En qué se ha traducido todo lo anterior? Queremos conversarlo con el gobernador del Biobío, Sergio Yacaman. ¿Cómo está, gobernador? Muy buenos días.
9: Buenos días, Verónica. Buenos días, Rodrigo. Gracias por la conversación.
10: Gracias a usted. ¿Le parece la salida que encontró la moneda o sigue con dudas, gobernador? Porque usted se indignó cuando le congelaron los proyectos. Finalmente se van a hacer, pero a través de otra fórmula. ¿En qué estamos?
9: Bueno, lo importante es que se hagan ahora. ¿Qué es mejor? Indudablemente yo creo que el sistema de concesiones es un gran aporte, ayuda en la velocidad y en la calidad, porque los proyectos generalmente hace el Estado a través de vialidad o con financiamiento sectorial. A los 20 años están bastante deteriorados, un proceso concesionado, un proyecto concesionado a los 20 años está bien mantenido. Entonces, uno esperaría que la alternativa de concesiones hubiera sido valorada, pero si no es así, lo importante para nosotros como regiones es que se haga inversión, que genera empleo, pero sobre todo son proyectos que van a cambiar la vida a cientos de miles de personas que transitan por esa ruta y que son además promesas que vienen desde la época del Transantiago, el 2007, que han pasado prácticamente 20 años y no queremos seguir esperando.
8: A ver, después de una semana bien confusa, gobernador, concretamente, los corredores de las rutas 150 y 160, ¿están asegurados, se van a hacer y en qué plazos?
9: Yo no tengo por qué no creerle a los ministros y ellos nos dijeron que están asegurados. Los plazos son los mismos, eso también lo dijeron ellos, son los mismos que se establecían en el proceso que se estaba llevando a cabo por concesiones, o sea, es decir, al año 2031 van a estar ejecutados. Lo que no se entiende y se sabe todavía es la fuente de financiamiento, y eso entiendo que en el próximo mes el ministro de Obras Públicas debe venir a una reunión a mostrar la carta GAN y cuál va a ser la fuente de financiamiento.
8: ¿Eso porque se abandonó la concesión y las obras se van a ejecutar directamente a través del Ministerio de Obras Públicas?
9: No se alcanzó a asignar la concesión, se estaba licitando.
8: ¿Y eso se paralizó?
9: Se paralizó. ¿Y por qué se paralizó? Porque les llamó la atención el alto costo, que a mí me parece, o sea, yo en eso estoy en general con esa mirada de eficiencia de los usos de los recursos públicos. Estoy absolutamente alineado. Nosotros hemos hecho lo mismo. Nos tocó ordenar la casa después de un despilfarro, caso convenio, en la capital del caso convenio. Pero lo que nos interesa es tener certeza. Y en esa pregunta es donde estamos esperando tener Cartagán, financiamiento. Pues ninguno de nosotros, o sea, la mayoría de los que estamos en la reunión, alcaldes, consejeros, o sea, son gente con experiencia y sabemos que a buena y a primera pareciera que cuando lo hace el Estado, con fondos sectoriales más lentos, pero si nos dicen que nos muestren cómo, y nosotros vamos a creer y vamos a apoyar.
10: Ya, a eso lo quería llevar, porque usted dice que la promesa es que se cumplan los plazos, entonces, ¿cuál sería el problema?
9: No, no, si se cumplen los plazos todo bien, pero el problema es que siempre es la letra chica, ¿no? Entonces,
10: sí, el diablo está en los detalles, dicen.
9: Claro, hay que conocer los detalles. Mire, yo hay algo que me dije en la entrevista el otro día, que yo fui intendente antes, y antes fui seremi, y por primera vez en mi vida, siendo autoridad, he tenido varias reuniones con la administración. Entonces no quiero que piensen que es algo personal. El ministro Hacienda, yo creo que ha sido un ministro bastante cercano con las regiones. No obstante, en este caso, cuando se toma la decisión, creo que faltó la consulta y ponerse de acuerdo, ¿no?
10: La decisión, es lo que la primera, cuando se congelaban.
9: Claro, cuando se congela un proyecto así importante, yo creo que lo mínimo es la consulta, y lo otro es como avisarnos, no tenernos por la prensa.
10: Ahora, pero, ¿por qué usted decía o aludía a las fuentes de financiamiento si esto lo termina haciendo vialidad? Son las platas del fisco.
9: Claro, pero la pregunta es, ¿de dónde van a ser las mismas platas? Ya están asignadas para la región. Si es así, ¿qué proyectos de la región no se van a hacer? Van a ser platas que se van a suplementar a la región con fondos nacionales. Entonces, es bueno tener esa certeza para no vamos a enterarnos que los corredores van, pero no van los hospitales.

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4: 7:42 PM.
5: Yo me sentía mal. 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
6: Bienvenidos al programa de consejo, de ayuda, de orientación. Programa donde usted en estos momentos se puede comunicar en la vivo y en la directo. Oyentes, por la primera vez, usted puede comunicarse en vivo y en directo con nosotros. O también, si usted tiene ese problema, tiene esa dificultad, usted puede llamarnos, puede visitarnos personalmente en los diferentes lugares en donde nosotros atendemos. 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Estamos en vivo y en directo, estamos aquí, llueve, truene, relampaguee, estamos en vivo y en directo, ayudando, recibiendo a esas personas que tienen problemas, que tienen dificultades, porque ser mucha la gente que llega a nuestra consulta y me dice: Indiecito, yo tengo muchos problemas, tengo muchas dificultades, se me mueren los animales, siento ruidos, golpes, cosas extrañas en la casa, o muchas veces tengo muchos problemas en la parte de la salud, tengo dolores en mis huesitos, tengo dolores en mis piernas, ando mareada, ando emborrachada. Ser muchas las personas que llegan a nuestra consulta por la diferente problema, por la diferente dificultad, tanto problemas naturales como también problemas de daños, de brujerías, de maleficios. Por eso ustedes, hermano mío, que en este momento escuchan la programita, usted puede comunicarse en estos momentos en la vivo y en la directo. Estamos detrás de esta micrófona, aquí en la parata de la cabina de la vidrio, llevando ese mensaje esa ayuda, esa orientación a todos esos hogares, a todos esos lugares donde esta radio llega y ser muchas las personitas que también nos escuchan y nos sintonizan. Porque eso es lo que me pone mucho la contento, eso es lo que me pone mucho la feliz, que ser muchas las personas que en estos momentos escuchan este programa de ayuda, de orientación, programa de la conseja, programa donde usted en estos momentos puede saber lo que a usted le está pasando, saber lo que a usted le está sucediendo. Si ese problema es la natural o si ese problema es la postizo. 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También cuando usted me visite por la primera a la vez, usted tiene que llevar la orina del amanecer en un frasquito de vidrio para poder ver qué es lo que está pasando, qué es lo que está sucediendo, porque nosotros a través de la orina, nosotros a través de sus manitos, a través de la fecha de nacimiento, podemos decir qué es lo que está pasando, qué es lo que está sucediendo. Si usted va a la consulta y nos quiere consultar por otra persona, tiene que llevar la foto. O si usted va a ver el estado de su terreno, de su casa, usted puede llevarnos la tierra de la casita. Por eso ustedes, hermano mío, escuchan a este indiecito, indiecito Tupac Lahual. Estamos en vivo y en directo y estamos llevando ese mensaje de ayuda, de orientación para todas esas personas que tienen problemas y que tienen dificultades. Me da la señal, vamos en estos momentos con personitas que ya están marcando a la radio. Tenemos muchas llamaditas, muchas llamaditas. Vamos con la primera, la llamadita de hoy día lunes. Acá en la radio estamos en vivo y en directo. Aloha, bienvenida al programa. ¿De dónde llama?
4: De la undécima región.
6: De la undécima región. ¿Cuánto tiempo lleva usted escuchando Indiecito?
4: Varios tiempos ya.
6: Bastante tiempo. ¿Qué es lo que más le ha gustado del programa que hizo que nos llamara y se comunicara con nosotros?
4: Y me ha gustado todo caso, porque en algunos casos me imagino que tiene que ser verdadero. Y de eso hay cosas que a lo mejor a veces usted casi que lo adivina, las cosas que le pasan al ser humano.
6: Claro, pero nosotros no somos adivinos, no somos...
4: Nada de eso, no. Yo sé que no.
6: Bueno, hermano mío, regáleme su fecha de la nacimiento.
4: Yo le voy a darle de un hijo que tengo que hacerle esa consulta, un hijo mío.
6: Ah, ¿me va a consultar por un hijo?
4: Sí.
6: Bueno, regáleme fecha de nacimiento de su hijo.
4: Ya, espérate. El 2 de agosto de 1993.
6: 2 de agosto del año 1993.
4: 93.
6: Sí, veo en la fecha de la nacimiento de su hijo últimamente que las cosas no han andado muy bien.
4: Ya.
6: Un hombre que últimamente veo malas amistades.
4: Ya.
6: Veo personas que lo están influenciando y veo que últimamente, por más que él trata de salir adelante, trata de hacer las cosas bien, siempre hay algo que lo está bloqueando.
4: Ya, ¿y cuál será esa cosa?
6: Más exactamente, veo, y le voy a ser sincero y honesto, de que últimamente el hombre, dinero que a veces agarrar, no rendir, no lucir.
4: Ya.
6: De pronto él anda cansado, anda agotado, anda sin ánimos de hacer nada. Como que todo se le trunca, todos los caminos se le vienen abajo, se le vienen al piso. De pronto, no sé si lo ha notado, que de pronto anda como rabioso, anda como enojón.
4: Sí.
6: Y como que hay veces que no quiere ni que usted le diga nada. Veo incluso que a él le hicieron un ligamiento, le hicieron una atadura.
4: Ya.
6: ¿Lo sabía usted?
4: No, amigo, no, para nada. Ya.
6: ¿Por qué se lo estoy diciendo? Porque él de un momento a otro se ha alejado. Se ha puesto frío, se ha puesto indiferente. Hay veces que no quiere ni que usted le diga nada.
4: Yeah.
6: Usted le trata de ayudar, le trata de dar consejo, le trata de orientar, pero él muchas veces le entra por una oreja y le sale por la otra.
4: Ya. Yeah.
6: Y tenga cuidado también que veo como ciertos vicios.
4: ¿Cómo?
6: Veo ciertos vicios.
4: Sí, justo.
6: Veo como el alcohol.
4: Sí.
6: Y tenga cuidado porque incluso veo algunas cosas como droga.
4: Ya.
6: ¿Lo sabía usted?
4: Sí, no, pero me daba cuenta, sí, amigo, me daba cuenta. Sí, mira, me está diciendo la pura verdad.
6: ¿Por qué se lo digo? Porque en estos momentos estamos en la vivo y en la directa acá en la radio y estamos ayudándole a todas las personitas. Yo le soy sincero y honesto.
4: Ya.
6: El hombre de un momento a otro empezó con el alcohol, empezó con esto y también veo personas que lo influencian a hacer todas estas cosas también.
4: Ya.
6: ¿Usted lo sabía o no lo sabía?
4: No lo sabía. ¿Y qué puedo hacer, estimado?
6: ¿Qué es lo que vamos a tener que hacer? Aquí vamos a tener que hacer la famosa poción y secretos que son los quitavicios.
4: Ya.
6: ¿Qué son los quitavicios? Le vamos a ayudar para que, como dice el nombre, quitavicio, le va a quitar el vicio, le va a ayudar. ¿Ya? Pero yo le soy sincero y honesto. Esto Dígame. También hace que el hombre... como que de pronto no quiera usted escucharlo, no quiera decirle nada. ¿Usted lo sabía?
4: No.
6: ¿Él le ha pedido ayuda a usted?
4: No, nunca. Jamás. No. Oye, amigo, y lo otro, mira, yo te voy a decir conviví con una
6: mujer. Una por eso recién le dije, hay una mujer de por medio que lo está involucrando.
4: ¿Ah, sí?
6: Pues si lo tienen ligado, lo tienen atado. Es lo que le estoy diciendo.
4: Ya, oiga, tiene una niñita con la primera, o sea, con la que mujer que convivió, está conviviendo ya como 2-3 años ya.
6: Nosotros vamos a ayudarle, lo vamos a solucionar porque aquí se ve que hay algo negativo, hay algo malo que le hicieron y se lo hicieron para que las cosas no estuvieran bien. Por eso es que él no puede salir adelante, por eso es que él no puede surgir.
4: ¿Quién yo?
6: No, pues estamos hablando de su hijo, pues.
4: Ya, oiga, y para eso, ¿qué cosa puede hacer?
6: Ya le voy a decir, ya vamos a decir, vamos a ver qué es lo que podemos hacer. ¿Bien?
4: Ya.
6: Hermano mío,
4: ya.
6: ¿Sí? Vamos a ayudarle, vamos a sacarlo adelante. ¿Qué mensaje tiene usted para todas las personas que en este momento escuchan el programa?
4: Que posiblemente usted me está diciendo la pura verdad porque lo hallo que es la realidad de la vida. ¿Qué me está diciendo?
6: ¿Cómo posiblemente? ¿Es así o no es así? ¿Le dije verdades o le dije mentiras?
4: No, sí, es verdad. Es la verdad.
6: Porque indio ser claro, si no dígame indio mentiroso, usted no sabe nada.
4: Ya, no, sí, la verdad, estimado amigo.
6: Hermano mío, vamos a ayudarlo, que Dios lo bendiga.
4: Ya, pero ¿qué es lo que tengo que hacer en el futuro?
6: ¿Me va a llamar en un ratito más?
4: ¿Sí?
6: Para decirle qué es lo que vamos a hacer.
4: Ya, ¿entre cuántos minutos? ¿Más tarde o...?
6: Más tardecito. Termino la programa y me llama en unos 15 minutos más.
4: Ya, listo, ni un problema, ya.
6: Que vale. Dios lo bendiga.
4: Ya, hasta luego.
6: Chao, chao.
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6: 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Hasta pronto, hermanos míos.
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0: 8 de la mañana, un minuto.
1: ¿Qué tal? Buenos días, una nueva semana. Y esta es la 33 de la segunda semana de el mes de agosto. ¿Qué anda sonriente, don Miguel Ángel? ¿Por qué será? ¿Cómo está? Buenos días. Que estuvo celebrando el Día del Niño y ahí estuvo con las nietas. Y me dijo, y va encima que ganó la U, así que felicidad total el domingo. Oye, la Calera le hizo partido a Colo-Colo, lo hizo sufrir un ratito, pero ganó Colo-Colo, ya. Y el Deportes Valdivia perdió con Pumán, que no tenía que perder el fin de semana, y perdió lamentablemente. Y el Deportivo Valdivia ganó, ese sí que ganó, así que ya cantó el gallito ya por si acaso hace unos días ya. Sí, ya cantó ya. Temperatura actual por si tiene frío, voy a actualizarlo, 3 grados con sensación térmica de 1. Eso es lo que tenemos, 3 grados con sensación térmica de 1. Hay algunos termómetros que todavía están congelados. El día de hoy amaneció todo escarchado en Mariquina, Lanco, Máfil, Tralcao, Cayumapu, todo ese tipo de zonas. Apareció escarchado hacia Valdivia, después ya no estaba tan escarchado pasado el Rebellín. No estaba tan escarchado, bueno. Algunas de las notas que vamos a destacar. Un río de agua con caca. Falla el ducto, inunda 9 terrenos. Y habría contaminado pozos en Máfil. ¿Ya? Así lo señalaron. Colmed y expertos piden mayor financiamiento e investigación tras alerta sanitaria por antivirus. Sí, también la autoridad tiene que ver dónde pone la publicidad, también los avisos radiales, dónde están llegando, a qué tipo de personas están llegando los avisos radiales. ¿Está llegando realmente a esa gente que trabaja? Entonces, es importante ese tema. No de llegar y poner la publicidad en cualquier lado, lo más importante es que llegue donde se necesita, que escuche los trabajadores y todo eso. ¿Ah? El Diario Austral, Región de los Ríos. Invitan a empresas e instituciones a usar marca Región. Celebraron el Día del Niño y la Niña en el Parque Zaval. Seguirán los días de nieve y viento y bajas temperaturas por riesgo de accidentes. Conductora atropelló a peatón Yuyú en Lago Ranco. La víctima falleció en la ruta Ignao. Partidos de la oposición se organizan a nivel regional. Van a ser jornada. Más de 1.500 personas en la corrida por el corazón y la niñez en Valdivia el día de ayer. Una muy bonita participación. Instituto Alemán de Valdivia brilla en el Campeonato Escolar Mixto Soprole. El evento fue organizado por el Club Atlético Santiago y la Asociación Deportiva Regional Atlética de los Ríos. 1.100 deportistas participaron. Muy bien. El equipo dama del Alemán ganó el primer lugar en puntajes, 195. Y el de varones, mejor colegio, Instituto Alemán de Osorno. Ahí vamos a ver el detalle cuando estemos en el deporte, ¿vale? Vamos ahora al sitio web, a ver si está actualizado, de la radio Sago de Osorno. Vamos a ver si está actualizado, porque todavía está con unas notas del día viernes. Todavía. Consejo Regional aprobó recursos para fortalecer el trabajo de los CANES. Conmemoraron el Día del Dirigente Social. Sitio web Radio Chiloé Castro. Destaca a esta hora de la mañana. Organizaciones de personas mayores de Castro recibirán financiamiento para ejecutar proyectos comunitarios. También tiene allí otra nota. Estudiantes de Frutillar viajaron al centro invernal Antillanque en jornada educativa. 8 de la mañana, 7 minutos, 3 grados, sensación térmica de 1. La tercera. Quiroz anuncia a comisión para revisar estatuto administrativo y despierta enfado de los funcionarios públicos. Ups. Desde cuentas en dólares hasta personas con sueldos bajo 2 millones, son a los embargos de tesorería por deuda del CAE. Los aplausos y aprehensiones de la Fiscalía ante el anuncio del gobierno para crear una agencia de liquidez de bienes incautados. Por ejemplo, cuando le incautan los autos de alta gama a los que trafican y venden drogas, bienes inmuebles y otros, el gobierno lo que quiere es crear una comisión de liquidez de estos bienes. Mira. En otras partes del mundo lo hacen. Y es más, inclusive toman ese vehículo y lo pasan a ser parte del servicio estatal y lo designan, por ejemplo, a un ministro, a un juez, ¿ya? O simplemente lo liquidan, o sea, lo venden. No sé si va a ser así o no. La cuarta. Ya, pues para usted las 10, pues para mí, ¿eh? Graban al chofer venezolano que le ofreció insólito trato a carabinero para zafar de control. Tenga misericordia de mí, estuve trabajando toda la noche, son las 7 de la mañana, me voy para la casa. Quería coimear a un carabinero con 10 mil pesos. Y el carabinero le dijo, no sé en su país, pero en Chile, a los carabineros no se les hace eso. Las 8 de la mañana con 9 minutos. El Mercurio, 9 de cada 10 municipios podría conservar sus colegios con la nueva propuesta del gobierno. Pausa en el proceso de la desmunicipalización. Presidente de Estados Unidos Donald Trump felicitó al chileno Niman. El chileno se coronó en el LIV Golf de Nueva York y obtuvo un premio de 4.3 millones de dólares. Así que estaba jugando en los terrenos de Donald Trump y ganó el chileno. 8-9 minutos. Las últimas noticias. La masa madre es mi terapia y amasar me despeja ahora que estoy sin trabajo. Miguel Cheito Ramírez cuenta su vida como panadero lejos del fútbol. Choferes brasileños apunados y barcos de emergencia. Las peripecias de los importadores para salvar el asado del 18. Plan de contingencia busca sortear los 26 días de cierre que tiene el paso de los Libertadores. Y otra frontera, Pino Achao, cerrado. Cardenal Zamoré también estaba cerrado. ¿Ya? Así que esa es la situación. También destacan en la edición especial hoy día, Jess Balbontín. Pasó 9 años haciendo clases de educación física en una faena. Trabajaba en un gimnasio y terminó como minera. Mi sueldo es 4 veces más alto, obvio. Entró por un programa de aprendices de BHP. Hoy difunde en redes los cursos que abren las compañías para que las mujeres postulen. Mujeres jóvenes, profesionales, vean estas cosas. Son interesantes. Me acuerdo de una chica que era enfermera aquí de Valdivia, conozco esa historia, trabajaba en una multitienda porque no encontraba pega. De la noche a la mañana se metió esto también e hizo un curso de maquinaria pesada. Está en la alta minería ahora, trabajando en eso. Cosas que pasan. Cambia la vida, ¿no? Las 8 de la mañana con 10 minutos, pero vean estas cosas. Están las últimas noticias, chicas, mujeres. Vamos ahora a la segunda, que destaca esta mañana de... A ver, justo se me fue lo que iba a leer. Desarticulan red criminal dedicada al tráfico de migrantes y prostitución en el Gran Santiago. Una balsa con 230 personas cruza el Canal de la Mancha y la cifra más alta en un solo viaje. Muy bien. Vamos ahora al diario electrónico de MOL. Lo que comentaba recién, que salió como titular del también en el Mercurio. Todo lo que dejó el triunfo de Niemann en Nueva York, los millones que se llevó y el salto que dio en el ranking mundial, el chileno volvió a celebrar en esta gira árabe. Niemann habla del gesto de Donald Trump, tuvo con él tras ganar el título en Nueva York, y destaca al golfista de 53 años del que debe aprender. El chileno tiene nuevos campeonatos en la Liga Saudí, que mueve millones y millones de dólares y euros. En esta pasadita nomás, no hemos dedicado al golf, Miguel, pero estamos aquí por otra cosa nosotros aquí. Nosotros estamos motivados por que somos comprometidos con nuestra sociedad. Niemann se echó al bolsillito a la cuenta corriente más de 3.500 millones de pesos chilenos. O sea, es la mitad de lo que hay más o menos en el sorteo del Kino, que no tengo idea si alguien se lo ganó o no. No, se ríe Miguel Ángel. Y me hace así. Ah, no jugué el Kino. Lo que pasa es que juega Loto él por eso. ¿Jugaste el Kino? No, no jugó Kino. Pucha, Miguel, oh. En una de esas. Claro. Le voy a contar qué es lo que pasa con el Kino. Mira, 7.852.202.286 pesos. Y Niemann se echó en un juego de fin de semana, concentrado totalmente, 3.500 millones de pesos. O sea, casi la mitad de lo que hay en premio y que no hubo ganador en el Kino. Uy, uy. Está tentador, oye. ¿Cómo mover las fichas ahí para que no gane? ¿Cómo no va a ganar a alguien? ¿Y en el Requino? Tampoco, hay más de 1.000 millones de pesos. La U sigue creciendo, vence a Palestino y se afirma como escolta líder de Colo-Colo. La U ganó 2-1 el día de ayer. El líder Colo-Colo remontó un partido difícil ante el colista Unión La Calera. Logró su noveno triunfo consecutivo en este torneo. Estaba perdiendo 1-0 y lo dio vuelta, ganó 2-1. Antológico, extraordinario golazo que hizo Eric Pulgar para el Flamengo en el Brasileirão. Estuvo espectacular. También estuvo bonito el gol, yo creo que va para el gol del año, el de San Pedro. El día viernes hizo un golazo también. Figura del básquetbol chileno que destacó en Europa, sorprende al retirarse con 29 años. Le dio un sentido mensaje el pívot Nicolás Carbacho. Dice que las lesiones lo llevaron a tomar esta drástica decisión. Ya. Carbacho se retira entonces. Por las lesiones. Son las 8 de la mañana, 15 minutos, en la radio austral. 3 grados Celsius, sensación térmica de 1. Damos lectura a continuación a notas necrológicas. Defunción. Comunicamos el sensible fallecimiento de nuestra querida madre, suegra, abuelita, hermana y tía señora María Enriqueta, escribano de La Fuente. A más de alguno de los que está en la sintonía le puede parecer muy, muy cercano el nombre. Lo que pasa es que esta señora toda la vida estuvo vinculada, ligada a la Cruz Roja, aquí en Valdivia y en la región. Toda su vida la dedicó a estar siempre en la Cruz Roja. La señora María Enriqueta, escribano de La Fuente, ha caecido el día 8 de agosto, que fue el sábado, a la edad de 83 años. Su velatorio se está realizando en la funeraria Bernardita, ubicada en Simpson 1430. Su funeral es el día de hoy, lunes 10 de agosto. Luego, para quienes quieran acompañar a despedir, a las 11 de la mañana se le va a oficiar una misa para pedir por el eterno descanso de su alma en la iglesia San Francisco. Posteriormente, el cortejo se trasladará a la localidad de Vilcún, hasta el cementerio de ese lugar donde será sepultada. Servicio que comunica la familia. Defunción. Servicio Funerario Valdivia comunica el sensible fallecimiento de la señora Nelly del Carmen Núñez Catalán, acaecida a la edad de 96 años. Su velatorio se está realizando en Picarte 1905, esquina Huemul, en los salones velatorio de Funeraria Valdivia 1. Su funeral se realizará hoy lunes 10 de agosto, luego... Sus exequias fúnebres son hoy lunes 10 de agosto y luego, a las 11 de la mañana, se le realizará un responso fúnebre en el mismo lugar de velatorio. Una vez finalizado, será trasladada a Osorno al cinerario Cristo Protector. Comunica Servicios Funerarios Valdivia. Son las 8 de la mañana, 18 minutos, en la Radio Austral. Muchas gracias a todos los que escriben en el Facebook Live. Muy amables, como siempre con nosotros y por esa tremenda fidelidad con la Radio Austral. Revisemos el tiempo. El día de hoy va a estar con una pequeña nubosidad variando a despejado, máxima de 12 grados. En este instante, Valdivia tiene 3 grados, sensación térmica de 1. Cambió, mira, bajó un poquito más. En la mañana era sensación térmica de 0, muy helado. Para mañana va a ser frío, mínima de 1 grado bajo 0, o sea, menos 1. Máxima de 12. Va a estar despejado con helada matinal y gran parte del día va a estar bastante heladito. El miércoles casi similares condiciones, eso sí, vamos a tener un par de chubasquitos y el jueves parece que vuelve a llover. Veamos La Unión, capital de la provincia del Ranco. Máxima estimada para el día de hoy, 10 despejado. Va a haber viento, eso sí, en la tarde. Y a esta hora están con 2 grados también. Ahora el Acu Weather. Temperatura actual en Valdivia, 5 grados. Sensación térmica de 2. Máxima estimada para hoy, según ellos, 14 grados. Oye, si en la tarde va a estar despejado igual que ayer, pero ayer hacía frío en la tarde, estaba fresquito. A esta hora está heladísimo, ¿sabe por qué? Porque el viento cae de la cordillera, viento sureste, a razón de 12 y hasta 30 kilómetros a la hora. Y en Puerto Fuy, Liquilla y en el Tume, nevó. Nevó, así que todo ese hielo, ese frío, también cae para acá. Lo mismo en la zona de alta de Futrono, la zona alta de Lago Ranco. Bueno, y aquí en la cordillera de la costa también nevó. La ruta T340 camino a Curiñanco, zona Parque Oncol y su alrededor, cayó nieve. También por allá en Quitaluto cayó nieve en Corral. Para mañana mínima de 3, máxima de 14 grados, nublado parcial y un poco de viento en la tarde. A esta hora niebla los molinos Curiñanco, Chaverita, Las Minas, El Yugo, Punucapa. Están con una temperatura de 4 grados, sensación térmica de 1. Lo mismo para Corral, Mancera, Isla del Rey, Chaiwín, Huiro, el sector de Quitaluto, allí sí que está helado. Fíjate, mira el contraste, ¿eh? Quitaluto, Futa, Tres Chiflones tienen solamente 2 grados Celsius. ¡Oh! Está más heladito por allí. El Alerce Costero, Guaycoya, hacia el sur, eso ya es comuna de La Unión, 2 grados Celsius nomás. Está bastante heladito. Y la sensación térmica allí tiene que ser de cero. 2 grados en Yenehue, Chanchan y Mehuín. Está heladito para allá también. Nos trasladamos ahora a Cayumapu, Máfil. Tienen 2 grados Celsius, lo mismo que en Tralcao, Pelchuquín, Linguento. 2 grados en San José, Estación Mariquina, como se le conoce ahora. Antes tenía otro nombre originario, Estación Mariquina, como Mailuf, una cosa así, Mailuf. Y se le conoció como la Estación Mailuf. Y esa estación Mariquina, fue punta de riel prácticamente para el terremoto del 60, porque desde allí hacia el sur no estaban operativas las líneas, estaban destruidas, estaban con algún problema. Así que llegaba todo el cargamento de tren hasta allí y de allí se distribuía para el resto de Mafi, Los Lagos, Paillaco, en camiones, camionetas, lo que hubiera. Y bueno, recordemos que el aeródromo Las Marías se transformó en un puente aéreo. Recordemos eso también. Vamos a Ciruelos Blancos, están con 2 grados, mientras que a esta hora tiene 2 grados Malalhue, Panguipulli tiene 4 grados, pero con sensación térmica de 2. Chonhuenco, Pirigüey, con el Tume, Coñerí, Peliquiñes, 3 grados Celsius, sensación térmica de 0 allí. Vamos ahora a Los Lagos, 3 grados en Los Lagos, ay, ay, ay, que este lado. 3 grados en Los Lagos, Antilgue, Calle Calle, 3 grados en Guayelgue, Pishuinco, Arique, Morrompuye, Pichi, Ropuye, Reumén, Paillaco, 2 grados. 2 grados en La Unión, Puerto Nuevo, 2 grados en Río Bueno y Crucero. Yifenco y que Futrono tienen 3 grados con sensación térmica de 1. Lago Ranco, Ignao, tienen una temperatura también de 3 grados, pero sensación térmica de 1. Sector La Barra, allí sí que está helado, 1 grado Celsius nomás. O sea, la sensación térmica es de 0 allí. Vamos ahora de AccuWeather. Valdivia está con 3 grados Celsius, sensación térmica de 1. Se espera una máxima de 12. El día de hoy, gran parte del día va a estar soleado, pero en la tarde vamos a tener un poquito de viento. A las 6 de la tarde, 9 minutos, va a ser la puesta de sol. Se viene acercando la primavera. Las empanadas, las chichas y la celebración de las cuecas y todo eso. Falta poquito. Hoy están pidiendo que el 17 de septiembre sea feriado. ¿No será como mucho, digo yo? Si ese día la gran mayoría trabaja hasta la 1 o 2 de la tarde y se va. ¿Será mucho, Miguel, o no? No. Pero, Miguel, ¿te estás pasando al lado oscuro de la fuerza? Miguel me dice que no, que sea feriado. Yo lo veo difícil, así bien fríamente, lo veo difícil que sea feriado el 17. Porque va a estar feriado el viernes, sábado y domingo. Y el lunes para los de la radio también. Entonces, ¿para qué queréis más feriado, Miguel? El 21 de septiembre no vamos a estar nosotros. Ese día celebramos el Día del Trabajador Radial. Para mañana se espera una mínima de 2, máxima de 12, mayormente soleado, dice el AccuWeather. Vamos ahora con el Banco Central, que nos entrega estos numeritos. UTM agosto, 71.649 pesos. El día de hoy el dólar iniciará transacciones a 911 pesos 77 centavos. El euro, 1.054 pesos 31 centavos. La UF sigue subiendo. 40.846 pesos 11 centavos. El índice de valor promedio sigue subiendo. 42.259 pesos 09 centavos. Farmacia de turno, Salcobran, Picarte 301. El día de hoy en Chile se celebra al santo patrono de los y cuidadores de los mineros, San Lorenzo. Es el Día Nacional del Minero. en la fiesta de San Lorenzo en el pueblo de Tarapacá. Mira qué bonito día. Yo sé que te va a gustar, Miguel Ángel. Hoy es el día del enólogo. Ese día te gustó el tiro, ¿no es cierto? Ya, a mí también me gustó, sí. ¿Han tomado alguna vez un café tibio y le ponen un poquito de café, perdón, de vinito, en un día helado? Un poquito, sí, un poquito nomás. Pero el café tiene que estar tibio, no caliente. Tibio. Le ponen un poquito de vino, lo revuelven lentamente y se lo van sirviendo. Después me cuentan. Claro que si van conduciendo, no lo hagan. No, hay que ser responsable. De eso no se hace. Muy bien. Para todos los que están de cumpleaños, felicidades. Lorenzo también. Hoy me acordé, ¿sabes de quién? De Lorenzo Valderrama. Mira, me acordé de él. Cantante, pero que cantaba unos boleros muy sentidos. Vamos a hacer una pequeña pausa. Vamos a volver enseguida. Me voy a tomar un café, pero sin malicia, y ya vuelvo.
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Son las 8 de la mañana con 28 minutos en la Radio Austral, una nueva semana, la 33, que esperamos sea mejor para cada uno de ustedes. El día de ayer, en el transcurso de la tarde, hubo un siniestro en los Barrios Bajos, en la calle Bueras. Hubo primera alarma de incendio, una casa habitación que en primera instancia, al parecer, no estaban los propietarios, fue la que se quemó, ¿ya? Esa casa ardió. Y el fuego fue tan contundente que después estaba agarrando una vivienda contigua el día de ayer. Una vivienda quedó totalmente destruida tras el incendio en la calle Buera, Barrios Bajos. Bomberos logró contener el siniestro para evitar de que una casa contigua se quemara. Hay una investigación en curso porque no se sabe si la casa estaba sola, estaba abandonada, si había habitantes o no. Podemos tener mayores detalles ahora en la mañana. Información más reciente, casi de la última media hora. Colisión frontal de camioneta y vehículo menor en la ruta T206 que une Valdivia a Paillá con la altura de la Cuesta del Cero. Adivine por qué será. Organismos de emergencia se han trasladado al lugar. Se reportan múltiples lesionados. ¿Por qué será? Al parecer estaba escarchado. Y si saben el informe del tiempo y nadie tiró a sal, fue echar un poquito de agua caliente con sal, no sé, una cosa así. ¿Nadie? Ya. Es un auto sedán con una camioneta doble cabina. Chocaron frontalmente. Cuando hay días así helados y se sabe que puede haber escarcha, hay que bajar la velocidad a 80, 90 kilómetros por hora. El que va sobre esa velocidad sabe lo que puede suceder. ¿Ya? Así que unidades de bomberos se han dirigido a este accidente en la Cuesta del Cero. Está en procedimiento, hay un taco de padre y señor mío, sí. Ya nos están enviando notitas aquí. Río en Línea está comunicando. Gran congestión vehicular en el sector Cuesta del Cero por el accidente. Varias personas lesionadas. Unidades de emergencia continúan trasladando a este lugar. Y así, a simple vista, veo cómo está la escarcha en la carretera, ¿eh? A simple vista. Veo cómo está la escarcha de la carretera, así es que precaución. Va a estar helado, tenga cuidado con el fuego. La pregunta del millón de dólares, señora, señor. ¿Limpió la combustión lenta? ¿Le sacó el hollín que tiene el cañón a la cocina leña? ¿Sacó la tapa de abajo del fondo del horno de la cocina leña? ¿Se dio cuenta que abajo está lleno de ceniza o no? Hay que limpiar esa parte. A veces cuesta, aspírelo. Aspírelo y va botando rápidamente la bolsita otra vez, la limpia. ¿Ya? Para poder evitar cualquier problemita. Por esta cuestión del temporal y más encima las temperaturas tan bajas, vecinos de la localidad de Liquiñe, en la comuna de Panquimbuyi, han expuesto su preocupación por los daños que sufrieron las instalaciones del APR del sector a inicio de esta semana y que mantiene a 700 familias sin agua potable. Como primera medida de mitigación, bomberos de Liquiñe, a través de su carro aljibe, trasladó 20.000 litros de agua diario hasta el sector desde la APR de Coñaripe. Pero, debido a la coyuntura de la nieve caída en la zona ayer, anteayer no fue posible que el agua llegara, también ayer fue imposible. Ante esta situación expresaron su malestar por el problema, ya que ha pasado una semana y no han tenido soluciones desde parte de la autoridad. El seremio del MOP, Ulises Rivera, y el director de hidráulica, Andrés Fernández,

0: Andes, junto a dirigentes del Comité de Agua Potable Rural de Liquiñe, revisaron las instalaciones del Servicio Sanitario Rural de esa localidad, afectado el día lunes por remoción de masa. Desde el MOB aseguraron de que hemos acompañado a los dirigentes entregando asesoría técnica al comité, que por ley tiene a su cargo la operación y mantención del servicio. Además, se han realizado gestiones con la Delegación Presidencial Comité de Agua Potable de Coñaripe para que las familias de Liquiñe cuenten con suministro de agua potable mientras se avanza en una solución. Así que es importante el tema, estar preparados. 27 minutos para que sean las 9. A través de un aviso meteorológico, la institución de la Dirección Meteorológica de Chile ha informado que debido a la baja segregada se prevén vientos normales a moderados el día de ayer y hasta el día jueves desde Coquimbo hasta la región de los lagos, con la presencia de viento polche y raco respectivamente. Actualmente en la región de los ríos esta condición meteorológica estaría presente ayer domingo y hoy lunes en la zona precordillerana, con viento entre 40 a 60 kilómetros por hora y rachas de hasta 70. Mientras que en la cordillera los vientos oscilarían entre los 60 y 80 kilómetros por hora en la jornada del día de hoy. Entonces, lo que estábamos anticipando de que puede haber viento en la tarde el día de hoy allí está ratificado por lo que dice la Dirección Meteorológica de Chile. Viento puelche es el nombre más general y conocido en la zona central y sur de Chile, como en las regiones del Biobío, Araucanía, los ríos, los lagos. Viene del mapu dungul, puel, este, che, gente, por significar el viento que viene del este. Por eso se le dice puelche. ¿Pero cuál es el viento raco? Es el nombre local que se le da específicamente en la zona del Cajón del Maipo y sectores precordilleranos cercanos a la región metropolitana. Otros nombres, en otras partes del querido Chile, también se le llama piúa en el sur o terral en el norte chico, Valle del Elqui. ¿Ya? Esa es la diferenciación que existe con el tema, para que lo tengamos en cuenta. Reiteramos, salida sur de Valdivia, hay un accidente en la Cuesta del Cero, chocó una camioneta doble cabina con un auto sedán, hay varios lesionados. Un accidente de tránsito se registró durante la tarde de ayer domingo entre Valdivia y Paillaco, en el sector La Cuesta del Cero. De acuerdo con la información preliminar recopilada en el lugar, el incidente ocurrió luego de que un vehículo perdiera el control, el conductor perdió el control del vehículo, enfrentando una curva del trazado. Producto de la maniobra, la camioneta se desbarrancó por una pendiente de gran profundidad. Voluntarios del Cuerpo de Bomberos de Paillaco acudieron hasta el sector para responder a la emergencia y el vehículo y el conductor se salvaron única y exclusivamente porque el auto quedó, la camioneta doble cabina quedó enganchada en un árbol, si no hubiese caído al precipicio. Y estoy viendo una foto que publicó ayer Diario del grupo Diario Sur, que es un medio digital, y se ve a simple vista la escarcha en la calle. Se ve. Entonces, un llamado de atención, no corra donde usted sabe que habitualmente puede haber escarcha, no corra. Conduzca a una velocidad moderada. ¿Ya? Porque puede tener un accidente feo. Una falla en un ducto de agua servida inundó 9 terrenos en Máfil y habría contaminado norias y pozos profundos. El hecho ocurrió en el sector conocido como Santa Laura, Máfil, justo en el límite urbano, a un costado de la carretera T-34 que conecta la comuna de Máfil con Valdivia. Según los habitantes del lugar, el orificio en la tubería fue advertido por ellos cuando este aún era pequeño, por lo que informaron a la empresa Suralis, que es la empresa a cargo de todo esto, alcantarillado y agua, para que resuelvan el problema. Sin embargo, indicaron de que los trabajadores de la sanitaria realizaron un hoyo con una máquina retroexcavadora y generaron un colapso mayor del ducto. La señora Gladys Obarzo, una de las habitantes del sector, expresó de que al final terminaron rompiendo más la tubería y después de eso ya se inundó y no se pudo controlar el agua, que era mucha. Otra de las vecinas afectadas, María Angélica Coronado, consideró de que antes de usar una maquinaria pesada, la empresa debió cortar el flujo de aguas servidas para poder evitar una contaminación en los sitios. Al no saber hacer el trabajo, inundaron 9 terrenos, son 9 familias, 9 pozos que se contaminaron y eso era un río de agua de excremento, acusó. Víctor Silva, otro vecino del sector, explicó de que esto no es la primera vez que falla, por lo tanto cree que la empresa debería reemplazar toda la tubería para evitar nuevas filtraciones, aludiendo a que estaría saturado por el aumento de la población en el sector. Desde la empresa Suralis, el subgerente del territorio sur, Jorge Soto, explicó de que la filtración ocurrió en una tubería que impulsa las aguas servidas hacia la planta de tratamiento. Asegura de que mientras se realizan las reparaciones en el ducto, tuvieron que usar 5 camiones limpiafosas para contener el líquido y evitar de que siga escurriendo a los terrenos cercanos. Además, admitió que debido a la preocupación de los vecinos por la contaminación de los pozos, confirmó el abastecimiento de agua por puntos de abastecimiento, según indicó. Ya. Pues acá hay. Terrible el tema. Oye, a propósito del incendio que estábamos comentando, de que hubo una casa en Barrios Bajos, y que la casa se quemó totalmente y no se sabía si habían o no personas o alguien responsable de ello. El día de ayer también hubo otro incendio en el sector El Arenal. ¿Ya? Así que la familia Maechel Morales perdió todo en un incendio y los vecinos del sector se están organizando para poder hacer una ayuda para ello. ¿Ya? Inclusive en las redes sociales de allí, de la Arenal Santa Elvira, ya tienen levantada información para quienes quieran colaborar. 20 minutos para las 9. Con el aumento de casos y fallecimientos de antivirus, el Ministerio de Salud decidió incorporar este contagio a la alerta sanitaria establecida, que abarca 13 regiones hasta el 31 de julio del 2027. Según el balance, 46 casos, 18 fallecidos. 39%, lo cual indica que es letal. Se han tomado diferentes caso y se ha informado por parte de los expertos, los que saben, los investigadores, profesionales del tema. Pero aquí hay que decirlo, ¿dónde están poniendo la publicidad del avisaje de la campaña antivirus aquí en la región de Los Ríos, Los Lagos, la Araucanía, Coyhaique? ¿Dónde? ¿Son medios masivos que llegan realmente a toda la población? ¿O no? Ahí está el... Porque hay medios de comunicación que escucha y es más popular y escucha a toda la gente, y otros que no son tan populares. ¿Tienen en cuenta los medios de comunicación televisivos locales? Por ejemplo, la TV, no sé si está transmitiendo algo así, u otro canal, no lo sé. Lo vamos a averiguar, lo vamos a informar. Salida sur de Valdivia, gran congestión por accidente en la cuesta cero. Los que van, traten de buscar otra alternativa, los que vienen lo mismo. Si no, a esperar hasta que se solucione el tema. Pero esto va para largo, ya que chocaron de frente prácticamente una camioneta doble cabina y un auto. Y también hay varios lesionados. Vamos a hacer una pausa y ya volvemos.
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2: 8 de la mañana, 46 minutos.

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1: El incendio ayer en la tarde en Bueras, auditores que viven en el sector están comentando que había una adulta mayor que vivía en esa casa y al parecer hubo un problema con un cilindro de gas. Estamos recabando información más oficial para tener más detalles. En una de esas, Rodrigo Mora nos comenta más tardecito, nos dice qué pasó porque él estaba allí, estuvo transmitiendo en vivo y en directo el incendio. Y a todo esto, feliz cumpleaños Rodrigo Mora el día de hoy. Está celebrándolo desde el viernes, y no sé. Saludos para Rodrigo Mora en el día de su cumpleaños el día de hoy. Que esté bien. Revisamos algunas notas del país. El ministro Quiroz anunció la comisión para revisar el estatuto administrativo y despierta enfado de los funcionarios públicos. Mira, cambié de aire, salí por allá que está más fresco y cambió el tiro. El ministro dijo de que para echarla a andar, esta misma semana revelaría el nombre de un economista independiente que encabezaría el grupo de trabajo. Es un tema estructural al que hay que entrar, admitió. Asimismo, adelantó que dentro de esta semana se conocerá el nombre del nuevo subsecretario al que él mismo elegirá y que no se tratará de un contrapeso político. Yo busco al subsecretario y el presidente puede decidir y sabe que si sabe que no me parece. Bueno. Estuvo ayer en TVN, en Estado Nacional, algo así se llama el programa. El ministro Quiroz hablando de esto y salió con estas informaciones que ya recabó de inmediato reacciones. Por ejemplo, de la CUT, que sí estaban dispuestos y esperando de que lo inviten a dialogar. El presidente Kast presenta en la mañana su reforma constitucional sobre seguridad y apuesta a acuerdos con la oposición. La iniciativa busca establecer nuevas herramientas contra el crimen organizado y el terrorismo, pero también reabre una discusión que la derecha había optado por dejar en pausa tras los fallidos procesos constitucionales, o constituyentes, más bien dicho. El Ejecutivo apuesta ahora por construir respaldo transversal para sacarla adelante, pese a los reparos que ya asoman por concentrar la agenda en el ámbito legislativo. De allí aparecieron alguna gente de la oposición el día de ayer señalando de que habría que hacer algunas reformas constitucionales que en este instante no son necesarias, pero sí se puede agilizar el tema en otros temas. Por ejemplo, lugares sensibles donde se puede hacer vigilancia. Los aplausos y aprehensiones de la Fiscalía ante el anuncio del gobierno para crear una agencia de liquidez de bienes incautados. El Ministerio Público celebra la iniciativa comprometida por el Ejecutivo, pues les permitirá terminar con gasto en almacenaje y custodia en distintos bienes. Por ejemplo, la entidad desembolsa más de 1.600 millones de pesos al año en la retención de vehículos. Desde cuenta en dólares hasta personas con sueldos bajo los 2 millones de pesos. Zoom a los embargos de tesorería por deudas del CAE. A través de una solicitud de transparencia es posible detallar qué bienes fueron los que embargó la Tesorería General de la República y que la pusieron en el ojo de la polémica. Carabinero concretó una nueva detención por el delito de cohecho. Esta vez, el protagonista fue un sujeto de nacionalidad venezolana, 46 años, el que fue fiscalizado durante un patrullaje preventivo en la comuna de Pudahuel. Al ser requerido por la documentación del vehículo y la licencia de conducir, el extranjero ofreció 10.000 a los funcionarios policiales para evitar procedimiento. Según información policial, el hecho ocurrió durante la madrugada de este lunes, a las 3 de la mañana, 20 minutos, cuando personal de carabineros de la 55ª Comisaría realizaban patrullajes preventivos en la intersección de la calle Alondras con la avenida Teniente Cruz, y en el lugar los funcionarios controlaron el automóvil y al conductor. Le ofreció los 10.000 pesos y frente a esta conducta fue detenido por cohecho. Vamos a hacer la pausa, volveremos con los deportes.
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4: 8 de la mañana, 53 minutos.

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1: Las 9 de la mañana van a ser dentro de 7 minutos en la radio austral. Salida sur de Valdivia, reiteramos de que hay un accidente, están pasando los vehículos poquito a poquito, pero hay un accidente, reiteramos, en la salida sur de Valdivia. Muy bien. Se dio inicio a la eliminatoria para los campeonatos nacionales juveniles adultos que se jugarán en el verano del 2027. Esto lo comenzó el Grupo 3 con los partidos en Paillaco, quien enfrentó a la Asociación de las Ánimas. En juveniles empataron a 3 goles, mientras que en adultos los payaquinos ganaron por 2-1 a su similar de las Ánimas. En el Estadio Bicentenario de Río Bueno, en una linda tarde, la primera hora, jugaron los juveniles locales enfrentando a la selección de Valdivia en un comienzo bastante dinámico por parte de ambos equipos, con llegada en ambos arcos. En una de esas llegadas se cobró penal a favor de Valdivia. A los 30 minutos del primer tiempo ejecutó Cristóbal Joffre, o Joffre, y abrió el marcador, y así terminó el primer tiempo. El segundo tiempo, el local adelantó las líneas, consiguió el empate a los 21 minutos por intermedio de Dylan Arismendi. Ambos conjuntos querían ganar y seguir atacando. Fue más certero la ofensiva valdiviana, ya que a los 37 minutos Ian Villablanca, marcó el gol del triunfo de la selección valdiviana 2-1. Eso fue el debut de los juveniles. En el partido de fondo se enfrentó la selección adulta Río Bueno, clasificada para el Nacional por ser sede principal, y la selección de Valdivia, que en dirección técnica tiene a Pedro Heide González. Un equipo con jugadores muy jóvenes, comprometidos con lo que le pide su entrenador. Comenzó muy bien de visita, ya que a los 2 minutos abre el marcador el valdiviano Iván Jaramillo, que a los 10 minutos repite y coloca el 2-0. Se pensó una tarde fácil para Valdivia, pero los riobueninos comenzaron de a poco a recuperarse y llegar al arco valdiviano. Fue así como descontaron los 30 minutos del primer tiempo y se fueron hacia el descanso. Segundo tiempo fue más parejo, con llegadas y luego el juego colectivo de ambos elencos. Corrió el minuto 40 y Joaquín Rojas pone el 3-0 para Valdivia. Río Bueno no se entregó, fue así como a los 45+3. Jeremy Arismendi colocó el segundo gol para el local. Marcador final, ganó Valdivia como visita a Río Bueno 3-2. Auspicioso debut de ambas selecciones, que a medida que transcurre el torneo van a ir mejorando este rendimiento. También la jornada de ayer fue la semifinal regional de los clubes de damas. Los resultados: Universidad Austral perdió 0-2 con Gil de Castro. 5 de abril, Esmeralda empataron a 0. Con estos resultados, la final regional la jugará Gil de Castro versus 5 de abril. En varones senior, Wander le ganó 1-0 a Panguipulli. Gol y gol de Vivanco le ganó 4-1 al Liceo Atlético de Paillaco. Estos resultados dejan en la final a Wander y a Gol y Gol de Vivanco. Mañana martes se fijan los horarios y estadios para las finales de ida de ambas categorías. Eso es todo en el fútbol regional, nos dice don Juan Ramírez, que nos colabora con esa información. Muy amable don Juan Ramírez, como siempre, de su colaboración que nos hace llegar. El Instituto Alemán de Valdivia tuvo una destacadísima participación en la 13ª edición del Campeonato Escolar Mixto Soprole de Atletismo, que se realizó este reciente fin de semana en el Estadio Municipal. El equipo dama del establecimiento ganó el primer lugar en el puntaje general de la competencia con 195 unidades. Segundo lugar se ubicó el Colegio Puerto Vara, 175. Cerró el podio Colegio Alemán de Chillán con 173. Aquí también destacó el Windsor School de Valdivia con 165 unidades. En el caso de los varones, el mejor colegio fue Instituto Alemán Osorno, que se impuso en general con 204 puntos, seguido del Windsor School Valdivia, 185, Alemán de Chillán, 164,5. En el evento convocó a más de 1.100 deportistas provenientes de establecimientos escolares públicos, subvencionados y particulares de todo el país, con énfasis en la zona sur. Bien, cabe mencionar que durante la competencia se concretaron dos récords de ex estudiantes del Instituto Alemán que aún permanecían allí en el Soprole Valdivia. Bárbara Valenzuela, categoría superior, el salto triple, 11 metros 11 centímetros, y Catalina Lebedina, categoría intermedia, en salto alto con 1 metro 60. Se batieron esos récords. Cerca de 1.500 personas participaron en la corrida por el corazón y la niñez. La actividad se realizó en la avenida Arturo Prat el día de ayer y con masiva participación. Vamos al fútbol de la primera A para ir cerrando ya esta primera edición del informativo Austral. En la 18ª fecha, la Católica le ganó 2-0 a Cobresal, Huachipato 1-4 Everton, Coquimbo Unido de la Serena, empate a 1. Volvió a ganar Deportes Concepción, le ganó 1-0 a la U de Concepción. O'Higgins, perdió 1-3 y con Limache. Unión La Calera 1-2 para Colo Colo. La Universidad de Chile se impuso 2-1 a Palestino y hoy juegan a las 20 horas Audax Ñublense. Líder es Colo Colo con 45 unidades, seguido de la Universidad de Chile bien lejos con 33. La Católica está tercera con 30. Palestino cuarto con 26. Quinto Everton con 26, que subió a... Sexto Coquimbo con 25 y Ñublense séptimo con 25. Ya. En la Liga de Ascenso, Primera B, Unión Española perdió 0-3 con Antofagasta, Santa Cruz, Deportes Puerto Montt, Unión San Felipe, Deportes Recoleta, ambos partidos empataron a 0. Santiago Wander, San Marco de Arica, Cobreloa, Deportes Iquique, ambos partidos más Deportes Copiapó, San Luis empataron a 1. Ranger empató a 0 con Curicó Unido. Guerra de goles, Deportes Temuco 3, Magallanes 4. Aquí el líder es absoluto Cobreloa con 34, pero a tiro de cañón, Wander 33. A Arica, Puerto Montt, ambos con 30 unidades. Están todavía a tiro de cañón para ir a la liguilla. Muy bien. Llegamos así al final de esta la primera edición del informativo Austral. Personas fallecidas en Valdivia o vinculados con la región de Los Ríos: Nelly del Carmen Núñez Catalán, María Luz Aroca Moraga, Mercedes Caro Fuente Alba, María Enriqueta Escribano de la Fuente. Va a estar despejado el día de hoy, vamos a tener sol, vamos a llegar hasta los 12, 13 grados, pero en la tarde puede haber un poquito de viento. Farmacia de turno, Salcobran, Picarte 301, aunque todas están atendiendo, pero prefieran las que auspician en la Radio Austral. Que tengan un bonito día y que lo pasen bien.
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0: En Radio Austral le indicamos la hora.
1: 9 de la mañana, 4 minutos.
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3: Revisamos el Cambalache el día de hoy. Se vende patente de alcoholes clase F, expendio de cerveza y sidra en 10 millones de pesos. Interesados pueden llamar al 966-90-4097. 966-90-4097. Se vende una trotadora con poco uso en perfecto estado, 150 mil pesos, y un escritorio con silla, 150 mil pesos. Ambos llaman al 995-91-9881. 995-91-9881. Se está vendiendo una mesa de comedor de vidrio en 70 mil pesos. Llaman al 939-66-1800. 939-66-1800. Se vende máquina de coser Merit, multipunto en 100 mil pesos con garantía. Llamar al 9-2160-2137. 9-2160-2137. Se vende una tina de baño en buen estado de 1,20 m, está nueva en 20 mil pesos, y una bicicleta de ejercicio en 30 mil. Llamar al 9-3014-3437. 9-3014-3437. Se vende coche de guagua con silla para transporte de automóvil. Está como el primer día. Se usó en dos ocasiones. Verdaderos interesados, se va en 150 mil pesos. Llamar al 9-4802-5685. 9-4802-5685. Se vende furgones con Peugeot Expert petrolero, año 2014, con motor nuevo, un solo dueño, papeles todo al día, en 13 millones de pesos. Llamar al 994-28-3956. 994-28-3956. Se vende departamento, segundo piso, en la calle Santa Teresa, Villa Don Max. Tres dormitorios, un baño, con cocina, living, comedor. Perfecta condición el departamento, en 118 millones de pesos. Interesado, llamar al 98908-2652. 98908-2652. Se arrienda oficina con entrada independiente, además de tiene baño, en la calle Carampangue, valor 480 mil mensuales más mes de garantía. Llamar al 982-26-9067. 982-26-9067. Se da pensión completa a estudiante en 430 mil pesos. Interesados, conversar, hablar al 976-68-8090. 976-68-8090. Se arriendan piezas en el sector de las Ánimas. Pieza segundo piso, 200 mil mensuales. Pieza primer piso, 230 mil mensuales. Llamar al 9-4495-1641. 9-4495-1641. Se regalan dos pares de zapatillas de niño número 31 en buen estado, ropa para niño para 4 años más o menos. Llame al 9-3228-2140. 9-3228-2140. Se vende una propiedad ubicada en la población San Pablo. Tiene living, comedor, dos dormitorios, baño. Valor 48 millones de pesos. Se acepta subsidio. Llame al 986-85-5018. 986-85-5018. Se necesita arrendar casa, habitación con subsidio. Se puede pagar hasta 400 mil mensuales. Llame al 997-53-6710. 9753-6710. Eso es todo en el Camarache por la sintonía. Gracias. Muy buen día.
2: 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Gracias. Hasta mañana.
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¿Qué tal? Buenos días. ¿Cómo estamos iniciando la semana 33 del año 2026? Espero que bien, que les vaya estupendamente bien. Buena semana para todos. Esta semana es particularmente especial porque el sábado es feriado, pero es feriado como si fuera día domingo. Va a atender el comercio, todo normal. Algunos que trabajan el sábado no van a trabajar, van a hacer algún sanguchito, algo especial van a hacer. Bueno, el día de hoy, San Lorenzo. Felicidades, Lorenzo, que lo pase muy bien. San Lorenzo en Chile tiene la particularidad de ser el santo patrono de los mineros, y hoy es el Día Nacional del Minero, pero San Lorenzo también es el santo patrono de los diáconos. Así que San Lorenzo protege los diáconos y también cuida los mineros. San Lorenzo era el protector de los tesoros, de las monedas también. Ahí tiene una historia bien especial. Esta le gusta mucho. Hoy día es el día del enólogo en Chile. Así que a todos los enólogos en Chile, nuestro cordial saludo, que estén muy bien. El enólogo, que es la ciencia, la técnica y el arte de producir vino. A él te gustó, ¿no es cierto, Miguel Ángel? Sí. ¿Cómo está Miguel Ángel? ¿La señora Dunne? Bien, igual. Ya, estamos todos aquí abrigaditos, listos para trabajar, como usted, señora, señor, que está en nuestra sintonía. Iniciamos esta jornada junto a las cuatro brujas, collar de caracolas.

0: Ya, tenía una música bonita. Lo que pasa es que yo salía a mirar cómo estaba el solcito y si está, era mentirosillo o no. Y era mentiroso. Está helado afuera. Por eso pasamos del folclore rápidamente a este mira para arriba, mira para abajo. Catunga estaba allí en la programación de la Radio Austral, una emisora bien valdiviana. Temperatura actual en Valdivia, tenemos 5 grados, sensación térmica de 3. Y esto es porque el viento cae desde la cordillera, ¿ya? Donde ha nevado, viento sureste, tenemos en este instante de 12 hasta 30 kilómetros a la hora. Hay rato que no pasa nada y hay momentos que vuelve. Y ahora en la tarde, le anticipo, en la tarde vamos a tener sol, una máxima de 12, 13 grados, pero vamos a estar acompañado de viento helado. Va a haber viento helado el día de hoy, así es que abrigarse, cuidado los cambios de temperatura. Estábamos reportando de que la mañana hubo una colisión de alta energía en la Cuesta del Cero, bajando hacia Paillaco. Bomberos de Paillaco y Valdivia han estado trabajando en el lugar junto con Carabinero y SAMU. 5 son las personas lesionadas. Habría una pista habilitada. Así que tengan paciencia los que van pasando por allí. Por favor, pasen a una velocidad moderada. Está siendo controlado por el momento el sector. Hay a lo menos 2 ambulancias SAMU y otra ambulancia más básica. Son 3 ambulancias las que estaban atendiendo más los bomberos en el lugar. Salida sur de Valdivia es lo que está pasando. Son las 9 de la mañana con 19 minutos. Nos escribió tempranamente la señora Carmencita de la Avenida Argentina. Hola, muy bendecido y fructífero inicio de semana para todos ustedes y cada uno de los auditores. A ustedes, queridos amigos, un abrazo virtual llenito de cariño y buenas vibras. Muchas gracias, Carmencita de la Avenida Argentina. También para usted, lo mejor del mundo y buena semana. Llega el gran Juan Antonio Labra y el Mueve, Mueve.
1: Mueve.

Mueve, mueve, cantaba Juan Antonio Labra, que hasta hace poquito inclusive apareció por ahí hasta en una publicidad y algo así. Así que ahí estaba Juan Antonio Labra. Mira, todavía estamos requiriendo mañana información de lo que pasó ayer en la tarde en Bueras, en los Barrios Bajos. Se quemó una casa habitación de un momento a otro. Según vecinos reporta, dicen que al parecer explotó un galón de gas, se inflamó un galón de gas. Dicen ellos, no tenemos la certeza respecto del tema, y que vivía una adulta mayor. En el Arenal también hubo otro incendio, se quemó una casa de habitación a puerta cerrada, y allí se está organizando vecinos y familia también para poder ayudarlo. Una vez que tengamos mayores antecedentes, vamos a compartirlos con ustedes. Automovilistas están reportando desde el lugar de la colección frontal de la Cuesta del Cero la presencia de otro vehículo chocado en la ruta Valdivia-Paillaco. El mencionado vehículo habría sufrido un accidente momento antes de la colisión frontal. O sea, este auto primero tuvo un accidente y después fue el otro accidente de la colisión frontal de la camioneta doble cabina y un auto sedán donde hay 5 lesionados. A lo mejor le pasó a pegar la camioneta, no lo sabemos. Está pasando vehículo por una pista, hay que tener cuidado, pasen con cuidado, por favor, para evitar un problema mayor en el sector. Está congelado, ¿eh? Yo estoy viendo aquí las fotos de Informa al Minuto, de Río en Línea, de otro medio que se llama, voy a verlo aquí, acá está. Diario Lapaila.cl, así se hace llamar, no sé. Todo esto están informando a esta hora que el tránsito estuvo detenido en la ruta T206 y posteriormente estaban pasando, pero lentamente en el sector. Y a rato se corta y a rato sigue. Tenga precaución. 9 de la mañana, 25 minutos en la ronda matinal de la Austral.

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13: 9 de la mañana, 33 minutos.

Térmica de 3, está soleado pero mentirosito el sol. Viento sureste a razón de 12 y hasta 30 kilómetros a la hora. En Curiñanco nos acaba de informar un auditor. ¿Quién te informó que en Curiñanco había viento? Don Eduardo Espinosa, más conocido como el Lalo. Eduardo Espinosa ahí de Curiñanco nos acaba de informar. Hay mucho viento en Curiñanco, nos indica. Está muy heladito, ya. Por acá tenemos, a ver. Hola, buenos días. Acá está soleado, pero con mucho viento, Puelche. Está muy, muy helado. Saludos desde Malalhue, nos dice una auditora que no pone su nombre. Pongan su nombre, tiene ahí unos limoncitos, parece, unas frutas. La 7090, por favor, coloque su nombre. Don Héctor Barría dice, acá está escarchado y aún así corren como locos, adelantan muy arriesgadas maniobras, arriesgando su vida, dice don Héctor Barría. ¿Será en la zona sur, don Héctor? Coloque ahí de qué sector son. Don Héctor, por favor, gracias, muy amable. En la música nos vamos a quedar ahora con Tony Roland. Ah, no, primero Salvatore Adamo con... Cae la nieve, dice él, mucho más entonado.

Bueno, Adamo dice cae la nieve y nosotros tendríamos que decir cayó la nieve, ¿no? Por allá en Liquiñ, en el Tume, Coñaripe. ¿Dónde? Claro, también el lado de acá de la costa, Cordillera de la Costa, Parque Oncol, Punucapa, cayó nieve. En Quitaluto, comuna de Corral, camino hacia el Alerce Costero, nieve también. Entonces la nieve ha caído en varios. Ah, estuvo nevando en Panguipulli mismo, también nevó un poco en la zona sur de Lanco. Estuvo nevando allí un poquitito, en un sector que se llama La Peña, en Lanco. Estuvo nevando también, ya. Estaban atentos nuestros auditores y nos escuchan. Margarita, muy bien. Cada vez que nos escriba, coloque su nombre, Margarita. Muy amable. Dice, sector de Malalhue, muy helado. Viento Puelche está muy helado. Margarita, abríguese. Nuestro estimadísimo Héctor Barría, salida sur a Paillaco, dice, ¿cómo corren los automovilistas y todavía está escarchado arriesgando su vida? Ya, Don Héctor Barría, muy amable, salida sur a Paillaco. Ahí colóquenos siempre su lugar, pues, para darlo a conocer. Por acá, Don Huguito. Buenos días, soy Hugo Níquel. Se celebra San Lorenzo, patrono de los diáconos, porque servía al Papa Sixto II en el siglo III. Sí, leyó toda la historia, ¿no es cierto? No importa si ahora los mineros lo han hecho su santo patrón, en todo caso que tengan un buen día. Sí, pues hace años que son el santo patrono de los mineros. La fecha escogida recuerda el martirio de San Lorenzo, santo patrono de los mineros. Hay registros que demuestran de que este día era observado en Chile con este nombre desde por lo menos el siglo XIX. Además, la veneración de San Lorenzo se remonta a la época medieval. De hecho, el 10 de agosto fue día festivo en Chile hasta 1751 y semifestivo desde ese año hasta 1823. En 1984 el gobierno dio carácter oficial a este día con nombre del Día Nacional del Minero. Hoy día es el Día Nacional del Minero, pero San Lorenzo, es de Roma. Fue uno de los siete diáconos regionarios de Roma, ciudad donde fue martirizado en una parrilla el 10 de agosto del año 258, cuatro días después de su martirio, el Papa Sixto II. Su nombre se atestigua en los calendarios litúrgicos más antiguos, ¿ya? Y también él era... se transformó en el patrono de los diáconos, pero resulta que para el Papa él custodiaba los tesoros, llevaba cuentas, como custodia tesoros y otras cosas, también se transformó en el patrono de los mineros. Mira, la leyenda dice que entre los tesoros de la iglesia confiados a Lorenzo se encontraba el Santo Grial, la copa usada por Jesús y los apóstoles en la última cena, y que consiguió enviarlo a Huesca junto a una carta y un inventario donde fue escondido y olvidado durante siglos. Los padres de Lorenzo, santos Orencio y Paciencia, sí serían de Huesca y habrían llegado a la ciudad de Valencia por motivo de la persecución. Mira, es una historia bien larga, no me alcanza para contarla completa, pero... está interesante esto de San Lorenzo. Y hoy es el Día Nacional del Enólogo en Chile. Los que tienen la ciencia, la técnica del arte de producir el mosto, el vino. Yo comentaba tempranamente hoy este helado. Y a algunos en Chile les gusta el café con malicia. El antiguo era con aguardiente, ¿no? Le colocan un poquitito de aguardiente al mate, al café. También, posteriormente, después apareció el coñac. El coñac deja hasta las uñas crespas después, oye, en el cafecito. Pero cuando uno tiene una bebida alcohólica y la quiere mezclar con café, el café tiene que estar tibio, no caliente, no hirviendo. El café irlandés, que lleva un poquito de whisky también.
Pero en Chile también se usa mucho de colocarle un poquito de vino tinto. Y un poquito nomás, no es media botella, ¿no? Es un poquito, una cucharita de té, de café, más de eso, no es un poquito más. Pero estando tibia queda perfecto. Si está caliente va a saber mal. Con whisky, coñac, aguardiente o vino, lo que sea, va a saber mal. Pero si usted lo coloca tibio, queda perfecto. Pero los que van conduciendo no pueden tomar ese tipo de café así con malicia, como decimos, con nuestra picardía chilena, ¿no? Ya faltan 16 minutos para que sean las 10 de la mañana en la ronda matinal de la Austral. Ahora sí nos vamos a quedar con Tony Ronald y el Ayúdame o Help.

Help, ayúdame, cantaba Tony y Ronald. En la Radio Austral, una emisora bien boliviana, 13 minutos para las 10. Ahora Bomberos se está desplegando a llamado estructural en Avenida Conde de Castellar y del Castillo. ¿Ya? Reiteramos, los bomberos de Niebla están saliendo a un llamado y van a ser reforzados por los de Valdivia. Avenida Conde de Castellar y del Castillo, hay un problema estructural allí. Dos unidades de bomberos están en el sector, los de Niebla, y despacharon también a los de la Isla Teja, los bomberos de la primera, en el sector. Hay un incendio. Pucha, qué pena. Una vez más, limpió la combustión lenta, la cocina a leña, las pellets, las a gas, las a parafina, las del aire acondicionado, hay que mantenerlo limpio. Es el tiempo, por favor, por favor. Buenos días, regalones, cuídense mucho. Feliz cumpleaños para Rodrigo Mora, que esté muy bien. El mate, no soy de trago fuerte, dice la señora Gloria. No, pues sí. Es la medida de que uno puede, si no, no nomás. Gracias, señora Teresa. Nos dice que suena la alarma de bomberos en Niebla. Es por esto de que hay un llamado estructural en el sector. Ya. Señora Silvia nos saluda. Muy buenos días. Que tengan una buena semana. Igualmente para usted, señora Silvia. Ya. Oye, voy a insistir algo que decimos habitualmente. No nos llamen al WhatsApp, porque en el WhatsApp está habilitado para recibir videos, mensajes, audio, pero no para hablar, ¿ya? No está hecho para hablar. Muy bien. ¿Cómo pasaron ayer el Día del Niño? ¿Celebraron? ¿Abrazaron a sus regalones? ¿Sus hijos, sus nietos, los sobrinos? ¿Algún vecinito simpático? ¿Alguna vecinita simpática de niñito así? ¿Lo saludó? ¡Qué bueno! No espere el día nomás, para eso está todo el resto del año. Buenos días, felicidades. La felicidad se comparte, la alegría se contagia y la generosidad se derrama. Y entonces el día se vuelve maravilloso, nos dice Alejandra Oyarzún. Toda la razón. Muchas gracias a usted y que lo pase muy bien el día de hoy. Ya. La ronda matinal de la Austral llega ahora. Silvana Di Lorenzo, junto al mar.

Estamos a 7 minutos de las 10 de la mañana, 7 minutos de las 10 de la mañana. Estos días hay sol. Abra las cortinas, señora, señor, que ingrese harto solcito a la casa habitación. Uno tiene por tendencia de ganarse a ese lado así, hacia el sol. Y hace bien, porque los chilenos tenemos un problema de vitamina D realmente impresionante. El chileno tiene falta, de vitamina D, ¿ya? El 84% de la población en Chile presenta algún grado de déficit de vitamina D. Esta falta del nutriente se debe a la baja exposición solar por la ubicación geográfica de nuestro país, pasar mucho tiempo en espacios cerrados y la alta incidencia de obesidad que tiene la vitamina en el tejido graso. Claro, no es lo mismo alguien que vive en Valdivia, alguien que vive en Antofagasta. De todas maneras, hay que tener señales de alerta con esto de la falta de vitamina D, fatiga constante, dolores musculares o en los huesos, caída del cabello, desánimo en general. El grupo más sensible son los adultos mayores y las mujeres, sobre todo en edad fértil, que están mostrando tasas de alto déficit severo en la vitamina D. Sol seguro es poner cara y brazos 5 o 10 minutos sin bloqueador solar temprano en la mañana o aminorar un poquitito en la tarde. Así es que desde junio de este año, Chile rige la normativa del Ministerio de Salud que obliga a incorporar vitamina D en la leche y en la harina de trigo. Así es que el consumo frecuente de pescados grasos locales como jurel, sardina, atún, ayuda también en la vitamina D. Claro que el jurel uno se mete a los supermercados, está medio desaparecido. Ese es el asunto. 5 minutos para que sean las 10 de la mañana en la ronda matinal de la Austral. Llegan los Vázquez. Oye, dicen que anduvieron por Valdivia los Vázquez. No tenía idea. Porque no hacen mucha promoción. Todo por internet. Llegó un poquito de gente, no lo que ellos esperaban. Apenas hicieron 2 presentaciones, creo que querían hacer 3 o 4. Los Vázquez, dedicar esa boquita hechicera.

0: Estamos a 2 minutos de que sean las 10 de la mañana. 2 unidades de bomberos están trabajando en Avenida Conde de Castellán y del Castillo por amago estructural en la localidad de Niebla. Están los bomberos trabajando allí. 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
1: 10 de la mañana, 2 minutos.
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3: Encuesta Criteria, aprobación del presidente Kast se ubicó en un 35%. Según una nueva entrega de la encuesta Criteria, la aprobación ciudadana a la gestión del presidente José Antonio Kast se ubicó en un 35%. Se trata de un punto más alto de la entrega de la semana pasada. Con respecto a la desaprobación, retrocedió al 52%, mientras que un 13% señaló no saber cómo evaluarlo. El estudio también consultó sobre la percepción del rumbo del país, donde un 20% cree que se está avanzando, un 33% que se mantiene igual y un 47% que se retrocede. Sobre el escenario económico, un 42% indicó que en los próximos meses podría empeorar frente a un 22% que indicó que mejoraría. Prisión preventiva para imputados por encerrona a escolta de exministro Cordero. El cuarto juzgado de garantía de Santiago decretó este domingo prisión preventiva para 3 adultos y la internación provisoria de un menor de 14 años, imputados por su presunta participación en la encerrona frustrada que afectó la escolta del exministro Luis Cordero. Durante la audiencia de formalización, el Ministerio Público imputó a los 4 aprehendidos por 3 delitos: robo con intimidación, porte ilegal de arma de fuego y receptación de arma de fuego. Al evaluar las pruebas y antecedentes expuestos durante la jornada judicial, el tribunal resolvió que los 3 imputados mayores de edad, el mayor de ellos de 25 años, deberá permanecer privado de libertad en prisión preventiva mientras dure el proceso de investigación. En cuanto al imputado de 14 años, la magistratura resolvió aplicar la internación provisoria, medida cautelar contemplada bajo el régimen del sistema de responsabilidad penal adolescente. Asimismo, se estableció un plazo de investigación de 90 días para desarrollar las diligencias de rigor.
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4: Revisamos ahora las noticias regionales en Panorama Regional. La Fiscalía Regional de Los Ríos investiga una riña ocurrida en la mañana del jueves en un liceo de Panguipulli, donde se vieron involucrados 6 estudiantes y una apoderada. Según los primeros detalles, el conflicto se desató alrededor de las 9:30, cuando una estudiante abordó a otra que salía de la oficina de convivencia social con su madre. Esta conversación se tornó en una acalorada discusión, rápidamente escalando a una pelea con la participación de más alumnas. El personal de carabineros llegó al establecimiento y detuvo a las 7 personas, quienes sufrieron lesiones leves. Tras revisar el caso, la unidad de flagrancia decidió que todos quedaran apercibidos mientras se continúan las indagaciones para aclarar lo sucedido y determinar responsabilidades. Siguiendo con las noticias, un grupo de egresados de la Universidad Austral de Chile ha fundado Amperex, una empresa que busca impulsar la electromovilidad sustentable. Recientemente se adjudicaron el fondo Semilla Expande de Corfo Los Ríos, lo que les permitirá acelerar su modelo de negocio en sectores clave como la electromovilidad marítima y acuícola. Su tecnología es un software de gestión energética que optimiza el uso de energías renovables y vehículos eléctricos, ofreciendo un control energético más eficiente. Con esta nueva fase de 9 meses, Amperex planea fortalecer su presencia en el sur de Chile, donde enfrentan desafíos específicos en la continuidad del servicio eléctrico. La cofundadora, Daniela Celis, destaca la importancia de adaptarse a las necesidades del sector y menciona que su primera validación comercial fue en una lancha eléctrica en Chiloé. Además, aconsejan a futuros emprendedores a no tener miedo y a aprovechar las oportunidades disponibles en la universidad.
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3: En Panorama panorama regional, vamos con el informe meteorológico de todo Chile, región por región, para hoy lunes 10 de agosto. En Arica, nublado, mínima de 15 y máxima de 21 grados. En Iquique, con llovizna, mínima de 17 y máxima de 21 grados. En Antofagasta, con llovizna, mínima de 15 y máxima de 19 grados. En Calama, nublado, mínima de 10 y máxima de 22 grados. En Copiapó, nublado, mínima de 11 y máxima de 21 grados. En La Serena y Coquimbo, nublado, mínima de 7 y máxima de 15 grados. En Valparaíso y Viña del Mar, nublado, mínima de 6 y máxima de 14 grados. En Santiago, nublado, mínima de 5 y máxima de 11 grados. En Rancagua, nublado, mínima de 3 y máxima de 11 grados. En Talca, nublado, mínima de menos 1 y máxima de 14 grados. En Chillán, parcialmente nublado, mínima de menos 2 y máxima de 12 grados. En Concepción, mayormente despejado, mínima de 3 y máxima de 11 grados. En Temuco, parcialmente nublado, mínima de 2 y máxima de 11 grados. En Valdivia, mayormente despejado, mínima de 2 y máxima de 10 grados. En Puerto Montt, parcialmente nublado, mínima de 0 y máxima de 9 grados. En Coyhaique, despejado, mínima de menos 11 y máxima de 4 grados. En Punta Arenas, nublado, mínima de 3 y máxima de 7 grados. Y hasta aquí nuestro informe del tiempo para hoy.
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3: En Panorama Regional es hora de revisar los indicadores económicos para esta jornada de lunes 10 de agosto. Les contamos que el UF hoy tiene un valor de 40.846 pesos con 11 centavos. El dólar observado llega a los 911 pesos con 77 centavos. El euro observado alcanza los 1.054 pesos con 31 centavos. Y la unidad tributaria mensual para este mes de agosto marca 71.649 pesos. Los invitamos a seguir juntos con mucho más en tu sintonía favorita. Pronto más noticias e informaciones en un nuevo panorama regional. Que estén muy bien.
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La oreja de Van Gogh, que hace unos días pusieron a la venta las entradas porque van a estar en Chile el próximo año, y en un día se agotó. En un día. Así que el tour que tienen, lo más probable es que van a extenderlo. Son las 10 de la mañana, 13 minutos, está lindo el cielo, está maravilloso, pero está helado en el exterior, a la intemperie, la gente que trabaja todo, intemperie y todo. Tenemos una temperatura de 6 grados, pero la sensación térmica es de 3, se mantiene ahí en 3 todavía en la jornada del día de hoy. Estamos en la ronda matinal de la Radio Austral. El presidente nombró un nuevo subsecretario de Hacienda tras polémica salida de Juan Pablo Rodríguez. Fue designado Sebastián Vallebona. Es abogado de la Católica. Se desempeñaba como coordinador de políticas tributarias del ministerio, se acaba de informar. 10 de la mañana, 14 minutos en la Austral.

Las 10 de la mañana con 18, a ver, voy a ver bien, 18 minutos. 10 de la mañana con 18 minutos. Un temblor magnitud 7.4 sacudió este lunes gran parte de Colombia, según el Servicio Geológico Colombiano. Y las autoridades informaron de daños en varias ciudades como Manizales, Cali y Pereira. El SGC, que es la sigla de este Servicio Geológico Colombiano, había informado inicialmente de que el terremoto había sido magnitud 6,7, pero en otro boletín lo actualiza 7,4. El temblor se percibió a las 7 de la mañana 34 minutos local. Tuvo como epicentro la localidad de San José del Palmar, en el departamento de Choco, situado en la costa del Pacífico, a una profundidad de 82 kilómetros, indicó el SGC en un primer boletín. El sismo se sintió en Bogotá, Cali, Popayán, Manizales, Armenia, Pereira y Medellín, y otras ciudades del centro y oeste del país, y en algunas de ellas hubo daños materiales. En Cali y en Manizales se desprendieron parte de las fachadas de muchos edificios, y en la segunda ciudad una de las torres de la catedral sufrió daño. Hay muchos edificios agrietados, dijo el alcalde de Cali, Alejandro Eder, en declaraciones a la emisora Blue Radio, sin que hasta el momento se tenga información de víctimas. En Pereira, capital del departamento de Risaralda, numerosas edificaciones han sufrido importantes daños en su estructura, entre ellas el aeropuerto, y algunas se derrumbaron parcialmente, se ha indicado. Por su parte, el alcalde de Bogotá, Carlos Fernando Galán, señaló que de momento no hay reporte de afectaciones ni daños estructurales, solo algunas grietas en edificios, señaló. Es la información que nos viene llegando de este movimiento telúrico en Colombia, que fue en la costa Pacífico. 10 de la mañana, 20 minutos, un tema musical y volveremos con la Agencia de Empleos. Siento.

A propósito de lo que comentábamos recién de este terremoto en la zona Pacífico de Colombia, ya hay varias imágenes que están apareciendo en los diversos canales de televisión de Chile, y la afectación en algunas edificaciones y terrenos es bastante considerable. Bastante considerable. A ver, quiero centrar dónde fue. El epicentro fue en la localidad de San José del Palmar, departamento del Chocó, donde fue el movimiento telúrico a 82 kilómetros de profundidad. Primero anunciaron que había sido 6.7 y ahora se confirma de que fue 7.4 este terremoto en Colombia. Estaremos atentos. 10 de la mañana, 23 minutos, vamos ahora con la agencia de empleo. Don Humberto se ofrece para trabajar en jardinería, picando leña, pintando, hacer huerta. Don Humberto tiene muchas ganas de trabajar, ayúdelo, llámelo al 9-7493-2011. Se ofrece una cédula para trabajar como asesora del hogar o cuidado del adulto mayor. Además, ella es estudiante en técnico en enfermería, por lo tanto, tiene varios conocimientos. La señora Eliana, pueden llamarla al 9-91-81-7276. 9-91-31-7276. Se ofrece, señora, para trabajar realizando aseo general o cuidado de niños. Llame al 994-97-6037. 994-97-6037. La señora María José. Tengo dos avisos de trabajo y los dos avisos se necesita conductor, chofer, conductora. Se necesita un chofer clase B para vehículos de aplicación, los Uber, los Didi, eso. Interesados, llamen al 98937-6385. 98937-6385. Y el otro, se necesita conductor, conductora para colectivo, para trabajar 5 días a la semana. Interesados, llamar al 9-6223-3840, 9-6223-3840. Ahí estaban los avisos de la agencia de empleo, 10 de la mañana, 25 minutos, en la Austral.

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4: 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Me despido, cuídese mucho, hasta pronto.
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0: 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Tenemos en la línea telefónica al diputado Daniel Valenzuela Salazar. Diputado, ¿cómo está usted? Muy buenos días.
1: Buenos días, Edo. Gusto saludarlo acá, ya en la región metropolitana.
0: Ya. Me imagino que andará haciendo algún trabajo ahí que tiene que ver con la Cámara de Diputados, viendo algunas cosas con los ministros, con los subsecretarios. ¿Qué está haciendo en la región metropolitana, don Daniel?
1: Bueno, yo a las 3 tengo ya comisión y después a las 5 entramos a sala. Ya. Pero ahora voy camino a los Andes porque voy a acompañar al presidente de la República a una actividad de minería. Yo estoy en la comisión de minería, así que voy a acompañar al presidente a una ceremonia y de ahí me voy al Congreso Nacional.
0: Sí, porque hoy día es el día de San Lorenzo y es el Día Nacional de los Mineros. En la región de Los Ríos estos días hemos recibido alguna noticia que hay unos chinos que quieren venir a hacer una explotación aurífera en la comuna de Mariquina. ¿Cómo ha observado eso usted?
1: Mire, hoy día nosotros teníamos, el otro día yo fui a San José de la Mariquina, donde unos pirquineros, unos chinos trataron de asociarse y la verdad se encontraron puros problemas. Y es lo que a lo que se menciona usted, tiene la pertenencia y quiere comprarlo, pero un proyecto así como emborrado todavía. Mire, yo creo que todo...
0: Se pierde su señal, diputado, ¿va en auto o caminando? Se perdió definitivamente. ¿Eh? ¿Aló?
1: Entonces, pues la me esté jugando una mala pasada.
0: Ya. Lo que pasa es que ahí cerca de La Moneda, 3 cuadras de La Moneda, hay problemas de señal telefónica, de internet. ¿Sabían ustedes eso, no? Diputado, mejore un poquito la señal, por favor. Se nos pierde la señal. No. No se escucha, se escucha muy distorsionado, diputado Valenzuela. El sector, si llegara algo un poquitito, una esquina más abierta, puede que...
1: Es que voy en la carretera.
0: Ah, ya, ahí está.
1: Sí, a ver.
0: Si no, tendría que detenerse un ratito.
1: Ya, ¿y ahora lo escucho?
0: Ahí lo escucho más o menos mejor.
1: Ah, ya, ahora sí me detuve.
0: No, definitivamente no. Ya, definitivamente no hay problemas en el contacto telefónico. Esto por la señal de carretera, lo mismo que pasa aquí en Valdivia en la empresa de telecomunicaciones. Uno sale al kilómetro 2, un poquito más allá, se pierde la señal de los teléfonos. Sale la salida Sur, pasado a Yancagua y se pierde la señal del teléfono. ¿Qué pasó? ¿Cortó? Sí. Va a tratar de llegar. A lo mejor si llega directamente a la región metropolitana, allí va a estar más fluido la señal. Cuando se va en movimiento, la señal se pierde, se distorsiona. Y este es un tema que hace unos par de años, inclusive la Cámara de Diputados, los senadores, le pidieron a la empresa de telecomunicaciones que mejoren realmente hasta la cobertura, porque resulta que dentro de las ciudades andan flor. Pero sale a la carretera, aquí en Valdivia usted sale al kilómetro 2, llega a la zona donde está la bodega de la CCU, sube el Rebellín y chao pescado. Se pierde la señal del teléfono. Se pierde, así de simple. En la salida sur, exactamente lo mismo. Camino a Niebla, pasa lo mismo con las empresas. Los vecinos de Futa, hace no sé cuánto tiempo que están reclamando de que no tienen teléfono porque resulta

Resulta que fueron a visitar la antena y se llevaron las baterías, pero hay que mejorar ese tipo de disposición de hacer una solución más temprana, más rápida, no demorar tantos meses, ni siquiera son unas par de semanas, son meses los que se demoran. Estamos esperando el contacto nuevamente con el diputado Valenzuela. No vuelve, si retoma, lo retomamos de inmediato con él. Faltan 20 minutos para las 11 de la mañana.

Un clásico del cancionero latinoamericano con la inigualable voz de Javier Solís. Sombras. Nada más. Cantaba ayer. Qué recuerdo más hermoso hemos vivido en este instante. Estamos a 17 minutos de que sean las 11 de la mañana. Día Nacional del Minero, la fecha escogida recuerda el martirio de San Lorenzo, santo patrono de los mineros y también de los... Le digo al tiro de quién más, porque aquí me enviaron el datito. Acá está. De los diáconos, también es el santo patrono de los diáconos. Bueno... Fiesta de San Lorenzo en el pueblo de Tarapacá. Hoy es el día del enólogo en Chile. La historia recuerda que en el año 1541, con motivo de haber hecho ahorcar en este día Pedro de Valdivia a 5 españoles conspiradores en la Plaza de Santiago, los pueblos originarios que se percataron de que entre los españoles existía disidencia, se sublevaron bajo las órdenes del cacique Machimalongo y matan a 20 españoles. En 1566 se funda en Santiago la Orden de Nuestra Señora de la Merced. En 1813 se instala solemnemente en el Instituto Nacional de Santiago, en la sala de la Universidad de San Felipe, Francisco Echaurren, que fue su primer rector. En 1818 se dicta un decreto llamado a un comicio popular para votar una constitución política provisoria. En 1830 se da el título de ciudad a Curicó, pueblo fundado en 1743. Saludos a Curicó. 1870 se establece en Santiago la Casa de la Maternidad, anexa al Hospital San Borja. En 1928 se promulga la ley que grava las entradas de espectáculo público a los discos cilíndricos y piezas musicales. Muy bien. 15 minutos para las 11 de la mañana en la Australia.

0: va al consultorio retirado.
1: 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Aquí en Valdivia va a haber una actividad mañana, a las 10 de la mañana en la Casa de la Cultura. En Independencia 455 va a haber el lanzamiento de un libro, Ariel es una niña. Y esto es autoría y producción y edición de Móvil H, ¿ya? El texto, este cuento, se construyó con las voces, ideas, sueños, experiencia de niños, niñas, niñez y adolescentes trans. El texto está hecho, preparado por Ramón Gómez Roa, Jessica Ruiz Orellana, las ilustraciones de Roberto Armijo Valdés, el color de Pablo Oñate, la dirección de arte y diagramación quedó a cargo de Gonzalo Velázquez. Y esta es la primera edición de Ariel es una niña, donde hay un enfoque de conversación, de diálogo, de crecimiento, de maduración, de conversación y aceptación de Ariel es una niña. Es una historia. Va a estar interesante esta actividad mañana en Independencia 455 en la Casa de la Cultura y va a estar allí Ramón Gómez para hablar un poco de este y otros temas. Ahora sí, faltan 8 minutos para las 11 de la mañana. Ya me está indicando Miguel Ángel que ahora sí tenemos el contacto telefónico absolutamente pleno con el diputado Daniel Valenzuela Salazar. Diputado, se nos cortó la señal. ¿Cómo está?
2: Sí, acá ahora estamos ya más con mejor señal.
1: Estamos más cerca del pueblo.
2: No, ahora llegué recién a los Andes.
1: Ah, no, perfecto. Oiga, estuvo el ministro de Agricultura, Emergencia Agrícola en nuestra región de Los Ríos. ¿Qué espera usted?
2: Mire, nosotros hace una semana, antes de que se creara la emergencia agrícola, nosotros habíamos insistido bastante y diciendo que también la región de Los Ríos no es el patio trasero del sur de Chile. Esto, independientemente que hoy día yo soy partidario del gobierno, cuando vemos las cosas que no funcionan bien, también hay que decirlas, pues. No vamos a decir que todo anda bien. Entonces, yo hace una semana que estaba insistiendo que necesitábamos emergencia agrícola, porque la verdad es que cuando todas las praderas quedan inundadas, los animales quedan sin forraje y se empiezan a morir, y hay mucha gente que en el sector de Payá, con la Unión, se le estaba muriendo literalmente las ovejas por falta de pasto. Entonces, lo que vino a ratificar un poco el ministro de Agricultura es que van a llegar fondos, y obviamente que las personas afectadas van a tener que llevar una ficha que se llena en la Serenía de Agricultura, y posteriormente con eso llega la ayuda.
1: ¿Pero ahí los agricultores tienen que ir o los van a visitar para hacer la ficha?
2: No, hay una ficha que normalmente la Seremía de Agricultura siempre tiene los catastros que cuáles son las zonas más afectadas. Entonces, ahí la Seremía se contactará con ellos, o la gente que no esté en el catastro podrá llamar y pedir que... Yo lo que recomiendo es que las personas que no las han contactado, que llamen a la Seremía de Agricultura y pregunten cómo se llena la ficha para que puedan recibir la ayuda correspondiente.
1: Hoy en día se puede hacer inclusive online, siempre y cuando funcionen bien las antenas de telecomunicaciones.
2: Bueno, usted sabe que en varios sectores rurales tenemos... Claro. Problemas graves incluso de para poder llamar por teléfono. Yo creo que claro. Se escucha más que la señal por teléfono. Es más, saliendo de Valdivia, ahí cuando uno entra a Las Marías ya hay varios kilómetros que uno se queda sin señal.
1: Bueno, es oportuna la visita del ministro, sobre todo porque viene a empaparse un poco con lo que le informó Seremi de Agricultura, el SAC, la CONAF, INDAP. Entonces se lleva una información plena de lo que está pasando aquí en nuestra región de Los Ríos. ¿Cuánto tiempo se demorará para que llegue la colaboración, la ayuda? Porque los animalitos necesitan comer pasto, necesitan forraje, vitaminas, en fin.
2: Sí, bueno, yo creo que ahí el gobierno tiene la respuesta más clara que yo. Sería bueno que el gobierno ahí diera una declaración al respecto. Yo la verdad es que he insistido para que se declarara. Nosotros los diputados podemos hacer ciertas gestiones para que claro. Se hagan algunas cosas y finalmente logramos que se declarara la emergencia agrícola. Y bueno, desde el Parlamento nosotros estamos haciendo hartas cositas, don Alfredo. Le cuento que la semana pasada presenté 4 proyectos de ley relacionados al tema de la vivienda.
1: Sí, ¿y qué pasó con el tema?
2: Mire, no, los presentamos recién, pero le quería contar un poco de qué se tratan los proyectos de ley.
1: Sí, porque usted está forzando ahí que sea más ágil el tema.
2: Claro, nosotros lo que estamos proponiendo es, primero, el primer proyecto de ley dice que nosotros lo que queremos que ahí exista un registro paralelo a los comités de vivienda. Hoy día la gente que necesita sacar casa va directamente a un comité de vivienda y de repente el comité no les gusta, no coinciden y generamos muchos problemas. Entonces, hoy día lo que nosotros estamos planteando es que usted se inscribe en el Serviu y el segundo trámite es que le entreguen la casa. El segundo proyecto de ley, es que nosotros lo que buscamos un poco, lo que yo busco es quitarle un poco este paraguas que tienen los políticos que terminan apadrinando los comités de vivienda. Yo lo que busco es que la gente postule directamente al Serviu y no tenga que andar a la cola a los políticos. Y el otro proyecto de ley que es muy interesante dice relación con que limitamos las inauguraciones. Las casas las inauguran 5 o 6 veces. Lo que yo estoy planteando es que se inaugura una sola vez, porque todas las inauguraciones van con cargo literalmente a los contribuyentes. Entonces, ¿para qué vamos a estar gastando tanta plata si los recursos son bien pocos? Y el otro punto bien importante es que con respecto a las entidades patrocinantes, nosotros lo que estamos pidiendo es que el Ejecutivo, es decir, el gobierno, se haga cargo de la gestión inmobiliaria. El 25% del presupuesto se lo están llevando literalmente las entidades patrocinantes, algo que pudiese hacer el Serviu junto con el MIMBU y algunas cosas que no puedan hacer, incluso se las pudiesen pedir hasta Vialidad, al MOB. Y lo que no alcancen a cubrir, bueno, ahí podrán contratar un par de gente más o externalizar los servicios, pero lo que necesitamos hoy día, Alfredo, es que los tiempos de espera de 14 años los acortemos por lo menos a la mitad, un poco menos.
1: Bueno, hace unos días la alcaldesa estuvo también reunida con el ministro Poduje, en donde le plantea de que hay 108 hectáreas en Valdivia y lo que hay que tener también es parte de lo que usted dice, o sea, agilidad, más rapidez, más gestión, más administración respecto de la entrega, ¿no es cierto?, de viviendas. ¿Qué está pasando que se pone tan lento el tema para Valdivia? Y tal cual como usted lo dice, Valdivia no es un apéndice del país, pues parte del país.
2: No, y yo lo que me he tratado de forzar es que decir, nosotros no somos una región, efectivamente somos una de las regiones más pequeñas del país, claro, pero somos una región que tenemos que aportar bastante al desarrollo del país. Por eso yo cuando me junto con los ministros siempre le digo, mire, hagamos, lo día me junté con la ministra Jimena Lincolao, la ministra de Ciencia. Entonces yo le digo, ministra, las bibliotecas municipales de todas las comunas a nivel nacional tenemos infraestructura que está poco utilizada, porque hoy día, la verdad es que hoy día uno quiere leer un documento, quiere leer un libro y lo tiene en la palma del teléfono, hoy día en la palma de la mano y tiene la solución. Entonces, hoy día las bibliotecas municipales están poco visitadas. Entonces digo, ¿por qué las bibliotecas municipales a lo largo de todo Chile no hacemos centros de desarrollo tecnológico donde la gente joven puede ir a capacitarse en inteligencia artificial, puede capacitarse en robótica, en fomento productivo y podamos hacer desarrollo tecnológico y eso generar el empleo que viene, que es el empleo en mañana? Entonces yo le digo, ¿por qué no hacemos un piloto y partimos en la región de los ríos? Obviamente que yo tengo que traer agua a mi molino. No sé.
1: ¿Está pensando usted como los coreanos del sur, ¿eh? Como no, Corea del Sur. Porque resulta que nuestra ciudad no va a ser una ciudad industrial, pero sí esto es una puerta tremenda para crecer Valdivia en la región.
2: Sí, yo de hecho se lo planteé también al rector de la universidad, que tratemos de hacer una oficina de inteligencia artificial en la región. También un día en un vuelo lo hablé con el ministro de Economía. El ministro de Economía me dice, Daniel, ¿qué vamos a hacer con Valdivia? Entonces yo digo, mire, ministro, lo que vamos a hacer en Valdivia es tener un polo de desarrollo tecnológico.
1: Exacto.
2: Que al final,
1: un Silicon Valley.
2: Claro, o sea, al final la pregunta es que nosotros tenemos que dar empleo a nuestra gente y sobre todo empleo a la gente joven que hoy día lamentablemente tiene altas tasas de desempleo. Y con lo que usted me preguntaba, Alfredo, de qué es lo que pasa con los periodos, también como lo señalaba la alcaldesa, el cuarto proyecto de ley que presenté en vivienda dice relación con el tema de que obligo a todas las entidades públicas a que se junten cada 2 meses y analicen todos los proyectos habitacionales uno por uno. Porque muchas veces los proyectos se atrasan por temas administrativos, por temas que literalmente faltó una firma, que él no autorizó, que el otro no autorizó, que yo no sabía que había que autorizar. Entonces obligo a todas las instituciones del Estado a juntarse cada 2 meses para dar solución a los problemas. Así que estamos trabajando arduamente, Alfredo, y yo le quería contar de estos cuatro proyectos de ley, sí, que estamos muy, muy orgullosos de haberlos ya presentado. Los presentamos junto también a otros parlamentarios, principalmente uno de los parlamentarios que más se acopló a este proyecto fue el presidente de la Comisión de Vivienda. Eso es muy bueno porque también le vamos a pedir al presidente de la Comisión de Vivienda que lo ponga en tabla luego para que tenga discusión inmediata.
1: Pero lo que no saben los auditores es que usted presentó 7 proyectos de ley y 4 de ellos eran por la entrega de vivienda que sea más rápido. ¿Y los otros en qué onda versaron?
2: Mire, otro es un tema muy técnico que es el tema de minería, que bueno, uno al final del día es diputado de la República, entonces obvio, uno tiene que ver cómo qué cosas le da para que el país tenga más recursos. Entonces lo que hay muchos planteamientos que hace la gente que tiene multas en el Sernajeomín que son apelables al Tribunal de Primera Instancia, y en el Tribunal de Primera Instancia normalmente no está la gente capacitada para poder dirimir correctamente. Lo que estamos diciendo es que vaya a la Corte de Apelaciones para que pueda se pueda apelar a la Corte Suprema. El otro proyecto de ley dice relación con el tema de los partidos políticos. Los partidos políticos, sus elecciones internas son bien poco transparentes, y la verdad que lo que estoy planteando yo es que se hagan un solo día y que sean supervisadas por el CERVEL para que haya un orden. Y el séptimo proyecto de ley es con respecto a las patentes municipales, que eso afecta literalmente a todo el país. Hoy día varias municipalidades están cerrando algunos locales comerciales porque no tienen su patente al día, no porque no lo quieran estar, sino porque de repente el muro no está regularizado, porque el alcantarillado no tenía el visto bueno del arquitecto, y mil problemas ha habido por haber que de repente cambia una autoridad, la otra autoridad llega con otro criterio. Entonces lo que estamos planteando es que se alargue en 2 años más las patentes municipales provisorias. Igual tienen que pagar, no es que no vayan a pagar, igual tienen que pagar. Así que estamos muy contentos con eso, y esta semana pretendemos ingresar al menos otro proyecto de ley que viene en relación directa con la modificación de la malla curricular en los colegios,
1: en los establecimientos educacionales. Bueno, ha tenido bastante actividad y ahora va a una ceremonia, y resulta que nosotros aquí en la región de Los Ríos tenemos tradición minera, pero ¿qué pasó al final con los chinos que me estaba contando al principio de la nota cuando se nos cortó la llamada?
2: Bueno, habían unos chinos que estaban interesados en hacer ciertas inversiones que hicieron determinadas inversiones, las hicieron, compraron una tuneladora, colocaron contenedores, compraron generadores, y la verdad es que por el tema administrativo y el tema de los permisos, que en Chile tenemos este problema de la permisología, que toda la gente que quiere hacer cosas le ponen una y otra traba, la verdad es que ellos terminaron desistiendo. Y ahora hay otros chinos que están interesados en otro proyecto para comprar, creo que son 200, 400 hectáreas, que es un proyecto un poquito más grande, y creo que sería muy bueno para el desarrollo de nuestra región. Eso sí que siempre, obviamente, que uno tiene que ir, los proyectos tienen que ir de forma amigable con el medio ambiente. Yo creo que eso no es transable.
1: No.
2: Pero lo que necesitamos hoy día en nuestra región es inversión, inversión, inversión, porque tenemos tasa de desempleo, sobre todo en la gente joven, bien preocupante.
1: Sí, es un tema bien especial este de la gente joven y los profesionales. Pero también hay que decir lo que usted plantea, diputado. El desarrollo en la región de Los Ríos es longitudinal, y la comuna de Valdivia, más industria, es difícil que lleguen, pero lo que usted está planteando es visionario y a la vez también muy moderno, de ser un polo de desarrollo tecnológico en la ciudad de Valdivia. ¿Se podrá dar ese paso realmente?
2: Bueno, yo estoy empecinado en que logremos esto. Ahora, ¿cómo lo logramos? Yo también lo que estoy planteando, el otro día me junté también con el gerente general de Cercotec para que nos ayude a desarrollar un proyecto que se lo presentemos a la SUDERE y después también se lo presentemos al gobierno regional. Yo creo que acá todos tienen que remar por el mismo lado. Si el diputado claro, puede tener una idea, pero otra cosa es que todos estemos como en esa línea de decir, yo lo que tengo que hacer, si un joven quiere desarrollar un proyecto tecnológico, una app, un software, que digas, ahí que me voy a ir a Valdivia, porque en Valdivia está todo. Y entonces, ¿yo cómo logro que si me falta una idea, tengo otro profesional al lado? tengo las herramientas, tengo internet de ultra banda ancha, si quiero hacer maquetas, no sé, impresores 3D para la robótica, si tengo que tener una infraestructura, que infraestructura que hoy día tenemos, y hay que aprovechar los espacios que tenemos, no hay que invertir más, lo que hay que invertir en cómo capacitamos a gente y lograr que los jóvenes estén interesados en hacer desarrollo tecnológico, y después a lo mejor hacer una gira a Silicon Valley, levantar capitales para poder desarrollar proyectos tecnológicos en la región. Es absolutamente y la idea es que obviamente que la gente que está en Perú, Bolivia y parte de Latinoamérica diga, voy a ir a Chile, a Valdivia a desarrollar los proyectos tecnológicos, pero tenemos que también tener la infraestructura, y creo que puede ser una muy buena idea, que no es de un día para otro, pero hay que comenzarla, y por eso también fue mi reunión también con la ministra de Ciencia, que quedó muy encantado con la idea.
1: Muy bien, diputado Daniel Valenzuela Salazar, agradecemos el contacto telefónico, qué bueno que llegó a la ciudad y para que pueda hablar con nosotros, que tenga una buena jornada.
2: Muchas gracias, Alfredo, y ahí un saludo muy fraternal a todos los auditores de la radio, que tenga una muy, muy linda semana.
1: Muy bien, muy amable. Ahí tenemos al diputado Daniel Valenzuela Salazar, son las 11 de la mañana, 6 minutos, una pausa y ya volvemos.

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La ronda matinal del Austral, la emisora, bien, Valdiviana me contagié con el ritmo. Está lindo el día, está precioso, soleado, maravilloso, pero a la intemperie, este lado, hay viento todavía en Valdivia. Y a lo mejor en su sector, señora, pasa lo mismo. Usted que vive en Corral, Niebla, Los Molinos, Curiñanco, ¿qué está pasando en Mehuín, San José, en Mafil, en Lanco, en Panguipulli? ¿Qué está pasando en Futrono? ¿Qué sucede, por ejemplo, en Lago Ranco, la Unión Río Bueno? Si está en nuestra sintonía, pues bien, envíenos los lagos. Algo nos comenta lo que está sucediendo en su sector, así nos vamos informando todos. Al WhatsApp, más 56-632-21-3601. Más 56-632-21-3601. A lo mejor no se dan ni cuenta y apuesto que tiene el WhatsApp de la Radio Austral allí. Y algunos lo guardan y después se olvidan. Nos envían nomás una audio, nos envía una nota, nos dice, acá en tal sector, algún sector que no conozcamos, ¿eh? Nos envía una foto, un audio, cómo está el asunto. Espero de

Que vaya mejorando, porque resulta de que hemos tenido días de mucha lluvia y ahora estos días van a ser de varios días de sol y todo así, pero va a estar helado. Ya hay gente que no la está pasando bien, hay gente que no tiene ni para calefaccionarse. La historia es dura para algunos. Por ejemplo, hay adultos mayores que viven solos, están abandonados, no los van a ver los hijos, no los llaman los hijos, nada por el estilo. Viven solos prácticamente y a veces hasta con una mascota, más de eso no hay. Y los adultos mayores se levantan tarde y hace fuego en la mañana, se toman un matecito, un café, preparan algo para el mediodía, se sirven algo y como no tienen para más calefacción, ya tipo 3 de la tarde se vuelven a meter a la camita. Si esa es la realidad, es dura. Hay muchos adultos mayores que no la están pasando bien y están solos y tienen buenos vecinos y todo espectacular, pero para rebuscársela, hacen pancito, venden pan, limpian jardines, parten leña, salen a buscar algún trabajo en algún lugar, a veces les va bien y otras veces no les va muy bien, van haciendo pololitos todos los días y así van juntando las moneditas. No, si este sistema que tenemos en Chile de la jubilación es para quedar mal, mal. Si en la AFP hay que tener más de 50 millones, 40 millones de pesos, y eso un poco más para sacar una pensión de 300, de 450, 500 mil pesos. Si no te quedas con pensiones bajísimas de 280 mil pesos más la PGU, y sube un poquito más. Y una persona adulta mayor con 280 mil pesos, 350 mil pesos, no vive, subsiste, ni siquiera sobrevive, subsiste. Y así se la rebuscan. Es duro, es muy difícil. Por eso, moraleja, los que están trabajando ahora bien y son profesionales, guarden platita en la cuenta de ahorro 2. Guarden platita en los bancos, algún sistema financiero que le dé más plata, algún fondo mutuo a plazo, guarden platita. Aunque sean 5 mil, 10 mil pesos, se va sumando con el paso de los años y con eso pueden tener. Hay algunos que dan en la. Mira, conocemos varios casos de gente que están súper bien y todo el asunto, tienen bonitas casas, las cuidan bastante y después llega a cierta edad y las venden y se compra una casa chica. Hace un tiempo vinieron aquí unas personas que vendieron una casa grande, 4 dormitorios, 2 baños, segundo piso, estacionamiento, leñera, también quincho. Pero después dijeron, no, si ya estamos solos, ya los hijos todos grandes profesionales, fuera de Valdivia, ahí vamos a vender. Vendieron y vendieron muy bien. ¿Qué hicieron? Se fueron a otro barrio y compraron una casa chica de 2 dormitorios y chica. Entonces, es lo que sucede hoy en día. ¿Y por qué vendieron la casa? Le preguntamos nosotros aquí en la radio. Para poder tener plata para llegar hasta los últimos días, dijeron. Porque esta casa ahora nos sale mucho más barato que esto otro, así que. Así está la cosa. Por eso los jovencitos, eso de que la vida es hoy y ahora, ok, pero también hay que ser un poquito previsor. Un poquito previsor. Muy bien. Ya son las 11 de la mañana, 18 minutos en esta jornada de lunes. Le acompaña la radio Austral.

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10: De la mañana, 28 minutos.

Ronda Matinal de la Austral. Vamos a volver a las canciones. ¿Qué te pasó, Colombo? Son las 11.29 minutos nomás. 11.29 minutos ya. Estás muy apurado. Para mí que querís rápido hablar.

La ronda matinal del Austral. Por acá la señora Clarisita nos dice helado, muy helado, don Alfredito. Me dice, mira, si está helado a la intemperie, hace frío. Está maravillosamente radiante el sol, pero a la intemperie, qué helado. Voy a ver acá la actualización. La temperatura en Valdivia, ahora hay viento sureste de 15 a 36 kilómetros a la hora. Y la temperatura en Valdivia está en los 9 grados. Mira, 9 grados. Se espera una máxima de 12, 13 grados para el día de hoy. Vamos a ver si llegamos a eso, pero va a estar helado en la tarde. Va a haber un viento otra vez que nos va a estar acompañando. Acompañando. Ya. Nos viene llegando la información desde Colombia con Radio Cooperativa. Sismo magnitud 7,4 por epicentro en el sector conocido como el Chocó. Se sintió en gran parte de toda Colombia y también parte de Ecuador y hasta en Panamá, con epicentro en San José del Palmar a 82 kilómetros de profundidad. Ya se confirma a esta hora al menos 20 muertos en Pereira y Manizales, dos de las ciudades más afectadas por el centro del país, además de 20 edificios con daños graves en Cali, fachadas caídas en otras ciudades de la zona. Ya hay emergencia nacional decretada por el presidente Abelardo de la Espriella. Convocó un puesto de mando unificado y viajó a Bogotá para coordinar la respuesta. Al menos 6 aeropuertos, Pereira, Manizales, Quibdó, Armenia, Cartago y Buenaventura suspendieron operaciones porque tienen que evaluar primero la condición en que están

los aeropuertos. Así de grave está la situación después de este terremoto en Colombia. 25 minutos para que sean las 12 horas mediodía en la Austral.

Hernando de Magallanes, con los cóndores, población Valparaíso, los vecinos están preocupados porque pasan a micro uno, pasan camiones y se está haciendo un hoyo. Está todo partido, resquebrajado la calle, el pavimento, y hay que arreglar eso. Y se está haciendo un hoyo, y cuando llueve el hoyo, se mueve el cemento y salta el agua. O sea, puede provocar otro problema grave. Por acá nos escribe Viviana: mire, mi marido se jubiló este año con 63 millones de pesos y no le alcanzó a sacar 270 mil mensuales. Qué impresionante. Si el sistema es de que tu vejez la termines subsistiendo, sobreviviendo. No puede ser. Este que es el tigre latinoamericano, que es un país que tiene una estabilidad democrática, que es un país que tiene varias cosas a su favor. Han aparecido algunas cuestiones, ahora reñido con la moral, con la ética política y otras cosas más, como el famoso Paco Gay, el Milico Gay y otros más, como la famosa el cuetón político que están cobrando los que salen electos ahí. Trabajas para mí, pero tienes que darme en efectivo todos los meses los siguientes. Entonces, eso tiene que cambiar. No puede ser. Los años dorados. Está helado, dice, me acabó la parafina, dice Rubén Gutiérrez. Pucha, don Rubén, ojalá vaya a comprar parafina o alguien vaya. Buenos días, me llamo Marco, soy exalumno del INACAP, constructor civil, y mi tesis fue en diseño de un hormigón aprovechando los neumáticos triturado en un tamiz de grava. Hice los ensayos, los resultados fueron aceptables. Yo lo quiero exponer a la municipalidad, hablé con la alcaldesa, dijo de que me llamaría ahí hasta el día, todavía no me llaman. La idea es dejar de botar neumáticos y aprovechar los en el hormigón, por ejemplo, en casas sociales, por ejemplo, en sus fundaciones. Sería muy bueno porque ayudaría a Caleta. Una cantidad importante. Mira, qué interesante lo que nos envía Marco. Vamos a enviar esto que usted nos está pidiendo a quien corresponde, ¿vale? Mira, ahora están apareciendo las citaciones. Muy bien. Eso es. Ya. Estoy viendo aquí lo que están escribiendo nuestros auditores. Todavía está el evento del accidente de esta mañana en la Cuesta del Cero. Sigue el taco, ¿eh? Ojalá que... Pero tengan paciencia porque no está parado el tránsito. Paran un rato los que vienen de Paillaco y después avanzan los que vienen de Valdivia, hacia el sur. Tienen que tener un poquito de paciencia, pues si hay un accidente. Si tenemos pista simple, una de ida y otra de vuelta, no tenemos doble vía todavía. El accidente fue porque chocó una camioneta doble cabina con un auto, un hatchback. 5 lesionados quedaron en este accidente. Y antes había otro auto que está estacionado también tuvo un accidente. Así que por favor tengan un poquito de paciencia. Yo sigo preguntándome mismo si saben el informe meteorológico, saben de que va a estar escarchado, que va a haber hielo en la ruta, ¿por qué anoche no fueron a tirar un poco de sal? Hoy día en la madrugada, 4 o 5 de la mañana, no fueron a tirar sal. ¿Van a esperar que tenga un accidente? ¿Hubo un accidente? ¿Ahora van a ir a tirar sal? No puede ser eso. Tiene que ser antes. Muchas gracias. ¿Quién nos escribió? No tiene nombre, a ver. Carol. Gracias, Carol, por la información que nos envió de que todavía está el taco en el sector. Hay que tener un poquito de paciencia, ¿ya? Buenos días, accidente en servicio médico legal. Nos acaba de informar Doris. La señora Doris nos acaba de informar de que hubo un accidente. Están los carabineros ahí, todo el sector, al ladito de la funeraria de Los Laureles, servicio médico legal. Allí estaban el procedimiento por un accidente ahora en la mañana. Por Dios, diga el accidente otra vez.
Hola, buenos días. Dios los bendiga a cada uno de ustedes, que está helado, pero la música nos ayuda bastante. Su compañía es muy agradable, dice Mauricio y Rosa. Gracias por las noticias, por todo. Muy bien. Buenos días, nos dice Abelardo. Buenos días, que esté estupendamente bien. Ahora me aparecieron las citaciones. Vamos a ir a unos temas musicales, las voy a ordenar y voy a tener las citaciones para ustedes. Esperen un ratito.

Ya, ahora sí que tengo las citaciones ordenaditas para poder compartirla con ustedes. Ya se cita a reunión al grupo adulto mayor Renacer de los Barrios Bajos, mañana martes 11 de agosto a las 4 de la tarde en Domeico 441. Se pide asistencia y puntualidad, tema a tratar, dos proyectos de los cuales fuimos favorecidos. Semaneras, Marcelina Sánchez, Miriam Bahamondes, María Luz Torres, Sara Soto. Premios para la rifa, Iris Ruiz, Olga Cáceres, cita la secretaria Laura Ulloa. Junta de Vecinos número 81, Villa Hermosa. Cita a reunión general a todos los socios para este sábado 15 de agosto a las 19:07 de la tarde. En especial a los pasajes Miguel Mujica y Mario Contreras. Se pide asistencia y puntualidad, comunica el directorio. Esas son las citaciones que nos han llegado. Si hay otra más, ahí la voy a compartir con ustedes dentro de poquito. 10 minutos para el mediodía en la Austral.

0: eso mediante el cual las células obtienen energía a partir de la glucosa. En el caso de las células tumorales, este mecanismo les permite crecer, multiplicarse y diseminarse hacia otros órganos. Hemos realizado pruebas in vitro y preclínicas. Logramos determinar de que los compuestos del cochayuyo son capaces de inhibir la glucólisis, explicó Simon en una entrevista publicada en junio por la Casa de Estudios. La investigación desarrollada en el Centro de Investigación Avanzada en Nutrición y Salud utilizó extractos ricos en fluorotaninos obtenidos del cochayuyo. Según el estudio, estos compuestos lograron reducir el potencial metastásico de las células cancerosas al bloquear una enzima involucrada en el metabolismo de la glucosa. Cuando tratamos esas células con el extracto de alga, se inhibe ese proceso, la glucólisis. Y con eso se reduce potencialmente que migre. En términos simples, le cortamos el combustible, explicó la investigadora. Los resultados fueron obtenidos tanto en pruebas de laboratorio como en modelos preclínicos, un paso previo a cualquier estudio de seres humanos. Sin embargo, Simon enfatiza de que aún queda un largo camino antes de pensar en una aplicación clínica. Hemos encontrado algo que a nivel preclínico parece tener un efecto positivo. Todavía faltan investigaciones para poblarlo en pacientes, pero los resultados son muy alentadores, indicó Leila Simon. La científica también descartó de que este tipo de compuestos pueden reemplazar terapias actuales contra el cáncer. Todavía no eso. La proyección es, si futuros estudios confirman su eficacia y seguridad, puedan utilizarse como un tratamiento complementario a las terapias convencionales con el objetivo de aportar beneficios adicionales y reducir los efectos adversos. Increíble, ¿eh? El cochayuyo. Hay una investigación chilena que podría ayudar a frenar la propagación del cáncer en el futuro. Estamos a 3 minutos del mediodía en la ronda matinal de la Austral. 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

Muy buenas tardes. Comenzamos 30 minutos de música dedicada al folclore chileno en Radio Austral, una emisora bien valdiviana.

Chile lindo, acompañándoles ya a esta hora con nuestro folclore, cuando son las 12 horas mediodía, 2 minutos, luego a la 1 de la tarde llegará la edición central del informativo austral.

¿Habrá alguien en la frontera en sintonía? ¿O conoce algún conductor, algún amigo que viene de Argentina, de Brasil? Paso Cardenal Zamora está habilitado. Resulta que el Libertador ha estado varios días cerrado. Hay bastantes problemas. Estaban pidiendo, ¿no es cierto?, inclusive que por ayuda humanitaria les colaboraran a los que están en la frontera, en el paso de los Libertadores. ¿Ya? La jornada del día de hoy, el paso internacional Cardenal Zamora, que une Chile y Argentina a la altura de Osorno, se encuentra habilitado para vehículos particulares y buses en horario de 8 a 6 de la tarde. Vehículos y buses solamente. Particulares. Camiones parece que no. Los Libertadores están pidiendo ayuda humanitaria, de que les coloquen baños químicos, que les den alimentos, algo así, agua, que llevan varios días todavía estancados ahí, no pueden avanzar. Es mucho lo que está pasando allí en esa zona. Chile lindo, somos la Austral junto a usted.

Nuestros auditores nos escriben. Kini dice, hola, el cochayuyo tan humilde, alimento presente y abundante en nuestras costas, aún a un costo bajo y tan poco preciado. Creo que tenemos muchos prejuicios con el cochayuyo, lo relacionamos con un alimento de pobres, y el descubrimiento que están logrando, una esperanza para prevenir tan terrible enfermedad. Yo lo cocino, lo encuentro tan rico, siempre está presente, dice Kini, ¿sí? Pregúntale a la gente de que vive en la costa, que toda la vida ha consumido cochayuyo, por ejemplo. Buena energía, muy saludables, todos ok. Ya. Por acá nos escribe, muy molestita, Nati, nos dice Nati, pucha, prometieron hace tanto tiempo que el PL estaba controlado para la comunidad y resulta que no es así nuevamente, como en pandemia, para que los demás sepan que tendrán que esperar. Soy Natalia, en Ecomás, en las filas son interminables, hay otro día más de larga espera para poder comprar el pellet. No, y hay algunos que los controlan a 5 nomás. Otro 5 bolsas y nada más. Así están. Don Gabriel, buenos días, amigo del Austral. Gracias por la información, buena compañía. Ups. En el trabajo, saludar a mi tía Gilla, que nos visita de Karel Mapu en su cumpleaños. Dios la bendiga y eternamente agradecido por su preocupación por mi hija Valentina, dice Gabriel. Le manda cariños a la tía Gilla. Buenos días, nos dice por acá Estela. Pucha, mi marido falleció en julio. Y a mí como viuda, con suerte, me van a pagar 60 mil pesos. Y él tenía o había dejado casi 10 millones de pesos en sus cotizaciones. Es una pena, dice la señora Estela. Con respecto a la jubilación y todo lo que es las pensiones de viudez a veces, que son tristes. No es lo que uno espera. No es lo que le prometieron. Ahí hay una deuda pendiente todavía. Se está hablando de esto de hace añitos ya. En relación a las pensiones, nos dice Normita, me jubilé el año pasado. Trabajé desde los 20 años. Por AFP me pagaron 113 mil y al final me pensioné con una empresa, una consorcio, y me pagan 180 mil. Peor es nada. Y eso que yo tenía 34 millones en la AFP, más los retiros que realicé. Normita. Estas son las realidades, porque ¿sabe por qué es bueno que la gente nos cuente esto a veces? Porque lo típico que dicen, no, es que los medios de comunicación exageran. No exageramos. Aquí en la Radio Austral comenta, dice lo que le dicen sus auditores, la gran familia de la Radio Austral, la gran familia valdiviana. Si nosotros no estamos exagerando, si las pensiones en Chile, hay gente que tiene pensiones de miseria. Imagínense una persona con 60 mil, 180 mil pesos y un poco más con la PGU. Y el costo de la vida sube otra vez. Ya las habichuelas ni se ven. Ahora ya la gente está triste con estos temas. Está triste. Ya. Y en algún momento ojalá mejore. Natalia nos dice gracias. No tiene nada que agradecer. Si se dijo de que el consumo de pellet estaba garantizado y resulta que la gente ahora está haciendo fila a la intemperie en un día que está con sol, pero está helado, se nos va a resfriar más de alguien. Por acá Juanita anoche nos dice, no, el cochayuyo me encanta, en empanadas muy rico. Sí, yo una vez tuve la oportunidad de comer, servirme una, ¿sabes lo que me serví Colombo y señor una vez? Una mermelada de cochayuyo y tenía base, también dentro de la base tenía pétalos de rosas. Un deleite. Mi paladar, pero explotó ahí la sabor, la sensación, exquisito, exquisito. Una mermelada de cochayuyo y tiene base de pétalos de rosa. Impresionante fue eso. Hace años ya fue. 12:22, seguimos con el chile lindo.

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3: 12 horas, 37 minutos.

La compañía musical de la Austral, una emisora bien valdiviana, CD97. Está bonito el día, pero está helado. Sigue helado. Salida sur, la cuesta del cero. Todos saben de que puede haber hielo con un poco de viento, unas par de escarchas, ¿no? Ahí se transforma en hielo. Y como esto ya lo informa la Dirección Meteorológica de Chile, inclusive Senapred tiene esta información, la pregunta es, ¿y por qué no van a echar un poquito de sal antes? ¿O en la madrugada? Ojalá sea así más rápido este asunto, porque en la mañana hubo un accidente, aparte de que se está investigando, pero habría sido por la situación de la escarcha, hielo en la pista de rodada. Precaución, no corra. Tenga cuidado en ese tema. Más si los neumáticos están más o menos, ¿no? Más cuidado hay que tener. 13 minutos para la 1 de la tarde, la Austral.

0: Para este Lidia Velao, ahí, Rock and Roll Twist, qué mejor. 9 solo minutos que nos separan de las 13 horas, 1 de la tarde, cuando llegue la edición central del informativo Austral, una emisora bien valdiviana, junto a usted.
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Agradecidos por la sintonía de la compañía, esperamos de que sea un buen inicio de semana. Para algunos va a ser semana corta, para otros normal nomás, porque el 15 es feriado, como día domingo, por si acaso. Ya. Esperamos de que tengan un bonito día. Ya viene la edición central del informativo Austral. Está engañoso el sol. Se ve bonito cuando uno está dentro de la casa, de un departamento, un edificio, algo cerrado, pero sale a la intemperie y está más o menos fresco, está fresquito.

0: 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En Radio Austral le indicamos la hora.
1: 13 horas, un minuto.
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0: 13 horas, 2 minutos.
1: Buenas tardes, bienvenido a la edición central del informativo austral correspondiente a la jornada de hoy lunes 10 de agosto 2026. Es el día 222, 143 días para que finalice el presente año. Lorenzo, feliz onomástico, que lo pase muy bien en esta jornada. Dirección Meteorológica pronostica intensos vientos en al menos 10 regiones del país. Un accidente vehicular se registró esta mañana en la ruta T206. Incendio ayer en los Barrios Bajos y también en el Arenal. Falló un ducto de agua servida en Máfil y deja 9 terrenos afectados. Vamos a tener detalle de esto y más. El diario Austral, Región de los Ríos, invitan a empresas e instituciones a usar marca Región. Celebrar un Día del Niño en el Parque Zaval. Precaución, van a seguir los días de nieve y viento y bajas temperaturas. Conductor atropelló a peatón Yuyú en Lago Ranco. Más de 1.500 personas estuvieron en la corrida del corazón y de la niñez. Partidos de la oposición se organizan a nivel regional. Sitio Radio Sago de Osorno, San Juan de la Costa. Red de Apoyo Municipal catastrará pérdidas productivas de agricultores locales. Polémica en Osorno por infracción a bomberos. Lo acusan de haberse negado a mover un vehículo. Si estaban en una emergencia. Sitio Radio Chiloé Castro. Dalcahue concreta la primera entrega de aceite vegetal usado para reciclaje. Víctor Angulo retomó su cargo como alcalde de Llanquihue luego de casi un año fuera del municipio. 13 horas 4 minutos, la tercera. Presidente nombró nuevo subsecretario de Hacienda tras polémica.

0: sobrina de Juan Pablo Rodríguez, designó a Sebastián Vallebona, ex abogado de la Católica. La cuarta, Pudahuel, detiene a conductor que intentó sobornar a carabineros con 10.000 pesos. El Mercurio. 9 de cada 10 municipios podría conservar su colegio con la nueva propuesta del gobierno. Están proponiendo hacer más lento el traspaso de SLEP. Últimas noticias. La masa madre es mi terapia y amasar me despeja ahora que estoy sin trabajo. Miguel Cheito Ramírez cuenta su increíble nueva vida como panadero lejos del fútbol. La segunda, CAS, detalló proyecto de seguridad contra el crimen organizado sin encomiendas y aislamiento casi total. Diario electrónico Emol destaca hoy, Colo Colo se mantiene puntero tras vencer 2-1 a La Calera, le sigue la U y la UC. Destacado basquetbolista chileno Nicolás Carvacho sorprende y anuncia su retiro con solo 29 años. Publicó un mensaje en las redes sociales. Las lesiones los tienen bastante afectados, así que se va a retirar con 29 años. Es la 1:06 p.m. Damos lectura a continuación a las notas necrológicas. Defunción. Comunicamos el sensible fallecimiento de nuestro querido sobrino y primo, Cristian Giuliano Correa Pozas, acaecido ayer domingo a la edad de 51 años. Su velatorio se está realizando en Almirante La Torre, sector Collico, en la iglesia evangélica de ese pasaje. Su funeral se realizará mañana martes 11 de agosto, a las 14:02 p.m. en el cementerio municipal de Valdivia, frente a La Pérgola. Servicio que comunican sus tíos y primos, familia, Pozas Sandoval. 13:07 p.m. Agradecimientos. Damos nuestros más sinceros agradecimientos a los familiares, amigos y vecinos que nos acompañaron en los momentos de dolor, por el fallecimiento de nuestra querida tía, señora Tomasa Alba Barrientos, que en paz descanse. En forma especial agradecemos a Vitalia Zapata, Ruth Alba e hijos, Pascual Alba, Nora Ancao e hijos, Edita y Nelly Alba, familia Lorca Alba, Alarcón Antillanca, Alba e Inigo, Marlene Alba, Pastor Wenceslao y congregación, Carabineros de Punucapa y a Funeraria Grop. Vaya para todos. La eterna gratitud de Juan Chaura Alba y Verónica Miranda Alba. 1:08 p.m. en la Radio Austral. Revisamos el tiempo. Dirección Meteorológica de Chile indica que a esta hora Valdivia tiene 13 grados. Es un grado más superior a lo anunciado que iban a ser 12. Va a estar por la tarde despejado, pero vamos a tener un poquito de viento. Para mañana martes, mínima de 1 grado Celsius bajo cero, o sea, menos 1, máxima de 12, despejado con helada matinal. El AccuWeather, temperatura actual 11 grados en Valdivia, de una máxima estimada en 14. Viento este y sureste a razón de 16 y hasta 40 kilómetros a la hora. Para mañana mínima de 3, máxima de 14, nublado parcial. Punucapa, Chabelita, niebla Los Molinos, Curiñanco, 11 grados. Similar temperatura en Corral, Mancera, Isla del Rey. Megüín, Mississippi, Chanchan, 11 grados. Cayumapu, Máfil, Tralcao, Pelchuquín, tienen una temperatura de solo 9 grados. Asque, 9 grados. San José, 8 grados y con viento. 8 grados también en Ciruelo y Lanco. Malalhue, 8 grados. Panguipulli, 10. 8 grados en... Perdón, 6 grados en Pirihuey con el Tume, Coñaripe y Liquiñe. Los Lagos, 8 grados. Lo mismo para Antilhue y Calle Calle, Huellelhue, Pisjuín, Collarique. Morrompuyi tiene 8 grados, mientras que Paillaco, La Unión y Río Bueno están con solo 7. Fue trono Lagorranco 7 grados, sector La Barra 10 grados Celsius. De Weather Channel, temperatura actual 13 grados en Valdivia, sensación térmica de 9. Va a estar despejado por la tarde, un poco de brisa más tarde todavía, porque a esta hora todavía sopla el viento desde el este y sureste a razón de 12 y hasta 36 kilómetros a la hora. Va variando. 1021 hectopascales en la presión atmosférica. Índice UV 2. Para mañana, mayormente soleado, mínima de 2, máxima de 12 grados. El viernes va a llover. O sea, toda esta semana vamos a tener temperaturas bajas. Y va a llover el viernes, que están preparados, porque las lluvias van a seguir intensas la próxima semana. O sea, pasado el 17 y 18 de agosto. Indicadores económicos que nos proporciona el Banco Central. Unidad tributaria mensual de agosto, 71.649 pesos. El dólar inició transacciones hoy a 911 pesos 77 centavos. El euro, 1.054 pesos 31 centavos. La unidad de fomento va a seguir subiendo, 40.846 pesos con 11 centavos. Índice de dólar promedio, 42.259 pesos 09 centavos. 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En Chile hoy es el Día Nacional del Minero, y también hoy es la fiesta de San Lorenzo en el pueblo de Tarapacá. Hoy es el Día del Enólogo Nacional. Nuestros saludos para todos ellos. También hoy es el Día Mundial del León, dicen el rey de la selva. Hoy es el Día Internacional del Biodiesel, en este día 10 de agosto. Y eso. Los que están de cumpleaños, felicidades. Lorenzo Feliz Onomástico, saludos para los que están dedicados de salud, ojalá se recuperen pronto. Nuestro saludo especial siempre para las cuidadoras y los cuidadores, por la labor que desarrollan siempre. Para los que se están portando bien, siguen así bien. Felices 24 horas. En la 1 de la tarde con 12 minutos, en el territorio chileno continental occidental, a excepción de la región de Aysén, Magallanes y Antártica chilena, donde allá ya es, o son, las 14 horas 12 minutos. Ya los vamos a alcanzar. Pasadita la medianoche, el domingo 6 de septiembre lo vamos a alcanzar. Se adelanta la hora. 11 horas 12 minutos en el territorio chileno insular occidental, Isla Rapa Nui e Isla Salas y Gómez. Chile es nación tricontinental. 17 horas 13 minutos, tiempo universal coordinado, esa es la hora mundial.
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Hace poquito nos estuvo reemplazando aquí en la Radio Austral Rodrigo Mora, está de cumpleaños hoy día. Saludos para él. Que esté muy bien, Rodrigo. Que se cuide, que le vaya bien con todo el tratamiento que se tiene que hacer. Tiene que hacer ver unas cositas ahí. Porque el tiempo pasa. Así que cuídate, Rodrigo Mora. Saludos en el día de tu cumpleaños feliz. Que lo pases muy bien. En la 1 de la tarde con 15 minutos en la Radio Austral. A través de un aviso meteorológico, la institución Dirección Meteorológica de Chile comunicó que, debido a una baja segregada, se prevén vientos normales a moderados desde ayer domingo y hasta el día jueves, desde Coquimbo y hasta la región de los Lagos, con la presencia de viento Puelche y Raco, respectivamente. Particularmente, en la región de los Ríos, esta condición meteorológica va a estar presente desde ayer domingo y hoy lunes también en la zona precordillerana, con viento de 40 a 60 kilómetros por hora y rachas de hasta 70 kilómetros. Mientras que en la cordillera los vientos van a oscilar entre los 60 y 80 kilómetros por hora hoy lunes, ahora por la tarde. Pueden haberse adelantado, como el país es tan flaquito, cambia un poquito todo de un momento a otro. Entonces, está esta advertencia meteorológica para hoy día de las rachas de viento muy altas, y van a estar heladas, pero también vamos a tener varios días todavía helados, mañana martes, el miércoles, el jueves en la tarde puede que comience a caer un poco de chubasco, pero va a llover con frío esa tarde y el viernes también. Vamos a estar atentos porque las condiciones meteorológicas pueden ir variando, pueden ir cambiando con respecto a la situación propiamente tal del factor meteorológico, repito. En un control vehicular en la calle Martínez de Rosas, carabinero de la sección Centauro en Valdivia detuvo a copiloto que huyó al advertir la presencia policial y abandonó mochila con marihuana y pasta base de cocaína, además de una balanza digital, según indicó Carabineros. Carabinero concurrió a un accidente de tránsito en la ruta T206, kilómetro 19, sector Cuesta Cero, que involucró a dos vehículos. La ruta se mantuvo cortada en ambos sentidos mientras trabajaban los equipos de emergencia. De acuerdo a lo informado por el teniente Waldo Avendaño, se trató de una colisión entre dos vehículos menores que dejó personas lesionadas, las que fueron trasladadas hasta el Hospital Base de Valdivia y se mantienen fuera de riesgo. Debido al procedimiento de emergencia, se realizó un llamado a los conductores a evitar tramos optando ruta alternativa en la mañana, pero a esta hora todavía está habilitado el tránsito. Hizo un llamado a todos los conductores a conducir con responsabilidad y conducción segura, ya que en la Cuesta del Cero es habitual de que con viento o temperaturas bajas se puede crear no solo la escarcha, sino que el pavimento se congela, hay hielo en el pavimento. En el lugar indicó de que se produjo el ABC, ambulancia, SAMU, bomberos, carabineros, estuvieron en el sector. Fueron 5 las personas afectadas en la colisión de una camioneta doble cabina con un auto hatchback, 4 puertas. También hizo el llamado a la precaución y respetar las velocidades y el trabajo, que hay que tener cuidado permanentemente en esa zona. Y no solo allí, en todas las rutas de la región de los Ríos. Carabinero de la Comuna de Mariquina recibió una alerta por ingreso forzado a un inmueble particular. Concurrieron oportunamente hasta el lugar, logrando detener a un sujeto. El detenido fue puesto posteriormente a disposición de la justicia, pasando a control de detención. No se entregó mayores detalles.
Estuvieron realizando el fin de semana también patrullajes preventivos en la ruta T265 hasta el ingreso sur del Parque Villarrica, tramo habilitado por vialidad. Una vez más, Carabinero ha señalado de que a zonas como Liquiñe, Liquiñe Alto, Pirihueco, si no hay ninguna necesidad del sector, no vaya. Pero si tiene que hacer algún trámite o algo por el estilo, mínimo el vehículo tiene que llevar cadenas ante cualquier eventualidad, ya que han caído bastante nieve y también hay algunos tramos donde la nieve ha tapado, por ejemplo, palos, ramas que han caído de árboles. Hay que tener esa precaución también en las zonas rurales, sobre todo en la montaña, donde reiteramos han tenido bastante afectaciones. En la 1:20 p.m, vamos a ir a un tema que es muy delicado en la comuna de Máfil. La falla en un ducto de aguas servidas inundó 9 terrenos en Máfil, región de Los Ríos, y habría contaminado noria y pozos profundos. El hecho ocurrió en el sector conocido como Santa Laura, junto al límite urbano, a un costado de la carretera T-34 que conecta dicha zona con Valdivia. Según los habitantes del lugar, el orificio de la tubería fue advertido por ellos cuando este aún era pequeño, por lo que informaron directo a la empresa Suralis para que resuelva el problema. Antigua Esal, ahora se llama Suralis. Sin embargo, indican de que los trabajadores de la sanitaria habrían realizado un hoyo con una maquinaria, una retroexcavadora, generando posteriormente un colapso mayor del ducto. Uno de los habitantes del sector indicó de que al final terminaron rompiendo más la tubería. Después de eso ya se inundó y no se pudo controlar el agua porque era mucho. Otra de las vecinas indicó de que considera de que antes de usar una maquinaria pesada, la empresa debió haber cortado el flujo de aguas servidas para evitar contaminación. Al no saber el trabajo como se debería haber realizado, ahora inundaron 9 terrenos, son 9 familias, 9 pozos que se contaminan. Esto era un río de agua con excremento, apuntó. Otro de los vecinos indicó de que no era la primera falla, por lo tanto cree que la empresa debería reemplazar toda la tubería para poder evitar nuevas filtraciones. Acusan pozos donde beben agua que ahora están contaminados. Así que la afectación es bastante considerable. El presidente del Comité Santa Laura, Juan Carlos Muñoz, explicó de que las familias que viven ahí no cuentan con agua potable ni alcantarillado, pese a que ambos ductos pasan por metros de sus viviendas. Por lo mismo, siempre han usado agua desde las napas subterráneas y ahora presumen de que los pozos están contaminados. Así que hemos pedido hace muchos años que vean una solución de tratar de ponernos agua potable para que no pasen cosas como esta. Ahora, desde la empresa Suralis, el subgerente del territorio sur de la empresa, Jorge Soto, explicó de que la filtración ocurrió en una tubería que impulsa las aguas servidas hacia la planta de tratamiento. Asegura de que mientras se realizaban las reparaciones del ducto, tuvieron que usar 5 camiones limpia fosa para poder contener el líquido y evitar de que siga escurriendo a los terrenos cercanos. Además, debido a la preocupación de los vecinos por la contaminación de sus pozos, confirmó el abastecimiento de agua con puntos de abastecimiento. Estamos entregando agua con reparto alternativo, con camiones y estanques en cada uno de los domicilios, que son alrededor de 9. Esa condición de reparto la vamos a mantener mientras efectuamos muestreos para descartar una afectación a las napas de los pozos de los particulares. El representante de Suralia aseguró de que intentarán hacer el muestreo a más tardar hoy lunes por la mañana y estiman de que los resultados podrían tardar 2 a 3 días.
a ser consultados sobre las medidas que adoptarán en caso de que los resultados demuestren de que hay una contaminación en las napas subterráneas,

todo hacer anuncios o comprometerse con alguna acción porque, como empresa, consideran de que los resultados de los análisis van a demostrar lo contrario. Es decir, cree de que las aguas servidas no contaminaron los pozos o las napas subterráneas. Habrá que esperar entonces el resultado de esos análisis, que se demoran, ¿cuánto? 2-3 días. Está bastante complicadito a los vecinos de conocido sector Santa Laura de la comuna de Mafil. Son 9 familias afectadas, 9 terrenos los afectados. 1:25 en la Radio Austral. 1:25. La Corte de Apelaciones de Valdivia confirmó medida cautelar decretada por el Juzgado de Garantía para un hombre formalizado por el delito de violación en una causa por hechos denunciados al interior de un local nocturno ubicado en la calle Esmeralda. La resolución se conoció luego de que la Fiscalía apelara verbalmente durante la audiencia de formalización tras no ser acogida su solicitud de prisión preventiva para el imputado. De acuerdo con los antecedentes expuestos ante el tribunal, el hombre se desempeñaba como trabajador del recinto donde habrían ocurrido los hechos. La denuncia señala que una mujer habría sido agredida sexualmente al interior del local, situación que posteriormente fue investigada por carabineros, cuyas primeras diligencias permiten identificar y detener al acusado. Tras ello, el Ministerio Público instruyó nuevas diligencias a la Brigada Investigadora de Delitos Sexuales BRISEC de la Policía de Investigaciones, con el objetivo de reunir mayores antecedentes para esclarecer las circunstancias de lo ocurrido. Durante la formalización, la Fiscalía solicitó de que el imputado quedara en prisión preventiva, argumentando de que su libertad constituiría un peligro para la seguridad de la sociedad y de las víctimas. Sin embargo, el Juzgado de Garantía de Valdivia rechazó la prisión preventiva y estableció otra medida cautelar: arresto domiciliario total, arraigo nacional y prohibición de acercarse a la víctima, su domicilio o comunicarse con ella. Ante esta decisión, el Ministerio Público presentó una apelación verbal, por lo que el caso pasó a conocimiento de la Corte de Apelaciones de Valdivia. Finalmente, el Tribunal de Alzada confirmó la medida cautelar decretada originalmente por el Juzgado de Garantía, manteniéndose el imputado bajo arresto domiciliario total, arraigo nacional, prohibición de contacto y acercamiento respecto a la víctima. Los hechos investigados habrían ocurrido al interior de un resto bar ubicado en calle Esmeralda. La investigación continúa a cargo del Ministerio Público, mientras la BRISEC de la PDI desarrolla las diligencias destinadas a esclarecer los hechos y reunir los antecedentes necesarios para esta causa. Una de la tarde con 28 minutos en la Radio Austral. 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Una petición para el regreso a Concepción de la arista que se investiga en Valdivia presentará el padre del pequeñito Tomás Bravo a la Fiscalía Nacional. La Defensoría, por su parte, espera de que esa investigación, donde sigue como imputado Jorge Escobar, termine al menos respecto de él. Una solicitud al Fiscal Nacional Ángel Valencia evalúa a Moisés Bravo, junto a sus abogados, de manera de que la arista pendiente en Valdivia sobre la desaparición y la muerte de Tomasito vuelva a la Fiscalía Regional del Biobío. Así lo informó el abogado Cristian Echaiz, al señalar de que si bien sabe de que hay diligencia en desarrollo a cargo de la Fiscalía Regional de Los Ríos, la fiscal Tatiana Esquivel, estiman de que, ante el cambio de jefe del Ministerio Público en Biobío,

Ya no hay impedimentos para que las pesquisas regresen hasta Concepción. Vamos a tomar la decisión en los próximos días para poder pedir que se traiga nuevamente la causa a la región del Biobío, toda vez que el cambio a la Fiscalía de Los Ríos obedecía a la inhabilidad que habría determinado en su minuto el fiscal nacional respecto del fiscal Cartagena. Como ese impedimento ya no existe, creemos que es propicio de que la causa vuelva hasta la región, explicó el abogado Echaíz. El caso Tomasito Bravo fue parte de una cuenta pública de la Defensoría Regional del Biobío la semana pasada. Al subrayarse en la absolución conseguida para Jorge Escobar en la arista de Concepción. Sobre la calidad del imputado se mantiene el tío abuelo. En la causa de Valdivia, el defensor regional Osvaldo Pizarro dijo esperar de que la situación concluya próximamente. Esta es una cuestión que todavía está en curso. Aún es materia de investigación.

0: Existen distintas miradas, pero se busca que siempre se mantenga una agenda común en los temas sustanciales y que siempre se pongan los intereses de Chile por delante. Esto tiene que ver con el oficialismo. Aquí en Valdivia y Región de los Ríos, ¿qué pasa con la oposición? Los partidos de oposición realizaron el sábado diversos encuentros con el fin de articularse, sobre todo en esta región, debido a las emergencias meteorológicas. Esta instancia fue postergada para el sábado 22 de agosto. Así, directivas y autoridades de partidos opositores están convocadas para las 11 de la mañana en Libertad número 12, ciudad de Valdivia. Será un encuentro regional para dar cuenta de distintas fuerzas políticas y lo que están haciendo. 28 minutos para que sean las 2 de la tarde. Un violento incendio consumió ayer una vivienda de un piso ubicada en la calle Coronel Santiago Veras, muy cerca de la calle Pérez Rosales y General Lagos, en el sector de los Barrios Bajos. Hay una investigación que está en curso respecto de este siniestro, pero no se han entregado mayores detalles. Si había personas habitando, la casa estaba abandonada o no. ¿Por qué había un portón abierto con una bicicleta botada en la entrada de esa casa? Llegaron a tiempo los bomberos y evitaron, ¿no es cierto?, de que el siniestro se propagara a casas colindantes, que la distancia era muy cerca la una de la otra. También ayer hubo un incendio en el sector Arenal que afectó una vez a una familia del sector, donde también perdieron todo. Una vez más, los bomberos han hecho un llamado a tener precaución en todo lo que es elementos de calefacción, su mantenimiento, cuidado, limpieza, estado en que se encuentran. Para poder mantenerlos así, es necesario observar y ver qué hacer, qué mejorar, y sobre todo la limpieza, para poder lograr tener en buenas condiciones todo. Un peatón que fue identificado como Rudy Wekelev Quintana, 50 años, falleció atropellado la madrugada de ayer en el kilómetro 1 de la ruta T865 en el sector Ignao, Lago Ranco. El vehículo que lo atropelló no se detuvo, o sea, el conductor no detuvo la máquina. Huyó en dirección desconocida sin prestar ayuda. De acuerdo a la información entregada por carabineros, a consecuencia del impacto, el hombre resultó con lesiones de extrema gravedad. Testigos del hecho intentaron prestarle ayuda, llamaron de inmediato a la tenencia de carabineros de Lago Ranco, quienes se trasladaron al lugar donde corroboraron la información. Ante esta situación, también se hizo presente personal de bomberos y del SAMU, los que atendieron a las víctimas, pero pese al esfuerzo médico, falleció en el lugar. El cuerpo de la víctima fue trasladado por funcionarios del Servicio Médico Legal, quienes le realizaron exámenes forenses para determinar principal causa de muerte, lo cual ahora está siendo investigado por Fiscalía. 25 minutos para que sean las 14 horas. La Junta de Vecinos número 81, Villa Hermosa, cita a reunión general a todos los socios para el sábado 15 de agosto a las 19 horas, en especial a lo del pasaje Miguel Mujica y Mario Concheras. Se pide asistencia y puntualidad, comunica el directorio. Grupo Adulto Mayor Renacer de los Barrios Bajos, cita mañana martes 11 de agosto a las 4 de la tarde en Domeico 441. Se pide asistencia y puntualidad. Tema a tratar, proyecto de los cuales han sido favorecidos. Cita la secretaria Laura Ulloa. Pausa, volvemos con noticias del deporte.
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1: Estamos a 22 minutos de que sean las 14 horas, 2 de la tarde, en la radio austral, una emisora bien valdiviana, CD97. Vamos a revisar los deportes. 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Hoy lunes 10 de agosto se dirige hasta la región de Coquimbo la delegación social y deportiva del Club Magisterio, donde va a participar en partidos de fútbol en La Serena, Coquimbo y Ovalle. Además visitarán principales puntos de interés turístico. La delegación está integrada por 29 caballeros y 9 damas y el regreso está previsto para el próximo martes 18 de agosto. Van a viajar en bus, van a salir el día de hoy alrededor de las 21 horas. Recordemos que el año pasado perdieron los pasajes de avión cuando fueron a Iquique debido a una espesa niebla que había en el aeródromo Pichoy. Y cuando las condiciones son por la naturaleza, la línea aérea no responden. Mejor ir lento y seguro, dice. Si es que el año pasado perdieron sus pasajes, tristemente están muy, pero muy tristes con el tema y ahora sí, están preparados para ir y no quieren perder ningún pasaje ni nada más por el tema. Ya, vamos a ver qué es lo que pasa finalmente con ese viaje, que salga súper bien, que les vaya muy bien a todos los que están en la delegación social y deportiva del Club Magisterio. Buena suerte, que les vaya estupendamente bien.

A ver, vamos a ir acá con el informe que nos envió don Juan Ramírez. Se dio inicio a las eliminatorias para el Campeonato Nacional Juvenil y Adulto que se jugará este verano 2027. Se inició el Grupo 3, con partido en Paillaco, quien enfrentó a la Asociación de las Ánimas. En juveniles empataron a 3, mientras que en adulto la selección de Paillaco ganó por 2-1 a su similar de las Ánimas. Mientras que en el Estadio Bicentenario de Río Bueno, en una linda tarde, a primera hora, jugaron los juveniles locales que enfrentaron al seleccionado valdiviano con bastante dinamismo y por parte de ambos equipos, con llegada de ambos arcos, y en una de ellas, de las llegadas, se cobró un penal a favor de Valdivia a los 30 minutos en el primer tiempo, ejecutado por Cristóbal Joffre, abriendo el marcador, y así terminó el primer tiempo. El segundo periodo, el local adelantó sus líneas y consiguió un empate a los 21 minutos por intermedio de Dylan Arismendi. Ambos conjuntos querían ganar y siguieron atacando. Fue más certero la ofensiva valdiviana, ya que a los 37 minutos ya Villablanca marcó el gol del triunfo de la selección valdiviana de 2-1. Buen debut de los juveniles valdivianos. En el partido de fondo se enfrentó la selección adulta de Río Bueno, ya clasificada al nacional por ser sede principal, y la selección de Valdivia, que la dirección técnica está a cargo de Pedro Heidi González. Un equipo con jugadores jóvenes, comprometidos con lo que se les está pidiendo de parte del equipo técnico. Comenzaron bastante bien la visita, ya que a los 2 minutos abre el marcador Valdivia. Iván Jaramillo marcó a los 10 minutos y repitió el 2-0. A los 2 minutos uno, a los 10 minutos el segundo gol. Se pensó de que iba a ser una tarde fácil para Valdivia, pero los de Río Bueno comenzaron de a poco a recuperarse y llegando al arco rival, o sea, hasta la portería valdiviana. Fue así como descontaron a los 30 minutos en el primer tiempo y se fueron al descanso, ganando Valdivia 2-1. Segundo periodo, más parejo, llegaron más, en forma más colectiva ambos elenco, cuando a los 40 minutos Joaquín Rojas pone el tercer gol para la visita. Río Bueno no se entregó y fue así como a los 45.3 Jeremy Arismendi colocó el segundo gol para el local. Marcador final, Valdivia como visita a Río Bueno, ganó Valdivia 3-2 a Río Bueno. Auspicioso debut entonces de las selecciones. Bien. También don Juan Ramírez nos envió la información de la jornada de semifinal del Regional de Clubes. En damas, Universidad Austral 0, Gil de Castro 2, 5 de abril 0, Esmeralda 0. Con estos resultados, la final regional se jugará Gil de Castro con 5 de abril. En varones serios, los resultados fueron: Wander le ganó 2-1 a Panguipulli, gol y gol de Vivanco, se impuso 4-1 al Liceo Atlético de Paillaco. Con este resultado, la final senior varones será entre Wander y gol y gol. Mañana en la reunión, por lo tanto, en la ANFA van a fijar los horarios de los partidos. Muchas gracias a don Juan Ramírez que nos envió toda esa información. Muy amable, como siempre. Una multitud fue la que respondió al llamado de la cuarta versión de la corrida Mes del Corazón y de la Niñez. 1.495 participantes dieron cita el sector Exhelipuerto de la Costanera, donde el objetivo fue promocionar la salud y actividad física en la región de Los Ríos. Felicitaciones a todo eso. El Instituto Alemán de Valdivia tuvo una destacadísima participación en la 13ª edición del Campeonato Escolar Mixto Soprole de atletismo que se realizó el reciente fin de semana en la pista atlética del Parque Municipal. El equipo de damas del establecimiento ganó el primer lugar
en el puntaje general de la competencia con 195 puntos. En segundo lugar se ubicó el Colegio Puerto Varas, 175 puntos. Tercero, el podio lo logró el Colegio Alemán de Chillán con 173. Aquí también hay que destacar a Windsor School de Valdivia con 165 unidades. En el caso de los varones, el mejor colegio fue el Instituto Alemán de Osorno, que se impuso en la categoría con 204 puntos, seguido respectivamente de Windsor School Valdivia, 185, Colegio Alemán de Chillán, 164,5 puntos. En total, a este evento se convocó cerca de 1.100 deportistas provenientes de establecimientos escolares públicos, subvencionados y particulares de todo el país, con énfasis en la zona sur. Hay que mencionar que durante la competencia se concretaron dos récords de ex estudiantes del Instituto Alemán de Valdivia que aún permanecen en Soprole Valdivia. Se trata de Bárbara Valenzuela, categoría superior, en salto triple con 11 metros 11 centímetros y Catalina Levedina, categoría intermedia, con un salto alto de 1 metro 60. Muy bien. Por todos los logros. 13 minutos para que sean las 2 de la tarde. Luego llega Conexión Regional de Mediacop. Vamos a revisar cómo estuvo el fin de semana en la Primera División A. En la 18ª fecha, Universidad Católica le ganó 2-0 a Cobresal, y destacar de que allí San Pedro se mandó un golazo. Huachipato cayó de local 1-4 frente a Everton, mejoró Everton. Coquimbo Unido, Deportes La Serena empataron a 1. Deportes Concepción ganó 1-0 a la Universidad de Concepción. O'Higgins cayó 1-3 frente a Limache. Unión La Calera 1-2 para Colo Colo. La Universidad de Chile se impuso 2-1 a Palestino. Cierra la fecha hoy a las 20 horas al italiano Ñublense. En la tabla de posiciones sigue líder Colo Colo con 45 unidades, seguido de Universidad de Chile 33, Católica 30. Posteriormente, más abajito están Palestino, Everton, Coquimbo, Ñublense, Deportes Limache, Huachipato, Deportes Concepción, O'Higgins, Deportes La Serena, Audi Italiano, Universidad de Concepción. Banderín rojo para Cobresal, que tiene 17, Unión La Calera es último con 13 unidades. En la Primera B, Unión Española perdió 0-3 con Deportes Antofagasta. Deportes Santa Cruz empató a 0 con Puerto Montt, al igual que Unión San Felipe, Deportes Recoleta. Ranger con Curicó Unido empataron a 0, empataron a 1, Copiapó San Luis, Cobreloa, Deportes Iquique, guerra de goles. Temuco 3, Magallanes 4. Aquí el líder es Cobreloa, 34 puntos, pero seguido Santiago Wander tiene 33, San Marcos de Arica 30, Deportes Puerto Montt 30, Antofagasta 29. Esos 5 todavía están en la lucha. Y el sexto es San Luis, que todavía puede dar sorpresa, junto con Magallanes, ambos están con 28 unidades. ¿Ya? Muy bien. Eso es en el fútbol profesional. De la Liga Nacional del Básquetbol, nosotros ya informamos hace unos días que sigue líder Club Deportivo Valdivia, lleva 10 partidos sin perder, y mañana va a enfrentar a Puerto Varas de local a las 20:30 horas en el Coliseo Municipal de Valdivia. La Ánima, según el calendario, el sábado 15 de agosto visitará Español de Osorno, y el domingo será local en el Coliseo Municipal ante el Club Deportivo Valdivia en el clásico del Calle Calle, dentro de este programa que hay de la Liga Nacional del Básquetbol. 10 minutos para que sean las 2 de la tarde.

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0: San Juan de la Costa, Red de Apoyo Municipal, catastrará pérdidas productivas de agricultores locales. Municipio e INDAP van a apoyar a los productores que sufrieron estragos por el sistema frontal. Polémica en Osorno por infracción a bombero, la causa de haber negado a mover un vehículo. Llame a quien quieran y vamos, quien gana. Centro de Padres denuncia haber sido maltratado por un voluntario de bomberos. ¿La situación estaba en una emergencia o no, bomberos? Hay polémica con el tema. Dalcahue concretó la primera entrega de aceite vegetal usado para el reciclaje. La iniciativa permitió reunir 90 litros de aceite usado, los que serán valorizados por una cooperativa local promoviendo la economía circular y la protección del medio ambiente. Víctor Angulo retomó su cargo como alcalde de Llanquihue luego de casi un año fuera del municipio. Un centenar de personas se reunió en el frente de la municipalidad para dar la bienvenida. La autoridad fue removida por el Tribunal Electoral Regional tras una denuncia efectuada por concejales por notable abandono de deberes, lo que finalmente fue desestimado por el Tricel. Presidente nombró un nuevo subsecretario de Hacienda tras la polémica salida de Juan Pablo Rodríguez. Designado Sebastián Vallebona, es abogado de la Universidad Católica y se desempeñaba como coordinador de policía tributaria del ministerio, de políticas tributarias del ministerio. En Pudahuel fue detenido un conductor que intentó sobornar a carabineros con 10.000 pesos. El sujeto venezolano se encontraba en situación migratoria irregular. 9 de cada 10 municipios podría conservar sus colegios con nueva propuesta del gobierno. Según un análisis, Universidad del Desarrollo, proyecto enviado al Congreso flexibiliza los requisitos para las comunas, permitiendo que 547.000 alumnos que aún no pasan a los SLEP mantengan su actual dependencia. Nunca existe una evidencia que demostrara que era mejor que nuestros colegios pensarán en esos organismos del Estado, plantea el alcalde de Ñuñoa, Sebastián Sichel. El nuevo escenario creado por el proyecto y su distribución por regiones deja todavía una situación particular en cada municipio. CAS detalló proyecto de seguridad contra el crimen organizado sin encomiendas y aislamiento casi total. El proyecto de ley añadió también espera crear una base para modificaciones legales futuras, diferenciando la seguridad pública de la seguridad nacional. Más de 86 millones de pesos en horas extras habría gastado el municipio de Valdivia en el mes de abril. Se ha realizado un análisis de la plantilla de remuneraciones del personal de planta correspondiente a abril 2026. Revela que el municipio de Valdivia destinó aproximadamente 86.800.000 pesos solo en el pago de horas extraordinarias durante ese mes. Y entre los antecedentes detectados, hay funcionarios con más de 80 horas extras en un solo mes y pagos individuales superiores al 1.000.000 de pesos, tema que va a ser investigado, obviamente. Estamos llegando al final de esta edición central del Informativo Austral. La noticia internacional, sismo magnitud 7.4, epicentro en Chocó, eso en Colombia. Se percibió en gran parte de Colombia, también Ecuador y Panamá. El epicentro fue en San José del Palmar, a 82 kilómetros de profundidad. Al menos 20 muertos en Pereira y Manizales, dos de las ciudades más afectadas del centro del país, además de 20 edificios con daños graves en Cali y fachadas caídas en otras ciudades de la zona. El presidente Abelardo de la Espriella convocó un puesto de mando unificado y viajó a Bogotá para poder coordinar las respuestas. Al menos 6 aeropuertos, Pereira, Manizales, Quibdó, Armenia, Cartago, Buenaventura, suspendieron operaciones debido a que hay que revisar primero en qué condiciones están. La situación es bastante complicada, se indicó. Ahora estoy viendo una información actualizada. Tras la información se reporta 71 fallecidos. No 20 como decíamos en un principio. Ya. Así que bastante complicado el tema de lo que pasó en Colombia con este terremoto. El Choa descartó posibilidad de tsunami tras el fuerte sismo en Colombia. Así que se descarta para la región de los ríos, perdón, para el Pacífico de nuestro país, alguna afectación. Está descartado. Llegamos al final de la edición central del informativo austral. Personas fallecidas en Valdivia o vinculados con nuestra región. María Enriqueta Escribano de la Fuente. Mercedes Caro Fuente Alba. Cristian Giuliano Correa Pozas. En Osorno ha fallecido Carlos Bustamante Borges, Héctor Manuel Sáez Ormazábal. El tiempo. La Dirección Meteorológica de Chile indica de que Valdivia ya superó la máxima anunciada, que era de 12. Ahora tenemos 13 grados en Valdivia. Va a continuar despejado en la tarde y en la noche. Vamos a tener un poco de brisa bastante helada que va a caer desde la montaña sureste. En la noche va a estar súper fresco. Para mañana se anuncia una mínima de menos 1, máxima de 12, día despejado con helada matinal. Farmacia de turno Salcobrán, Picarte 301. Controló Miguel Colombo, Juan González. Más tarde llega Pablo Sáez. A las 20:30 llegará la tercera edición del Informativo Austral con Alejandro Oporto. Y antes estará don Germán Salas acompañándole en la gran tarde musical. Ya viene Conexión Regional, el Informativo Regional de Mediacop. Por su sintonía, gracias. Tengan ustedes buenas tardes.
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13: Panguipulli, una invitación a aprovechar de postular a los fondos de cultura que se encuentran abiertos, hicieron personeros de la Seremía de las Culturas, las Artes y el Patrimonio de la Región de los Ríos. Diana Silva, periodista del Departamento de Fondos Concursables, señaló a nuestra emisora que cada fondo tiene 25 días de postulación y que en el tema de la música hay nuevas líneas de financiamiento.
14: Con respecto a lo que hablábamos del fondo de música, hay nuevas líneas y fondos a los cuales pueden postular. Por ejemplo, tenemos el apoyo a la programación de la música nacional en espacios de música en vivo. Por ejemplo, eso que nos comentaba el equipo de fondo, que se podría hacer con las costumbristas, por ejemplo. Y las personas que están tienen las costumbristas en la región, pagar a través de estos fondos el artista que pudiera ir recorriendo cada uno de estos shows, y que es mucho más atractivo tener para el consumo incluso de las costumbristas tener un show en vivo. También está el fomento al desarrollo integral, que es más completo, y estos son algunos de los nuevos que hay, no solo en la línea de fondo de la música, también lo tenemos en arte escénica, en audiovisual, y por supuesto, volvemos a destacar los últimos, que son el Fondar Nacional y Regional, que igual son súper completos para postular.
13: Desde Panguipulli, para el informativo Mediacorp, Acústica FM.
15: Río Bueno. Dos personas resultaron lesionadas tras una colisión de dos vehículos menores registrada durante la jornada del domingo frente al supermercado Los Troncos en la localidad de Crucero. De acuerdo con lo informado por el comandante del Cuerpo de Bomberos del sector, Rigoberto Namillanca, se trató de una colisión de mediana energía que se habría producido cuando uno de los automóviles realizaba maniobras para ingresar al estacionamiento del recinto comercial. En el accidente se vieron involucradas tres personas, dos de las cuales resultaron con lesiones de diversa consideración. Los afectados fueron atendidos inicialmente en el lugar por los equipos de emergencia y posteriormente trasladados por personal del SAMU hasta el hospital local para su correspondiente evaluación médica. En el procedimiento trabajaron voluntarios de la primera y segunda compañía del Cuerpo de Bomberos, bajo el mando del capitán de la primera compañía, Juan Bustamante, además de personal de salud y carabineros. Las circunstancias exactas en que se produjo la colisión están siendo investigadas por los organismos correspondientes. Desde Río Bueno y para Mediacorp informó Radio Felina.
16: Desde Futrono. Se celebró el Día de la Dirigente y Dirigente Social este fin de semana con una jornada de encuentro, aprendizaje y reconocimiento a quienes han dedicado años de su vida a trabajar por sus comunidades. Se participó en una charla realizada en conjunto con la Seremi de Gobierno y la Municipalidad, enfocada en la formulación, ejecución y rendición de proyectos, entregando herramientas importantes para fortalecer el trabajo de nuestras organizaciones. También hubo reconocimientos a la trayectoria que son parte de la historia Nilson Giglor, histórico dirigente deportivo, Viviana Alarcón, destacada dirigente y promotora de la tradicional torta de la plazuela 21 de mayo, y un reconocimiento póstumo a Valdemar Guzmán Caticura, histórico dirigente de la Junta de Vecinos Bernardo O'Higgins. Porque detrás de cada organización hay personas que entregan tiempo, esfuerzo y compromiso para los demás. Para Mediacoop, desde Futrono informó Radio del Lago.
17: Desde la comuna de Paillaco, una positiva jornada vivió el fútbol paillaquino con buenos resultados tanto a nivel de clubes como de selecciones. En el campeonato de Tercera División B, Municipal Paillaco consiguió un valioso empate 1-1 frente a Gasparín FC en un encuentro disputado en la región metropolitana. Tras su largo viaje hasta la capital, el elenco paillaquino dejó todo en la cancha y logró rescatar un importante punto como visitante. El gol de Municipal Paillaco fue convertido por Alan Soto, destacando además el esfuerzo de todo el plantel que luchó hasta el final para defender los colores de la comuna. Ahora Municipal Paillaco se prepara para su próximo desafío programado para este miércoles 12 de agosto a las 19:30 horas en el Estadio Municipal de Paillaco. Ya en el Campeonato Regional de Selecciones ANFA, la selección de honor de Paillaco consiguió una importante victoria por 2-1 frente a las Ánimas de Valdivia. El encuentro comenzó cuesta arriba para los paillaquinos, que partieron perdiendo por la cuenta mínima. Sin embargo, el equipo reaccionó, tomó el control de las acciones y consiguió dar vuelta al marcador con anotaciones de Patricio Pato Burgos e Ignacio Fuente Alba. Paillaco fue protagonista durante gran parte del compromiso y generó numerosas oportunidades, incluso pudiendo haber conseguido una diferencia mayor de no ser por la falta de definición. De esta manera, el fútbol paillaquino cerró una positiva jornada. Municipal Paillaco sumando como visitante en Tercera B y la selección de honor celebrando una gran remontada ante las Ánimas por el campeonato regional ANFA. Desde Paillaco, para Mediacoop informó Mi Radio FM.
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18: La Unión. Una importante reunión se desarrolló en la población Foisig de La Unión, donde vecinos y dirigentes del sector pudieron plantear sus principales inquietudes y necesidades a las autoridades. El encuentro fue encabezado por el delegado presidencial provincial del Ranco, Alex Valderrama, quien llegó acompañado de un equipo técnico de la Seremía de Vivienda y Urbanismo, con el objetivo de analizar alternativas y posibles soluciones a las problemáticas expuestas por las familias. Durante la jornada se abordaron distintas materias relacionadas con las condiciones del sector y se estableció el compromiso de continuar trabajando junto a los vecinos para avanzar en respuestas concretas a sus requerimientos. Recordemos que Población Foix fue una de las más afectadas producto del frente de mal tiempo en la comuna de La Unión. Desde la capital de la provincia del Ranco, La Unión, informó Radio 1 Latina.
19: Río Bueno. Gol y Gol se instaló en la final del Campeonato Regional Seniors tras vencer a Liceo de Paillac. Lamentablemente no corrió la misma suerte el club Esmeralda en su serie mujeres al empatar sin goles ante 5 de Abril de La Unión en La Unión, ya que en el primer partido lamentablemente Esmeralda perdió por 2-1. Si bien aún falta el horario, pero este sábado 15 de agosto se jugará el primer partido de la final del Campeonato Seniors entre Gol y Gol de Río Bueno y Wanderers de Valdivia en Valdivia, y el sábado subsiguiente se jugará el partido final en nuestra ciudad. En la sesión de ANFA regional de este martes martes se confirmarán los encuentros. Cabe decir que comenzó el Campeonato Regional de Selecciones de Fútbol y el pasado domingo Río Bueno jugó ante Valdivia en sus series juveniles y adulta y en ambas perdió primero por 2-1 y luego por 3-2. El próximo rival de las selecciones locales será Las Ánimas y jugarán este domingo 16 de agosto en la capital regional. Desde Río Bueno, capital de los servicios del agro para MediaCop, informó Radio Entre Ríos.
20: En Los Lagos, un nuevo hecho delictual afectó durante este fin de semana un local comercial ubicado al interior del terminal de buses provisorio, desde donde fueron sustraídas especies avaluadas preliminarmente en cerca de 500 mil pesos. La afectada, Erika Riquelme, señaló que el ingreso ocurrió alrededor de las 3:30 de la madrugada y que un individuo permaneció cerca de media hora al interior del local. La comerciante cuenta con imágenes del presunto autor, quien presentaría similitudes con registros de otro robo ocurrido recientemente.
21: Entraron a la hora de las 3:30 de la mañana y estuvieron como media hora acá adentro. Se llevaron todo lo que es de artículos de aseo, chocolates, bebidas, se llevaron la cámara, sacaron en la congeladora, yo tengo congelado, se los llevaron todo igual. Y así tengo que seguir revisando qué más se llevaron.
20: El hecho no sería aislado, ya que otros comerciantes del recinto también han sido víctimas de robos durante los últimos meses. Diligencias policiales hasta el momento no han arrojado personas detenidas. En Los Lagos y para MediaCop, Radio Atractiva FM.
22: Valdivia. Un violento incendio consumió ayer una vivienda de un piso ubicada en la calle Coronel Santiago Vera, 260, Barrios Bajos de Valdivia, muy cerca de la calle Pérez Rosales y General Lagos. El siniestro comenzó por causas que ahora son materia de investigación y obligó a la movilización de voluntarios de todas las compañías del Cuerpo Bombero de la ciudad de Valdivia, cuyos efectivos trabajaron para poder evitar la propagación a viviendas contiguas. También hubo otro siniestro que se produjo en el sector El Arenal, salida norte interior hacia el sector de Santa Elvira en la ciudad de Valdivia, donde la vivienda fue consumida totalmente por el fuego. Bomberos, una vez más, ha señalado que es importante poder revisar y mantener limpios todo lo que son los ductos de combustiones lentas, cocinas a leña, pero también es importante revisar en qué condiciones están los elementos de conexión eléctrica o artefacto eléctrico de calefacción para evitar algún siniestro más, considerando que se están pronosticando nuevamente jornadas de caída de nieve, fuertes ráfagas de viento con temperaturas muy bajas por lo menos hasta el día jueves. Son las recomendaciones que ha entregado Bomberos también y la precaución ante la situación de todo lo que se vive en este invierno 2026. Desde Valdivia y para Conexión Regional de MediaCop, informó Radio Austral. 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
13: 14 horas, 15 minutos.
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16: Señor amado, empiezo una nueva semana y hoy yo, lleno de fe y esperanza, las pongo en tus manos. Te pido que nos guíes con tu misericordia y con tu amor. No nos desampares en ningún momento y nos ampares con tu sabiduría y nos ayudes a cumplir con nuestras obligaciones y actividades de la mejor manera posible. En este instante me lleno de fe en ti y te doy gracias por escuchar mi súplica, mi oración y mi ruego. Te pido que esta semana que empieza seas luz en mi mente y sabiduría en cada una de mis decisiones. Abríganos en tu manto y líbranos siempre de todo mal en el nombre del Padre, del Hijo y del Espíritu Santo. Mis queridos hermanos de mi alma, hoy día lunes 10 de agosto, siendo las 2 de la tarde con 17 minutos, comienzo este programa La Naturaleza y sus Misterios, que lo difundimos por esta prestigiosa emisora Radio Austral, de lunes a viernes a las 2:15 a 2:30 de la tarde. Todos los días comienzo implorando, clamando, orando a mi Padre Eterno. Todos los días le pido por ustedes, mis queridos hermanos espirituales, toda esa pesada cruz de sus problemas, desilusiones, sinsabores, enfermedades, dificultades, déjenlo en las manos de nuestro Señor Jesús. Porque Él, lo que es imposible para ser humano, es posible para Él. Él es un Dios bueno, milagroso y misericordioso. Por eso todos los días yo me encomiendo a Él para comenzar este programa y dar lo mejor de mí, lo mejor de nuestra hermandad. Un grupo de personas que están dedicados es aliviar el dolor humano, a curar sus enfermedades y a solucionar sus problemas. Por eso en este momento me dirijo a aquel hombre, a aquella mujer que tiene enfermedades, que visita al médico y no encuentra remedio, no encuentra cura a sus quebrantos, a sus dolencias. Hermanos de mi alma, todos los días le pido a mi Padre Eterno que ponga las palabras indicadas para llegar aquel hogar que en este momento se encuentra con problemas, con dificultades, donde el esposo y la esposa ya no se comprenden, donde en este momento, en vez de haber armonía, unión, felicidad, reina la discordia, la pelea, los golpes, las agresiones, y quienes están sufriendo las consecuencias a estos problemas, nuestros hijos, el fruto de nuestro amor, que muchas veces se crían resentidos con el padre o con la madre. Quiero llegar con estas palabras a ese hombre del campo que día a día se levanta muy temprano por la mañana a arar, a tratar, a cultivar su tierra, a ver sus animales, pero lamentablemente ve que sus esfuerzos, sus sacrificios muchas veces son en vano, porque la tierra no produce, los animales se pierden o se mueren. Quiero llegar con este mensaje de amor, de fe y de esperanza a ese hombre, a esa mujer del negocio, del emprendimiento, que en este momento en vez de sumar, está restando sus ganancias. Ve que la clientela, por más esfuerzo que le pone el negocio, por más innovación, por más oferta que le pone, ve que sus esfuerzos no se están cristalizando ni viendo en nada, porque está trabajando a pérdida. Quiero llegar con este mensaje a ese hombre, a esa mujer que tiene ese familiar, a esa padre, a esa madre que ve que su hijo, ese abuelito que ve que su nieto, su nieta, ve que sus familiares, el padre, el hermano, el tío, está sumido en ese vicio que se llama alcohol y drogas o tabaquismo. Una persona que en este momento lamentablemente vive para consumir y consume para vivir, y su mente gira en torno a las drogas. Y lamentablemente muchas veces ese ser, que era un hombre, una mujer respetuosa, con metas, con aspiraciones, se convierte en un hombre o una mujer que no le interesa nada, porque lamentablemente ha caído en ese infierno. Quiero llegar a ese hombre que está sin trabajo y decirle que el que persevera alcanza. Hermano de mi alma, que no pierda la fe, que a usted le va a llegar trabajo. Quiero llegar a ese hombre que trabaja y lamentablemente el dinero no le rinde. Quiero llegar a todo el mundo, pero en especial a aquel hombre, a aquella mujer que en este momento se encuentra desanimado, desesperado, depresivo. A esas personas que en este momento su salud está quebrantada, no tienen fuerzas para nada, están sin energías. Después de haber sido un hombre o una mujer energética, con fuerza, con vitalidad, con salud, muchas veces no puede ir ni al trabajo porque se siente mareado, se siente débil, le falta el aire, le falta la respiración, se cansa de la nada. Hermanos de mi alma, recuerde que muchas veces todas esas enfermedades, todos esos problemas, todas esas dificultades se deben a la intromisión, al rencor, a la venganza, a la envidia de personas que no lo quieren ver bien y recurren a la hechicería, a la maldad, a la brujería, a las malas artes, a la magia negra, para verte en esos estados que te encuentras en este momento, muchas veces hasta de locura, pidiéndole a Dios que termine con tu vida, que te lleve, porque ya no quieres sufrir el dolor, la tristeza, la amargura o la desesperación. Recuerda que Ricardo y Magdalena, con largos años de experiencia, y esa experiencia hace la diferencia, hemos llegado a esta ciudad de Valdivia con una sola meta y una sola finalidad, es de hacer el bien sin mirar a quién, de ayudar al caído, ayudar al necesitado, levantar al caído, sin distingo de raza, credo político, religioso, porque usted, hombre, usted, mujer, merece lo mejor del mundo, merece estar sano, merece ser feliz, merece tener un negocio próspero, un campo productivo, merece tener un trabajo, que trabaje y su trabajo sea bien remunerado. Usted merece que su familia se una y lo saque de ese alcohol, del alcohol, de las drogas, y se libre de los daños, de los hechizos y la brujería. Usted cuenta con la ayuda honesta, positiva y garantizada de Ricardo y Magdalena, del hermano Gabriel Andrés, del hermano Samuel, de la hermana Yadira, que somos hombres y mujeres que apelamos a la sensibilidad humana y a los largos años que tenemos ayudando a las personas, y Dios nos ha dotado de un don, que nacimos con ese don, y ese don día a día lo ponemos de manifiesto a todos ustedes para combatir todo lo que le está pasando. 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Y nuestra ayuda, si es honesta, positiva y garantizada, y los testimonios de agradecimiento avalen y acreditan que nuestra ayuda es de verdad. En este momento, testimonios de agradecimiento.
0: En este momento estamos con una hermana. Ella va a dar su testimonio de agradecimiento, porque gracias a Dios, en primer lugar, en la ayuda que se le brindó, hoy por hoy su problema ha sido solucionado. Hermana, usted explíquele a los hermanos cuál era su problema.
17: Yo estoy muy agradecida por el maestro Ricardo y por la hermana Magdalena, porque tenía un problema con mi familia, tenía internado a mi hija en el hospital con ganas de suicidarse y con malos amigos, mala junta, y gracias a Dios ahora ya estamos más tranquilos, ya puedo convivir más con mis hijos tranquilo, y mi hija ya salió del hospital con la gracia de Dios. Y eso.
0: Explíquelo a los hermanos de lo que usted había sido víctima y que le recayó a su hija.
17: Ya, bueno, nosotros habíamos sido víctimas de brujería, magia negra, por envidias, quién sabe, pero gracias a Dios ahora ya estamos mucho mejor, y mucho mejor mi casa, mi familia más tranquilo, mi hija también.
0: ¿Usted qué le recomienda a las personas que escuchan este programa?
17: Bueno, yo les recomiendo que vayan a atenderse con el maestro Ricardo, a saber sus inquietudes, algún problema que tenga, que no encuentren solución, porque no sacan, no pierden nada con preguntar y pueden encontrar una solución.
0: Muchas gracias, hermana. En este momento estamos con un hermano que va a dar su testimonio de agradecimiento por la ayuda que Ricardo y Magdalena y su hermana le hemos brindado. Hermano, dígale, explíquele a los hermanos cuál era su problema.
18: Mire, yo tenía problemas con mi familia, tenía a mi hija enferma. Yo estaba mal igual, pues estando mal yo, todo recaía en mi familia. Entonces nosotros acudimos, pedimos ayuda y sabe que los resultados, cada día mejor. Cada día vamos mejorando y de poco a poco estamos superando todo. Y gracias a Dios estamos súper bien ahora, mejor que antes lo que estaba.
0: Explíquele lo que usted andaba y de lo que usted había sido víctima.
18: Yo había sido víctima de un mal por envidia, no sé por qué, pero había sido víctima de un mal. Aparte de eso, todo eso conllevaba a yo andar metido en malos pasos, en vicios, que de a poco ya se están yendo.
0: ¿Usted qué le recomienda a las personas que escuchan este programa?
18: Que con toda la fe, nomás, fe en Dios, primero que nada, y en ellos, confiar en ellos, que hacen un trabajo excelente.
0: Muchas gracias, hermano. Bendiciones.
16: Así es como ayudamos, así es como orientamos, así es como sanamos y damos remedio a las personas, solucionando problemas de verdad, no con palabras, porque para Ricardo y Magdalena es realidad, no palabras. Si usted anteriormente, lamentablemente, con el respeto que se merecen, ha visitado lugares donde no lo ayudaron, recuerde que los dedos de la mano se parecen, pero no son iguales. Y si hay un mal hombre, una mala mujer, un mal profesional, todos no somos iguales, y en la viña del Señor todo se da. Nosotros no debemos a ustedes, hermanos de mi alma. La razón de nuestra existencia son ustedes. Y para nosotros es un gusto, un agrado, un honor. Y le agradezco a Dios, porque cada día me da el don, el conocimiento, el poder de sanación y curación, que se lo brindo día a día a ustedes a través de este programa y en forma personal aquí en nuestra única dirección de la calle Camilo Enríquez 807 Hierbabuena. 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A este señor, a Rodrigo, que me escribe que ha nacido el 1 de octubre bajo el signo de Libra. Mi querido Rodrigo, todo lo que está pasando con tu familia, lamentablemente la pérdida de comunicación, que tu esposa quiere irse, que tu esposa te odia, que tu esposa te rechaza, que tu esposa no quiere estar contigo íntimamente. Hay un trabajo negro, no solamente en ustedes, sino en la casa. Por eso que ustedes escuchan ruidos extraños. Ustedes escuchan pasos, le mueven las cosas, se les caen las cosas, las luces se les prenden solo. Es un espíritu maligno, un espíritu de discordia, un espíritu de separación, un espíritu maligno de destrucción, porque a través de una brujería que le hicieron a ustedes, mire la situación de ahora. Usted solo me dice lo de su esposa, pero no me dice de eso que usted tiene más, sueña con muertos. Sueña que tiene un accidente donde mueren sus hijos. Tiene que tener cuidado porque los sueños son premoniciones. Nuestro Señor nos habla en sueños y Él te está previniendo. Y gracias a Él estás escuchando este programa y te has decidido en escribirnos. Así como te hiciste en escribirnos, visítame. Porque no solamente vas a perder a tu esposa, se te va a ir, sino que vienen desgracias, como te están vaticinando, como te están anunciando tus sueños. Visítame, mi querido hermano, que yo te ayudo. Yo rompo toda cadena de maldición, toda cadena de maldad, toda cadena de energía negativa de ti y de tu familia. Estamos aquí en la ciudad de Valdivia de lunes a viernes, de 10 de la mañana a 6 de la tarde, y los sábados de 10 a 2. Camilo Enrique.

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2: 14 horas, 32 minutos.
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7: En Radio Austral le indicamos la hora.
8: 14 horas, 59 minutos.

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Son las canciones y melodías de México en la radio austral, emisora bien valdiviana. Tenemos una invitación bien especial, que es la siguiente. Se está citando, se está invitando a los presidentes de la Liga de Fútbol Amateur de Valdivia para hoy lunes 10 de agosto a las 19 horas en el Parque Catrico, para seguir conversando sobre la recuperación de las canchas del Parque Municipal para el fútbol valdiviano y el mejoramiento tan anhelado de la infraestructura deportiva valdiviana. Comunica el coordinador Francisco Pancho Vázquez, está invitando a esta actividad. Ya, a las 20 horas sigue el Mundial de Voleibol hoy, Chile-Egipto. Lo está transmitiendo CNN Chile, esos partidos, por si acaso. También en el YouTube de la Federación. Se está citando a reunión al grupo de adulto mayor Renacer de los Barrios Bajos mañana martes a las 4 de la tarde en Domeico 441. Se pide asistencia y puntualidad, temas a tratar, dos proyectos de los cuales fuimos beneficiados, dice la nota. Las semaneras son Marcelina Sánchez, Miriam Bahamonde y María Luz Torres. Y también está Sara Soto. Premios para la rifa, Iris Ruiz y Olga Cárdenas, cita la secretaria Laura Ulloa. Somos la Austral, con esto las canciones y melodías de México.

Saludamos a todos nuestros amigos de la costa, de la zona cordillera, de la ciudad, que están siempre en la sintonía de la Radio Austral, compartiendo a esta hora las canciones y melodías de México.

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3: 16 horas, 5 minutos.
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8: 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muchas veces tengo muchos problemas en la parte de la salud, tengo dolores en mis huesitos, tengo dolores en mis piernas, ando mareada, ando emborrachada. Ser muchas las personas que llegan a nuestra consulta por la diferente problema, por la diferente dificultad, tanto problemas naturales como también problemas de daños, de brujerías, de maleficios. Por eso ustedes, hermano mío, que en este momento escuchan la programita, usted puede comunicarse en estos momentos en la vivo y en la directo. Estamos detrás de esta micrófona, aquí en la parata de la cabina de la vidrio, llevando ese mensaje, esa ayuda, esa orientación a todos esos hogares, a todos esos lugares donde esta radio llega, y ser muchas las personitas que también nos escuchan y nos sintonizan, porque eso es lo que me pone mucho la contento, eso es lo que me pone mucho la feliz, que ser muchas las personas que en estos momentos escuchan este programa de ayuda, de orientación, programa de la conseja, programa donde usted en estos momentos puede saber lo que a usted le está pasando, saber lo que a usted le está sucediendo. Si ese problema es la natural o si ese problema es la postizo. 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Por eso ustedes, hermano mío, escuchan a este Indiecito, Indiecito Tupac Lagual. Estamos en vivo y en directo y estamos llevando ese mensaje de ayuda, de orientación para todas esas personas que tienen problema y que tienen dificultades. ¿Me da la señal? Vamos en estos momentos con personitas que ya están marcando a la radio. Tenemos muchas llamaditas, muchas llamaditas. Vamos con la primera, la llamadita de hoy día lunes. Acá en la radio estamos en vivo y en directo. Aloha, bienvenida al programa. ¿De dónde llama?
9: De la undécima región.
8: De la undécima región. ¿Cuánto tiempo lleva usted escuchando Indiecito?
9: Varios tiempos ya.
8: Bastante tiempo. ¿Qué es lo que más le ha gustado del programa que hizo que nos llamara y se comunicara con nosotros?
9: Y me ha gustado todo caso, porque en algunos casos me imagino que tiene que ser verdadero. Y de eso hay cosas que a lo mejor a veces usted casi que lo adivina, las cosas que le pasan al ser humano.
8: Claro, pero nosotros no somos adivinos, no somos...
9: Nada de eso, no. Yo sé que no.
8: Bueno, hermano mío, regáleme su fecha de la nacimiento.
9: Yo le voy a darle de un hijo que tengo que hacerle esa consulta, un hijo mío.
8: Ah, ¿me va a consultar por un hijo?
9: Sí.
8: Bueno, regáleme fecha de nacimiento de su hijo.
9: Ya, espérate. El 2 de agosto de 1993.
8: 2 de agosto del año 1993.
9: 93.
8: Sí, veo en la fecha de la nacimiento de su hijo últimamente que las cosas no han andado muy bien.
9: Ya.
8: Un hombre que últimamente veo malas amistades.
9: Ya.
8: Veo personas que lo están influenciando y veo que últimamente, por más que él trata de salir adelante, trata de hacer las cosas bien, siempre hay algo que lo está bloqueando.
9: Ya, ¿y cuál será esa cosa?
8: Más exactamente, veo, y le voy a ser sincero y honesto, de que últimamente el hombre, dinero que a veces agarrar, no rendir, no lucir.
9: Ya.
8: De pronto él anda cansado, anda agotado, anda sin ánimos de hacer nada. Como que todo se le trunca, todos los caminos se le vienen abajo, se le vienen al piso. De pronto, no sé si lo ha notado, que de pronto anda como rabioso, anda como enojón.
9: Sí.
8: Y como que hay veces que no quiere ni que usted le diga nada. Veo incluso que a él le hicieron un ligamiento, le hicieron una atadura.
9: Ya.
8: ¿Lo sabía usted?
9: No, amigo, no, para nada. Ya.
8: ¿Por qué se lo estoy diciendo? Porque él de un momento a otro se ha alejado. Se ha puesto frío, se ha puesto indiferente. Hay veces que no quiere ni que usted le diga nada.
9: Ya.
8: Usted le trata de ayudar, le trata de dar consejos, le trata de orientar, pero él muchas veces le entra por una oreja y le sale por la otra.
9: Ya.
8: Y tenga cuidado también, que veo como ciertos vicios.
9: ¿Cómo?
8: Veo ciertos vicios.
9: Sí, justo.
8: Veo como el alcohol.
9: Sí.
8: Y tenga cuidado, porque incluso veo algunas cosas como droga.
9: Ya.
8: ¿Lo sabía usted?
9: Sí, no, pero me daba cuenta, sí, amigo, me daba cuenta. Sí, mira, me está diciendo la pura verdad.
8: ¿Por qué se lo digo? Porque en estos momentos estamos en la vivo y en la directa acá en la radio y estamos ayudándole a todas las personitas. Yo le soy sincero y honesto.
9: Ya.
8: El hombre de un momento a otro empezó con el alcohol, empezó con esto, y también veo personas que lo influencian a hacer todas estas cosas también.
9: Ya.
8: ¿Usted lo sabía o no lo sabía?
9: No lo sabía. ¿Y qué puede hacer, estimado?
8: ¿Qué es lo que vamos a tener que hacer? Aquí vamos a tener que hacer la famosa poción y secretos, que son los quitavicios.
9: Ya.
8: ¿Qué son los quitavicios? Le vamos a ayudar para que, como dice el nombre, quitavicio, le va a quitar el vicio, le va a ayudar. ¿Ya? Pero yo le soy sincero y honesto. Esto, dígame, también hace que el hombre, como que de pronto, no quiera usted escucharlo, no quiera decirle nada.
9: Ya.
8: ¿Usted lo sabía?
9: No.
8: ¿Él le ha pedido ayuda a usted?
9: No, nunca. No. Oye, amigo, Y lo otro, mira, yo te voy a decir, este convive con una
8: mujer. Pareja. Por eso recién le dije, hay una mujer de por medio que lo está involucrando.
9: ¿Ah, sí?
8: Pues si lo tienen ligado, lo tienen atado. Es lo que le estoy diciendo.
9: Ya, oiga, tiene una niñita con la primera, o sea, con la que mujer que convivió, está conviviendo ya como 2 o 3 años ya.
8: Nosotros vamos a ayudarle, lo vamos a solucionar, porque aquí se ve que hay algo negativo, hay algo malo que le hicieron, y se lo hicieron para que las cosas no estuvieran bien. Por eso es que él no puede salir adelante, por eso es que él no puede surgir.
9: Ya, ¿quién, yo?
8: No, pues estamos hablando de su hijo, pues.
9: Ya, oiga, y para eso, ¿qué cosa puede hacer?
8: Ya le voy a decir, ya vamos a decir, vamos a ver qué es lo que podemos hacer. ¿Bien?
9: Ya.
8: Hermano mío.
9: Ya.
8: ¿Sí? Vamos a ayudarle, vamos a sacarlo al adelante. ¿Qué mensaje tiene usted para todas las personas que en este momento escuchan el programa?
9: Que posiblemente usted me está diciendo la pura verdad, porque lo hallo que es la realidad de la vida. ¿Qué me está diciendo?
8: ¿Cómo posiblemente? ¿Es así o no es así? ¿Le dije verdades o le dije mentiras?
9: No, sí, es verdad. Es la verdad.
8: Porque indio ser claro, si no dígame indio mentiroso, usted no sabe nada.
9: Ya, no, sí, la verdad, estimado amigo.
8: Hermano mío, vamos a ayudarlo, que Dios lo bendiga.
9: Ya, pero ¿qué es lo que tengo que hacer en el futuro?
8: ¿Me va a llamar en un ratito más?
9: ¿Sí?
8: Para decirle qué es lo que vamos a hacer.
9: Ya, ¿en entre 4 minutos? ¿Más tarde o...?
8: Más tardecito. Termino la programa y me llama en unos 15 minutos más.
9: Ya, listo, ni un problema, ya.
8: Que vale. Dios lo bendiga.
9: Ya, hasta luego.
8: Chao, chao.
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3: 16 horas, 22 minutos.
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14: Hola amigos, ¿cómo estamos por aquí? ¿Cómo estamos por allí? ¿Cómo estamos por allá? Estamos listos nosotros ya con toda nuestra gama de canciones que les van a acompañar a ustedes y con cada una de nuestras secciones también que les van a hacer participar para que no tan solo sean auditores sino que también jueces musicales en estos primeros temitas que vamos a presentar en breve y en la primera sección del programa. Una tarde linda, cielo despejados, harto frío en todo caso, estamos en pleno invierno, pero hay que aprovechar estos días para sentirnos un poquito más contentos y más tranquilos, que no tengamos tanta agua, la que va a volver naturalmente. Pero aquí estamos con Pablo Sáez, listos y dispuestos.

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Así puedes participar de nuestra programación que tenemos el gusto de compartir con ustedes con estas dos voces que traemos para esta tarde. Primero, el tema de hoy se llama Amigo y el primer intérprete es Roberto.

Ahí están las dos versiones. Ahora escribir nomás a nuestro teléfono, el más 56 63 221 3601, y te dejo la decisión.

Estamos en el comienzo recién y ya comenzaron las votaciones para estas dos voces y una canción que hoy día traen un temazo que se llama Amigo, para que la amistad sea fortalecida cada día más, con Roberto Carlos por un lado y con Marc Anthony por otro lado. Y las primeras votaciones han sido telefónicas, han sido a través del WhatsApp, en fin, ahí nos escriben y nos dicen cuál es su preferencia. En esta oportunidad estamos con Teresita, que nos saluda como siempre, tan cariñosa ella, ¿no? Mi voto es para Roberto Carlos. Abracitos enormes, chiquillos, y buena semana laboral. Sí. Dice que nos cuidemos. Ya no vamos a tener que cuidar entonces. Marisol, que es, que siempre le digo yo, usted está con el mar y está con el sol, porque cuando aparece ella, aparece el sol también. La Marisol. La Marisol está también con Roberto Carlos y la Teresita está con Roberto Carlos. Es que los votos van para ese gran intérprete, y el otro, recuerden ustedes que es Marc Anthony. Y para los que no alcanzaron a escuchar, poquito antes, es decir, pasadita a las 5 de la tarde, tenemos una segunda vuelta donde podemos escuchar nuevamente un pedacito de cada una de estas canciones, porque estamos en dos voces y una canción. Afuera.

Shakira, Shakira, Shakira, Shakira, Shakira. Oye, Shakira está en todas, está en los mundiales, en todos los mundiales. Ya, pero me gustó más el guaca, guaca, guaca. ¿Cuántos? Ese me gustaba a mí, Pablito. Este otro como que no pasó tanto, pero el otro sí. Ese era bueno. Oye, entonces están votando a esta hora porque ya hemos presentado las voces, estas dos voces de hoy, con Roberto Carlos y con Marc Anthony para una canción que se llama Amigo. Y así nuestro amigo Mario Troncoso está votando por la número uno, que en este caso es Roberto Carlos, que es la primera versión que hemos entregado. Y Caroline, trabajando a esta hora, quien se revitaliza con nuestra compañía, dice que le da más ganas de hacer más bien su trabajo y vender heladitos. Entonces está con nosotros a esta hora y está votando por Marc Anthony, la otra versión. Bueno, ustedes también, pues, si ustedes también pueden llamar, ustedes pueden escribir, ustedes también pueden votar.

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6: En Radio Austral le indicamos la hora.
7: 17 horas.
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recordando la película Flashdance. Y ahora vamos a dar la segunda vuelta porque los amigos también quieren saber quiénes están participando en Dos Voces para una Canción aquí en Radio Austral, en nuestra tarde musical, que tiene entretención, compañía, emoción. Sí, emoción. ¿No es así, Giselle?

Ahí estamos con estos dos intérpretes. Esta es la hora de la votación, de la votación, de la votación, de la votación. Y aquí está Luis. Hola, Luis. Luis, Luis, Luis. ¿Qué dice Luis, Luis, Luis? Roberto Carlos, ídolo, dice Luis. Ya, Luchito, muchas gracias. Y Carmencita Rubilar de Curiñanco. ¿Cómo está Curiñanco? Lindo debe estar a esta hora, ¿eh? Hola, Germán y Paulito, voto por Roberto Carlos. Un abrazo acá, lindo día, pero hay viento. Ah, te preguntaba y me contestas al tiro. Eso está muy bien. En Curiñanco, Carmencita. Pero seguimos para los de Curiñanco, los de Santiago, los del norte y sur del país y el extranjero con nuestra tarde musical.

Bien, buena música. Bien, buena música para la tarde de lunes, porque tenemos que empezar ahí con harta firmeza esta semana. Sí, estamos ya llegando al fin de semana, a la mitad del mes. Oye, y además de eso, tenemos un festivo, pero que va a ser día sábado. No se va a notar porque va a ser día sábado. Vamos entonces con las votaciones. ¿Qué dicen? ¿Qué dicen? Hola, soy Ervin del Regional. Voto por Roberto Carlos para hacer esa canción. Él se inspiró en su amigo Erasmo Carlos. Mira, hasta la historia te conoce, ¿ah? ¡Qué bien ese aporte! Muy bien, muchas felicitaciones para ti. Muchas gracias. Buenas tardes, Germán y Paulito. Esperando tengan una buena tarde. Mi voto es para Roberto Carlos. Saludos desde Santiago. Nos envía Sonia, una espectacular auditora que tenemos allá en la capital. Así como espectaculares son ustedes también, que siguen en la sintonía y votando por una de estas dos opciones: Roberto Carlos o Marc Anthony.

Gracias, gracias por todas las votaciones. Hoy día vamos a tener un lindo grupo musical en nuestros Triunfadores con Historia para que lo escuchen más ratito a las 6. Ya vamos a tener esta semana unos grupos sensacionales. Pero sigamos revisando aquí, pues. A ver, aquí está Marri. Sí, sí, sí. Hola, Germancito Pablito, gran inicio de semana. Mi opción es para Roberto Carlos. Cariños también desde la región metropolitana. Ahí está ella. Y saludos para ti. Que tengas una semana sensacional, llena de alegría y de cosas lindas. A ver, ¿quién es? ¿Quién es? ¿Quién es? Hola, Roberto Carlos, digo yo. El que va a ser la oncecita, sí, siempre preocupado de la oncecita ahí, don Nolo. ¿Quién más iba a ser? Hola, hola, hola. Estamos entonces votando aquí a través del teléfono, a través de nuestro WhatsApp, como quieras. Pero hazlo porque tenemos tiempo aún en Dos Voces para una canción.

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buenas historias en las canciones que tenemos para la tarde, con un día sensacional, sí. Esperemos que mañana esté un poquito parecido, porque parece que viene así el pronóstico. 26 para las 6, ya el tiempo va avanzando, pero las votaciones también se van sumando. Ahí que está Glorita. ¡Ay, qué buena mano tienes, Glorita! ¡Qué cosas ricas haces, Glorita! Cuídense mucho, dice. Está votando por la número 2. Saludando a Pablito, a mí también, con cariño. Voto por Marco Antonio, Marc Anthony, dice. Si es lo mismo, lo va. Marc Anthony, cuídense mucho. No me gusta Roberto Carlos. Lo encuentro tan fome, dice la Glorita. Ya, no le gusta Roberto Carlos. Está bien, pues. Ahí lo dejamos entonces. Para Marc Anthony va tu votación. Ahí ponemos el puntito. Igual que Susana, que también vota por Marc Anthony por una razón muy especial, porque es su ídolo de toda su vida. Así que le da el punto a Marc Anthony. Pero tenemos tiempo todavía para seguir con nuestra encuesta musical hasta las 6.

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Imagínese usted, ya estamos a 20 minutos de las 6. Nosotros nos estamos casando con el tiempo también, pero votando aquí rápidamente. Hola, voto por la número 1, dice Ruth Matamala, que está en sintonía también. Muy acaramelada ahí. Perfecto, la número 1 es la de Roberto Carlos. ¿Dónde voy a poner tu voto exactamente? Y aquí Glorita de Teniente Merino también en sintonía. Hola, Germancito. ¿Cómo está, Paulito? Hoy voto por Roberto Carlos. Linda semana. Y para ti también, que tengas una linda semana como te lo mereces. Porque la música no se detiene y porque las votaciones tampoco. Luego tenemos más.

Ya el tiempo nos está de alguna forma acosando prácticamente a esta hora cuando tenemos a Jacqueline votando. ¿Qué tal, Jacqueline? Que tengan un buen inicio de semana, nos dice a ella. Qué cariñosa, voy por la número uno. Gracias, que tengan un lindo día también, nos dice Jacqueline. Un millón de gracias para ti, que estés bien. Y gracias por participar y votar por una opción, que puede ser Roberto Carlos o Marc Anthony. Ahí tú decides, como Andreita, que está también en la parte casi final de la programación. Buenas tardes, Germán y Pablito, en dos voces para una canción. Voto por Roberto Carlos desde la región metropolitana. Ahí va tu punto entonces y tu votación para que decidamos después de esta canción quién lo hace mejor.

Se nos va el tiempo, chiquillos, por Dios. Vamos con los últimos. Vienen llegando todavía algunas votaciones, pero como es de Hornopirén, imagínate, lejos de la carretera austral ahí, nos están escribiendo, votando por Roberto Carlos. Por supuesto, ahí le hacemos la votación, no hay problema. Voto por Roberto Carlos. Hola, chiquillos. Buena música, dice. Eso es. Para Pablito. Y aquí tenemos a Loren, que también está. Oye, Loren está como Carlos Pacheco, ya casi después del programa escribiendo ya. Pero no importa, Loren, ahí estamos contigo. Aquí creo que alcanzo, dice, sí. Alcanza con la número uno. Abracitos, que tengan linda tarde. Muchas gracias. Vamos entonces, porque el ganador absoluto de hoy en Dos Voces para una Canción es Roberto Carlos.

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0: En Radio Austral le indicamos la hora.
10: 18 horas.
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0: Lo hemos pasado bien en nuestra primera parte y yo agradezco a todos los amigos y amigas que participan directamente, que se molestan en escribir, que nos llaman, qué sé yo, y que están pendientes. Pero también hay una gran cantidad de auditores que no escriben, que no llaman, pero que escuchan y que están en distintas partes. Así que para ellos, mi cariño y mi agradecimiento, naturalmente. Bueno, esta semana hemos elegido grupo. ¿Se acuerdan de la época de Los Ángeles Negros? Bueno, ellos marcaron una época en que muchos grupos se parecían a ellos. Y todos esos grupos los hemos buscado para esta semana porque son muy buenos. Todos tuvieron mucho éxito y cada uno tiene un repertorio extraordinario, como el grupo que traemos hoy, que es chileno. Es una banda como Los Ángeles Negros, como ya les decía, como Los Capablancas, como otros, como Los Golpes, muy parecido a Los Pasteles Verdes también, tiene todo un estilo. Y hoy día traemos a unos que ustedes admiraron y que aplaudieron con todas sus canciones, porque todas fueron realmente un impacto asombroso. Amigos, en Triunfadores con Historia hoy día traemos a Los Galos.
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Este fue el primer éxito de los Galos y esta grabación es la grabación original que ellos hicieron allá por la década del 60. El grupo fue fundado en el año 1963 por los todavía niños, ya que tenían 14 años, Roberto Zúñiga en la batería, Juan Bocaccio en el clarinete y Luis Tamblay en acordeón. Pero ellos se llamaban The Douglas, todos alumnos del internado Don Orión en Santiago. En 1966 ingresó Carlos Baeza, un genio de la guitarra. Ese año terminan los estudios y hay uno que se fue a Estados Unidos y Carlos Baeza asume como director musical de la agrupación, integrando a Nicolás Parra como clarinetista, quien a partir de ese momento cambió su instrumento por un saxofón. O sea, en vez de clarinetista, se instala un saxofón. Y más tarde, en 1967, integraron al bajista Lucho Muñoz y el grupo retoma su línea original del romanticismo y dejaron esta primera canción. Este primer tema que escuchamos, que se llama Cómo deseo ser tu amor, composición creada por el mismo Carlos Baeza, que era el director y el guitarrista del grupo. Pero todo no quedó allí. En el verano de 1968 se integra Jorge Deig y ahí se completa toda la agrupación. Así entonces empieza definitivamente el sonido de los Galos. El sonido de los Galos trae esta canción que se llama Un minuto de tu amor.

0: 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Aunque esta canción había sido grabada anteriormente por el grupo Los Tigres con Lucho Zapata, logró mucho más éxito con El Sonido de los Galos. Ahora, ¿por qué se pusieron El Sonido de los Galos después de llamarse Los Galos? Porque el argumento, según ellos, era para agregarle el sonido por parte de Contreras, que fue el grupo que tenía algo único que lo identificaba, que era el sonido. El sonido de ellos no lo tenía nadie. Terminado el trámite de contrato de grabación, El Sonido de los Galos graba su primer disco 45 con las canciones Tímido y la instrumental El Gringo. Posteriormente sacaron un disco 45, esos eran los discos pequeñitos que habían, de 45 revoluciones. Era el tema Israel, y Ven que estoy hirviendo, que era una versión del grupo uruguayo Los Iracundos. La llegada del organista Jorge Deig en 1968 dio al grupo un nuevo carácter sonoro, por lo que Caracol, el sello, ya los contrató y se atreven a lanzar a su primer long play. Ese primer long play tuvo un nombre, Tu Nombre al Viento. Y en 1970 su guitarrista Carlos Baeza grabó nuevamente la canción Como Deseo Ser Tu Amor, pero en esta ocasión el éxito ya fue internacional. Pero traemos otro suceso musical. Perdona si me ves llorar.
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Resulta que Lucho Muñoz se fue a Estados Unidos, abandonó el grupo. Y cuando Lucho Muñoz se fue a Estados Unidos, tuvieron varios vocalistas, y entre esos el que acaba de cantar, justamente porque no es la voz original del grupo. Pero ellos todavía existen y todavía tienen distintos intérpretes, distintos cantantes. Pero bueno, yo hablo de la historia de los Galos, que en 1971 sufrieron un tremendo accidente en la carretera y se culpaban unos a otros. ¿Por qué no hicimos el viaje en avión? ¿Por qué lo hicimos en bus? Entonces, entre esa pelea, casi el grupo se desintegra. Pero volvieron, se juntaron y recorrieron varias veces América Latina, continuando con las grabaciones de material discográfico, y finalmente Lucho Muñoz, como ya les contaba, abandona el grupo. Algunos integrantes del grupo deciden darle continuidad al proyecto del Sonido de los Galos, que está hasta estos días todavía vigente, viajando por Chile y Latinoamérica. Así hemos traído al primer grupo de esta semana, en que hemos contado un poco la historia de estos conjuntos que llegaban tranquilamente al sentimiento de las personas y que ha estado aquí en Triunfadores con Historia de Radio Austral.

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A todo esto, veamos cómo está el tiempo, que nos ha tranquilizado un poco, porque entre lo de ayer y hoy, por supuesto que hemos estado más calmados. Hoy día la temperatura mínima fue baja, un grado solamente, 10 grados la máxima, y hemos tenido cielos parcialmente nublados. La velocidad del viento, 13 kilómetros a la hora, dirección variable, con una presión atmosférica de 1019 hectopascales. La humedad relativa del aire, 46%. Para mañana vamos a tener una temperatura mucho más baja en la mínima, que va a ser un grado bajo cero. Y la máxima va a ser solamente de 9 grados. Con un día muy parecido, porque vamos a tener igual cielos parcialmente nublados. El miércoles ya vamos a tener un poco de chubascos, un poco nublado, cielo parcialmente nublado, con temperaturas de 1 y 9 grados. Así va a estar el tiempo, así va a estar también el cambio que se viene recién el miércoles para que el jueves tengamos lluvias. Así es que de aquí hasta el jueves podemos estar tranquilos. 24 minutos para las 7.

Amor pirata. Dicen que no hay pellet en Maldivia. Veamos. La Seremi de Energía aseguró que no existe un quiebre de stock a nivel nacional, pero reconoció dificultades puntuales de disponibilidad en comunas de la región. También advirtió por reventas y posibles estafas a través de redes sociales. La preocupación por la disponibilidad de pellets durante las últimas semanas llevó a la Seremi de Energía de Los Ríos a reforzar el monitoreo del mercado y la coordinación con empresas productoras, distribuidoras y la Asociación Chilena de Biomasas. De acuerdo con los antecedentes entregados por la autoridad, actualmente no existe un quiebre de stock de pellet a nivel nacional, aunque sí se registra un escenario de estrechez con dificultades puntuales de disponibilidad en determinadas comunas y puntos de venta. Entre las causas se encuentran factores logísticos, problemas de reposición y el aumento de la demanda durante la temporada de invierno. Pero igual, hay dificultades de abastecimiento de pellet y eso es lo que se llama comprar la venta excesiva. O sea, que no hay acaparamiento, por decirlo de alguna manera. 15 minutos para las 7 en nuestra tarde musical.

Hay un problema que es una emergencia agrícola en el sur, es decir, en nuestra zona. El Ministerio de Agricultura activó la medida para 3 comunas de la provincia de Osorno luego de constatar afecciones en paralelo con toda la región de Los Ríos. Se encuentra bajo emergencia agrícola. El impacto de los últimos sistemas frontales continúa sintiéndose con fuerza en la agricultura del sur de Chile. El Ministerio de Agricultura declaró emergencia agrícola para las comunas de Osorno, San Pablo y San Juan de la Costa en la región de Los Lagos, después de evaluar los daños provocados por las intensas precipitaciones, inundaciones y el desborde de los ríos Rahue y Río Bueno. Al mismo tiempo, la cartera mantiene desplegados sus equipos en la región de Los Ríos, territorio que también fue declarado de emergencia agrícola y donde persisten anegamientos, saturación de suelos y daños en cultivos e infraestructura. O sea, con esos sistemas frontales esto todavía no ha terminado. Faltan 7 minutos para las 7.

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5: En Radio Austral le indicamos la hora.
6: 19 horas.
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8: Adultos siguen tensionando al oficialismo pese a intento del gobierno por alinear a partidos. A días de que el presidente José Antonio Kast fijara públicamente el criterio del gobierno sobre los indultos a uniformados condenados por hechos vinculados al estallido social, el oficialismo sigue sin alinearse. Con posiciones aún distantes, los partidos llegarán a la reunión de los jefes de bancada y al Comité Político Ampliado intentando consensuar una postura común sobre uno de los debates que más tensión ha generado dentro de la alianza. Las diferencias en el oficialismo por un eventual indulto a uniformados condenados por hechos ocurridos durante el estallido social sigue sin resolverse, aunque el presidente José Antonio Kast reiteró que las solicitudes serán analizadas caso a caso. Las distintas fuerzas del sector mantienen matices sobre cómo abordar una de las promesas más emblemáticas de la campaña presidencial. En Republicanos valoraron las declaraciones del mandatario y optaron por bajar el tono de los emplazamientos públicos al Ejecutivo. La diputada Valentina Becerra aseguró que el presidente fue claro en fijar el camino que seguirá el gobierno y sostuvo que ahora el foco debe estar puesto en fortalecer la coordinación del oficialismo y respaldar la agenda de seguridad. En Chile Vamos, en tanto, aprovecharon las palabras del presidente para insistir en que el debate no debe transformarse en una nueva fuente de presión sobre la moneda. El jefe de bancada de Renovación Nacional, Diego Chalper, quien esta semana llamó al oficialismo a no torear al presidente, reiteró ese emplazamiento y afirmó que corresponde respaldar al mandatario y concentrar los esfuerzos en la alianza en sacar adelante la agenda de seguridad. La misma línea planteó la UDI. La jefa de bancada gremialista, Flor Baice, insistió en que la facultad para conceder indultos corresponde exclusivamente al presidente de la República y expresó su confianza en que ejercerá esa atribución con responsabilidad, proporcionalidad y sentido de justicia. Kast nombra a nuevo subsecretario de Hacienda tras la polémica por el test de drogas que sacó a Rodríguez. El presidente José Antonio Kast designó este lunes al abogado Sebastián Vallebona Espinosa como nuevo subsecretario de Hacienda, según informó la dirección de prensa de la presidencia. Vallebona se desempeñaba hasta ahora como coordinador de políticas tributarias en esa cartera. El nombramiento llega casi 3 semanas después de la salida de Juan Pablo Rodríguez, quien dejó el cargo el 23 de julio, luego de que diera positivo en uno de los test de drogas que el gobierno ha impuesto a sus integrantes. El viceministro del Interior y secretaria general de Gobierno, Claudio Alvarado, explicó en su momento que Rodríguez había dado negativo en un primer examen realizado en abril, pero que en el análisis de la primera muestra de un segundo test tomado en junio dio positivo. El ex subsecretario negó consumir drogas y se realizó por cuenta propia un nuevo examen de pelo que dio negativo. Con ese resultado en mano, insistió en su intención de retomar el cargo. Creo que la manera de reivindicar mi nombre es volver a ser subsecretario de Hacienda, declaró. Pero pese al respaldo que recibió desde distintos sectores del oficialismo, el gobierno cerró esa puerta y Alvarado confirmó que se anunciaría este nuevo subsecretario. Ruido de escasez. Encontrar pellet en el sur es cada vez más difícil y la industria entrega su diagnóstico. Durante las semanas más frías del invierno, encontrar pellets se ha convertido en una verdadera carrera contra el tiempo para miles de familias del sur de Chile. En distintas comunas, especialmente desde la región del Biobío hacia el sur, consumidores relatan que la respuesta es no hay y que nos llega la próxima semana. Y comenzó a repetirse con mayor frecuencia en supermercados y puntos de venta, alimentando el temor a una eventual escasez justo cuando el consumo alcanza su punto más alto. Respecto de sus valores, el saco de pellet de 15 kilos es la presentación estándar más demandada del rubro. Actualmente los precios de comercialización oscilan entre los 4.200 y 5.500 pesos por unidad en distribuidoras, registrando valores de hasta 7.000 pesos en ventas minoristas con despacho a domicilio. Con todo, la preocupación no surge solo por la falta temporal de stock en algunos locales. Motivados por el alza de los combustibles, el pellet se ha transformado en un bien estratégico para los hogares que dependen de este sistema de calefacción, al punto que vecinos y condominios organizan compras anticipadas de decenas de sacos para evitar quedarse sin abastecimiento en los periodos de temperaturas más extremas. El invierno, además, aún tiene varias semanas por delante y finalizará recién el 22 de septiembre. ¿Pero existe realmente un riesgo de desabastecimiento? Desde la industria aseguran que el panorama es distinto al que perciben muchos consumidores, aunque reconocen una fuerte presión sobre la logística durante los picos de demanda y un escenario complejo para conseguir materia prima, sostienen que la producción continúa operando con normalidad y que el mercado mantiene disponibilidad.
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9: Damos paso a las informaciones regionales a esta hora en Panorama Regional. En Máfil, región de Los Ríos, la casa y el terreno donde vivía Julia Chuñil siguen bajo custodia de carabineros tras el allanamiento realizado en enero. Este operativo se llevó a cabo la madrugada del 14 de ese mes, dejando a tres de sus hijos y a un ex yerno detenidos en relación a la desaparición de la mujer que ocurrió en noviembre de 2024. Desde entonces el predio ha sido custodiado mientras se esperaban pericias, pero según vecinos, estas no se realizan desde hace meses. La abogada de la familia, Karina Riquelme, criticó la prolongada incautación y exige la devolución del inmueble, argumentando que ya no se están realizando diligencias. Además, Riquelme está a la espera de una audiencia en el Juzgado de Garantía de Los Lagos, donde se revisará la medida cautelar de Javier Troncoso, hijo de Chuñil, quien sigue en prisión preventiva por el parricidio de su madre. Pasando a otras informaciones, carabineros detuvo a dos adolescentes tras desbaratar una fiesta clandestina en Valdivia. La acción se llevó a cabo en Avenida Picarte, cerca del cementerio alemán, donde se recibió una denuncia sobre una actividad ilegal en una casa que presentaba características de ocupa. Al llegar, los efectivos encontraron a los asistentes que, al percatarse de la presencia policial, intentaron escapar hacia un lugar desocupado. Durante la fiscalización, se incautaron diferentes licores como cerveza, pisco, whisky y también una máquina cobradora electrónica. Además de las detenciones, Carabineros confirmó que se estaban realizando una venta clandestina de bebidas alcohólicas.
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8: En Panorama Regional es hora de revisar noticias internacionales. Netanyahu rechaza plan de Trump que contempla desarme de Hamas y repliegue de Israel en Gaza. El primer ministro de Israel, Benjamin Netanyahu, rechazó este domingo el plan de 15 puntos anunciado por el presidente de Estados Unidos, Donald Trump, publicado por la Junta de Paz para avanzar hacia la segunda fase del alto al fuego, y reiteró que Israel no abandonará Gaza hasta que Hamas se desarme. Israel rechaza el documento de 15 puntos. Las fuerzas de defensa de Israel no se retirarán hasta que Hamas se desarme. Y cuando digo desarmar a Hamas, me refiero a todas sus armas, las pesadas, las menos pesadas, todas. Hablamos de un desarme real, no de uno ficticio, sentenció Netanyahu en un video mensaje enviado por su oficina al inicio de la reunión de su gabinete. Fuerte sismo sacudió Colombia, también se sintió en Ecuador y en Panamá. Un fuerte sismo de magnitud 7.4 remeció este lunes gran parte de Colombia, dejando daños materiales en varias ciudades y heridos en Quibdó, capital del departamento del Chocó, donde se ubicó el epicentro del movimiento. El sismo también se sintió con fuerza en Ecuador y Panamá, donde se evacuaron edificios de manera preventiva. Según el Servicio Geológico Colombiano, el sismo ocurrió a las 7:34 hora local, 12:34 GMT, y tuvo como epicentro la localidad de San José del Palmar, en Chocó, a una profundidad de 82 kilómetros. El organismo había informado inicialmente de una magnitud de 6,7, pero luego corrigió la cifra, alzándola a 7,4 grados, dato que fue ratificado por el Servicio Geológico de Estados Unidos. Embarcación vuelca cerca de la Estatua de la Libertad. Una mujer y una bebé resultaron fallecidas. Una mujer y un bebé resultaron fallecidos el sábado por la noche al volcar una embarcación cerca de la isla donde se encuentra la Estatua de la Libertad en Nueva York, informó este domingo la Guardia Costera de Estados Unidos. El capitán de la embarcación, identificado como Manuel Hernández, de 46 años, fue arrestado y acusado de imprudencia temeraria, detallaron las autoridades. El Departamento de Policía de Nueva York explicó que tanto la mujer de 27 años como el bebé de 5 meses fueron trasladados a un hospital de Brooklyn en estado crítico, donde posteriormente fallecieron. Una docena de personas fueron rescatadas en el accidente y trasladadas a hospitales con heridas leves. Las autoridades no facilitaron más detalles sobre la embarcación ni sobre su operador. Los invitamos a seguir juntos con mucho más en esta tarde de lunes, siempre en la compañía de tu sintonía favorita. Panorama Regional vuelve mañana con más informaciones. Que estén muy bien.
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¿Qué es la marca Nueva Región? Explica cómo se podría usar y solicitar la marca Nueva Región. Fue presentada por el gobierno regional y busca dar un sello para posicionar a los ríos a nivel nacional e internacional. Esta es una invitación a la ciudadanía, a los emprendedores, las empresas, las organizaciones y las instituciones a involucrarse activamente porque su verdadero valor dependerá de nuestra capacidad para hacerla visible y convertirla en un símbolo de unidad y de propósitos compartidos. Así, los ríos es una región que fluye, según esta campaña de Marca Nueva Región. Son las 7:15 ya en nuestra tarde musical.

tenido el gusto de compartir en la tarde musical que siempre trae la compañía, la alegría, pero además el agradecimiento que nos brindan nuestros auditores, porque son fieles, están con nosotros, participan, siempre están ahí al pie del cañón, y eso es muy, muy bueno para nosotros. Ahí está Canito, está listo ya con todo su material, con sus CDs, sus vinilos, para traer los recuerditos del baúl de los recuerdos y después las noticias. Gracias, Pablito. Pablo Sáez estuvo en el sonido. Y hasta mañana.

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6: Diecinueve horas, 31 minutos.

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1: Saludando a Lorenzo, que está de onomástico el día de hoy, comenzamos nuestro baúl de los recuerdos. Lunes 10 ya de agosto, ¿cómo están? Muy buenas tardes, un gusto estar con ustedes, amigos, amigas, a través de CD97 Radio Austral, una emisora bien valdiviana. Vamos a estar conversando después de haber pasado un fin de semana bastante agradable, me imagino, después de haber descansado, después de haber ya comenzado con la rutina de esta semana. Este lunes es como el primer día así para ponerse de nuevo a punto para afrontar toda la semana de trabajo. Espero que esté todo bien y nosotros por acá, por supuesto, a través de Radio Austral, le vamos a estar acompañando con esta bonita música. Se puede comenzar a comunicar con nosotros. Nuestro WhatsApp es el +56 632 21 36 01. El baúl de los recuerdos en vivo para ustedes.

0: ¿Cómo estás, Glorita? Buenas tardes, me dice Don Canito. Espero que haya descansado algo. Yo haciendo mermelada de kiwi. Y conservas de kiwi, mal, me gusta mucho esa fruta. Y el kuchen queda muy rico. Y me olvidé decirle que nunca he podido comer las aceitunas, me dice. ¿Comes aceitunas tú?
1: No.
0: Yo tampoco comía, las detestaba. Pero ¿sabes qué? Un día me dio así como en una empanada, justamente, en una empanada. Es que, ¿sabes? Yo igual se la sacaba, ¿no? Yo la daba y todo. Pero un día, porque se pasa la empanadita cuando tú estás comiendo, como que sientes el sabor de la aceituna. Y ¿sabes qué? Yo un día, como que lo encontré, yo dije, no es malo. Ah, voy a probar una aceituna. Y me la comí y de esa vez como que me gustó. No soy fanático tampoco. No tanto como un manjar. Pero sí, me gustó, fíjate. Y ahora como aceitunas, pero no así como que me voy a comer un pocillo lleno de aceitunas. No. Pero sí, me puedo comer una, dos, tres, cuatro aceitunas. Pero más no. Sí, también la saca, dice la Glorita. Ay, ay, ay. Buenas noches, feliz lunes. Buenas,

Nada, buen inicio de semana. Mónica, ¿cómo estás? Saludos para ti también. Las primeras amigas de Radio Austral ahí que están saludando a esta hora a través de nuestro WhatsApp, +56 632 21 36 01. Oye, estaba revisando por acá dentro de las noticias que hay lo que pasó en la mañana, ese accidente, lamentablemente otro accidente en camino a Paillaco, entre Paillaco y Valdivia. Creo que fue en la Cuesta del Cero. No sé si vieron las imágenes, pero fue un accidente de alta energía, por lo como se vieron los vehículos. Chocaron de frente una camioneta con un auto. Ay, ay, ay. ¿Qué pasa? ¿Qué pasa? Bueno, a veces por correr, otras veces se descuidan y, bueno, con la mañana, con las heladas, la lluvia, húmedo. Hay que tener mucho cuidado, sobre todo en esos sectores ahí de la Cuesta del Cero, complicadísimo. Habían 5 personas heridas en la mañana. Eso fue lo que alcancé a escuchar también por ahí, dentro del tema. Complicado, muy, muy complicado. Así que si usted viaja a Paillaco, igual, no ande adelantando, respete la velocidad. Recuerde que esas curvas algunas son muy cerradas. Tenga mucha, pero mucha precaución, ¿ya? Claudita, ¿qué tal? ¿Cómo estás? Hola, saludos, bendecido turno, Canito, me dice Claudia. Muchas gracias, Claudita, saludos para ti. Un abrazo por estar en sintonía también de Radio Austral en esta jornada, aquí escuchando el baúl de los recuerdos. Vamos a seguir con la música, son las 19 horas ya con 41 minutos.

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19:47. Vamos a continuar. ¿Qué temperatura tenemos a esta hora por Valdivia? 8 grados, te voy a decir. La sensación térmica, un gradito menos, ¿eh? 7. Vamos a ver si disminuye harto. Harto. Vamos a estar a eso de la medianoche con 4 grados hoy. A las 2 de la madrugada, 3 graditos. Y mañana, para los que se levantan tempranito a las 6, entre las 6 y las 7, 2 grados solamente. Va a estar bastante, bastante helado. Yo creo que hoy día, para los que te dejan sus vehículos afuera, un cartoncito al vidrio nomás, para que no tengan problemas con heladas y todo eso mañana. Sí, 2 grados vamos a tener comenzar el día. Pero sí, mañana va a estar parcialmente nublado. Y la máxima va a ser de 12 grados, ¿sabes? No se ve lluvia para martes, miércoles, el jueves se ve nublado, el viernes comenzaría a caer un poco de agua nuevamente, viernes y sábado, pero antes no. Estuvo bonito hoy día, además que a esa hora de la, de las, ¿a qué hora salí de mi casa? Yo salí a las 7:25, ya estaba clarito. Estaba clarito a esa hora. Otras veces tengo que, no sé, ¿cómo la llave, con la llave la chunto al portón? me cuesta, pero no, hoy día estaba súper clarito, así que ni un problema, la primera, yo un pancho, así que no hay problema. Sí, estaban bonitos los días. Vamos a ver cómo se viene más adelante. Hola Canito, por acá... trabajando, haciendo excavaciones hasta las 10 de la noche. Uy, en compañía de la Radio Austral. Saludos, Master. Mauricio, haciendo excavaciones. ¿Dónde estás trabajando? ¿Y por qué hasta las 10 de la noche? ¿Quién sabe dónde será que estás haciendo excavaciones? Un abrazo, saludos, que te vaya muy bien. Sergio, hola Canito, acá en casa escuchándote con Pati, dice, saludos amigos, yo me levanto a las 5 de la mañana todos los días. ¡Oh, qué temprano! Yo antiguamente tenía un trabajo donde tenía que levantarme a esa hora. Oh, sí, 5:15 me levantaba. No, demasiado temprano. Sergito, saludos para ti amigo, un abrazo, que estés muy bien. Oli, con mucho frío, saludos. Hoy encontré más claro, ya comenzaron a alargarse los días, dice Ignacia. Sí, yo ya me di cuenta también, igual que en la tarde, por lo menos en la tarde a esa hora de las 6, que estaba oscuro, ya a las 6 está clarito todavía. Sí, como que... Y eso que estamos en invierno, recién, estamos en invierno, hoy el tiempo. Ay, ay, ay, ¿no? Por acá, ¿quién fue? ¿La Loren? Que nos mandó un audio. Loren, mejor escríbeme porque no puedo escuchar audios aquí en este computador. Este computador no se pueden escuchar audio. Así que escríbeme, porfa, ¿vale? 19:50. Continuamos con la música en el baúl de los recuerdos de Radio Austral.

Muy bien, 5 minutos ya nos separan solo de las 20 horas. Vamos a continuar en este baúl de los recuerdos, por supuesto. Recordando estas bonitas canciones de la década del 60, la década del 70. El Parque Zaval, este fin de semana, o para ser más preciso, ayer domingo, celebró el Día del Niño y la Niña, o del Niño, con gran afluencia de público. Entonces sí le dicen así ahora también, el Día de la Niñez. Sí, también le dicen así. Yo soy del a la antigua, el Día del Niño. Sí, el Día del Niño. No. Hubo mucha gente en el Parque Zaval. No fui, pero sí pasé por afuerita y estaba pero repleto, no daban ganas de entrar, así que me imagino que fue todo un éxito lo que se realizó en el Parque Zaval el día de ayer. Así que si ustedes fueron, alguien fue, que me cuente por favor cómo estuvo todo, ¿vale? Sí, estoy mirando una fotografía acá llena de niños. Llena de niños. Y ahora la municipalidad está invitando al circo de dinosaurios, ¿eh? También que se va a realizar en el Coliseo. Así, y es gratis. Así que tienen que comenzar a... Hay que retirar unas pulseritas. Creo que son tres, pueden ser tres pulseras por adulto. Más que eso no te van a pasar. De la Muni, sí, en la Muni. Voy a buscar la info ahí por ahí para darla a conocer más adelante, ¿eh? Pero eso también se va a realizar por la conmemoración del Día de la Niñez. O del niño, ya. 19 horas con 57 minutos, seguimos con la música en Radio Austral.